Entonces has vencido. Pero si estás hoy en una lucha, te sientes miserable, te sientes atormentado, te sientes luchando entre esas dos voces, no sabes qué hacer, no sabes a quién creer, entonces te va a ayudar mucho para afirmarte en aquello que Dios desea para ti y liberarte de ese tormento. La palabra de Dios trae una solución a este problema. Y lo primero que quiero compartir contigo es que cada uno de nosotros, si queremos ser libres del tormento del pasado, de los errores, de esas voces que nos condenan, que nos limitan, que esas voces que nos traen a nosotros un vacío en el sentido de vida, entonces lo primero que debemos de hacer nosotros es tener la seguridad y la convicción de que realmente nosotros hemos creído en el Señor Jesucristo. Podemos mucho nosotros decir, creemos, yo creo en el Señor Jesucristo, yo creo en su palabra, pero tal vez no la estoy viviendo, tal vez no he entrado en esa dimensión de vivir la palabra del Señor y tal vez lo estoy solamente sintiendo, pero no lo estoy viviendo. Es necesario que tú y yo tengamos la certeza, la convicción que realmente nosotros hemos creído en el Señor Jesucristo, creemos en Él, creemos en su palabra, creemos en su verdad y tenemos fe de que Él es un Dios que renueva, Él es un Dios que cambia y Él es un Dios que transforma. Juan capítulo 8, verso 31, en la Nueva Traducción Viviente, el mismo Señor Jesucristo le dijo, Jesús le dijo a la gente, escuche bien, que creyó en Él, que creyó en Él, y le dice esto, ustedes son verdaderamente mis discípulos si se mantienen fieles a mis enseñanzas. Si se mantienen fieles a lo que yo les he dicho, a mi palabra, creyendo en mi palabra, viviendo mi palabra y tomando mi palabra como la verdad absoluta en sus vidas. La palabra de Dios también nos dice en Juan capítulo 8, 32, de que la verdad nos hace libre. Hay una verdad que es infalible y que cambia todas las cosas. Hay una verdad que calla las voces del pasado, las voces del error, las voces de la condenación, las voces del fracaso, las voces del tormento. Hay una verdad que calla esas voces. Y esa verdad es lo que dice Juan capítulo 8, verso 32. Conocerán la verdad. Y la verdad les hará libres, libres de ese pasado. Entonces, la palabra del Señor es la verdad absoluta. Si nosotros alimentamos la verdad de la palabra del Señor, esa verdad se va a ir posicionando dentro de nosotros y vamos sacando toda mentira, todo engaño, todo pasado, toda condena, toda traición que nos está atormentando. Tercero, es necesario iniciar el proceso de renovación, como lo dice Romanos capítulo 12, verso 2, en la Nueva Traducción Viviente. No imiten las conductas ni las costumbres de este mundo, más bien, dejen que Dios los transforme en personas nuevas al cambiarles la manera de pensar. Entonces, aprenderán a conocer la voluntad de Dios para ustedes, la cual es buena, agradable y perfecta. La Reina Valera dice, transformaos por medio de la renovación de vuestro entendimiento. La Biblia, Las Américas, dice, mediante la renovación de nuestra mente. Entonces, nos están diciendo de tres maneras diferentes. Ustedes tienen que renovar la forma de pensar. Segundo, tienen que renovar la mente. Tercero, tienen que renovar el entendimiento. Entonces, hablando de esto, Dios nos está dando una orden. Y la orden que Dios nos está dando es de que ustedes necesitan conocer la verdad, porque esa verdad los va a llevar a ustedes a cambiar, a transformar, a renovar, a quitar y a poner lo que es verdadero en ustedes. Vamos a contextualizar algunos ejemplos. ¿Cuáles son aquellos tormentos que hoy tienes en tu vida? ¿Con qué estás luchando? ¿Qué te hace sentir miserable? ¿Qué te hace sentir indigno? ¿Qué te hace quitar la paz? ¿Qué te hace sentir esa lucha interna dentro de ti? Tal vez te puedes identificar con lo que te voy a mencionar y es el pasado.
Dice, mi yo dentro de mí, mi conciencia sabe mi pasado, sabe mis pecados, fue testigo de todo lo que hice y tal vez yo, en mis años antes de conocer a Cristo, tal vez yo cometí un aborto, tal vez yo cometí un adulterio, tal vez yo traicioné a un amigo, tal vez cometí un asesinato, tal vez fui un alcohólico, tal vez estuve en prostitución, tal vez estuve en un mundo de negocios ilícitos, tal vez me presté para hacer algo malo, tal vez estuve practicando la hechicería, tal vez, y la lista puede ser enumerada y allí puede estar ese tormento que usted hoy tiene en su corazón que no la hace disfrutar de la libertad que Cristo ha tenido para su vida. Llegas a Cristo, le entregas tu vida a Cristo, pero aún el pasado te sigue atormentando. El yo, la conciencia y el diablo no pierden la oportunidad para decirte: eres indigna, eres indigno, no eres un verdadero hijo de Dios, no has cambiado, ya se te olvidó lo que hiciste, lo que dijiste, eres malo y hay una lucha dentro de ti, te hace sentir miserable y que no eres propicio de ser llamado ese hijo, esa hija de Dios. Ejemplo 2, antes de llegar a Cristo, tal vez tú vivías en unión libre y tu compañero de vida, aún cuando llegaste a los pies de Cristo, sigues igual. Tu compañero de vida no se ha casado, es el papá de tus hijos, es tu hogar, pero te sientes indigno, te sientes condenado. Tu yo te condena y te dice: no puedes servir a la iglesia, no eres digna de ser llamada hija de Dios. Te acusan, estás en pecado, no eres salva, no te vas a salvar, no vas a ir al reino de los cielos, no te vas a ir cuando el Señor venga por su iglesia. Y empieza el tormento y hacerte sentir de que estás condenada y de que estás allí inmerecedora de la gracia, inmerecedora de la justificación de Cristo, inmerecedora de la sangre de Jesús, inmerecedora del perdón de Dios. Te hace sentir de que no eres una hija del Dios Altísimo. Ejemplo 3, tienes una lucha interna porque crees de que Dios es un Dios castigador, que Dios es un Dios que no te perdona tus pecados, que no te perdona lo que hiciste, que no te perdona tu pasado. Creciste escuchando que Dios era un Dios castigador y cada vez que tú errabas, tus padres, que era la figura más cercana de la paternidad de Dios, cada vez que tú errabas, ellos te golpeaban, ellos te castigaban y además te vivían diciendo que si hacías algo malo, Dios te iba a castigar. Creciste así y cuando llegas a Cristo y tú le fallas a Dios, tú sigues creyendo y esperando de que Dios está buscando y esperando que tú falles, que tú te equivoques, que tú cometas un pecado, porque crees que Dios va a venir como venían tus padres, a golpearte, a pegarte, a reprenderte, a castigarte, a hacerte pasar un mal momento, cuando Dios nos está diciendo: sí, yo los disciplino en mi amor, los disciplino en mi misericordia, les ayudo cuando se equivocan, les abrazo cuando se equivocan, les enjugo las lágrimas cuando están sufriendo, permito que ustedes pasen por diferentes pruebas y situaciones para enseñarles, para ayudarles a que ustedes corrijan esa parte torcida de su vida, pero mi amor está con ustedes, pero resulta que yo no lo creo, resulta que a mí me atormenta, resulta de que eso me mortifica, porque yo creo que cuando pasa cualquier situación en mi vida, le fallé a Dios, me equivoqué, viene Dios con castigo a mi vida y yo le creo, y eso me produce un gran tormento. ¿Cómo podemos nosotros, como hijos de Dios, aquellos que hemos creído verdaderamente en el Señor, contrarrestar esto? Quiero reflexionarte 3 puntos bien rapidito antes de entrar en materia. Es que el perdón de Dios es instantáneo, no es progresivo. El nuevo nacimiento en Cristo Jesús es instantáneo, no es progresivo. La salvación que Dios te ha brindado a ti es instantánea, no es progresiva. Entonces, ¿qué es progresivo en tu vida? La renovación de tu mente, de tu entendimiento, la renovación de tu alma, de tus pensamientos. Esa es progresiva. La palabra mente o entendimiento viene de la palabra griega nous, que es el alma
el asiento de las emociones, los sentimientos y la voluntad. Y viene de la palabra griega ginosko. Ginosko procede del verbo conocer, saber, entender, llegar al conocimiento, comprender, pero ojo con lo que le voy a decir, investigar con el propósito de conocer y llegar a la profundidad de una verdad. Y esto nos habla de un conocimiento y un entendimiento profundo. ¿Qué pasa con nosotros? Muchos de nosotros conocemos la escritura, no sabemos versos de memoria, pero realmente no hemos entendido, no hemos investigado, no hemos llegado a la raíz del significado, de la profundidad del significado, y por eso es que en nuestra mente vivimos dudando y la verdad de Cristo no se ha posicionado dentro de nosotros. Si yo necesito erradicar, por decir algo, una voz de tormento que me condena a mí sobre mi vida pasada, yo tengo entonces que profundizar en el conocimiento de la verdad cuando Dios me está diciendo que ninguna condenación hay para mi vida. Yo necesito tomarme el trabajo de investigar, leer, conectar las escrituras con que me habla de diferentes maneras, de diferentes formas, con diferentes ejemplos, que a todo aquel que ahora está en Jesucristo ya no hay condenación, ahora hay libertad, ahora hay perdón, ahora hay restauración. Mientras yo me entienda, investigue, profundice, vea con los ojos del alma, interiorice esta verdad, voy a seguir con un tormento luchando y creyendo que mi condena está presente porque no me he podido perdonar de aquel pasado, que Cristo ya me perdonó, pero que mi forma de entender no está siendo conectada con el cielo, con la divinidad, con la sangre de Cristo, con la cruz del Calvario, con la resurrección de Jesús. No he podido conectar esta verdad con el cielo y con lo que Dios me ha dicho en mi alma y mi corazón para yo vivir la verdad de Jesucristo. Y es por eso que nosotros necesitamos llegar al conocimiento profundo de esa verdad que es en Cristo Jesús. ¿Por qué? Y les voy a poner un ejemplo bien rapidito. Y es que aquí mi conciencia sabe que hubo un pecado, lo conoce. Y se vale de eso para acusarme, ¿verdad? Vive aquí. Esa es una verdad pasada. Pero ahora la verdad de Jesucristo es mi verdad actual. Es la verdad de hoy. Es la verdad que hoy tiene peso, que es infalible, que es real, que es viva, que es eficaz, que corrige, transforma, renueva, da vida, da esperanza, liberta. Esa verdad de ahora es la que yo debo de asumir, de tomar, investigar. Y por eso es bien importante que nosotros como hijos de Dios podamos llevar a cabo lo que el mismo Señor Jesucristo ahí en Romanos 8:1 nos dice. Por lo tanto, ya no hay condenación para los que pertenecen a Cristo Jesús. Y por eso les comentaba al principio lo importante que es creer verdaderamente en Jesús y pertenecerle a Él, porque los que le pertenecen al Señor Jesucristo ya no hay condenación. El apóstol Pablo en 1 Timoteo 1, del verso 15 al 16, él se coloca de ejemplo como el pecador más vil de todos los pecadores. Y esto nos enseña de que el Señor Jesucristo mostró misericordia para el apóstol Pablo, que antes de llegar a Cristo era un perseguidor, un asesino, un hombre que persiguió a los cristianos para destruirlo, para dañarlo, para encarcelarlos. Si el apóstol Pablo no hubiese entendido la verdad en Jesucristo, el tormento de lo que hizo antes de llegar a Cristo, jamás hubiese permitido que él desarrollara un ministerio tan grande como fue el que el Señor Jesús le dio. Y es lo que hace el diablo, impedir que tu ministerio, impedir que tu propósito de vida, impedir que los planes que Dios tiene para ti se realicen, porque estás enfocada a un pasado que Cristo ya lavó, que Cristo ya perdonó, que Cristo ya redimió. Ahora necesitas el trabajo, la dedicación, el esfuerzo, el esmero es nuestro para poder acallar esas voces del pasado que nos atormentan. Entonces nosotros estamos llamados a que
cada uno de nosotros practiquemos lo que es el ginosco. Ese ginosco es investigar, escudriñar, escarbar con el propósito de conocer y llegar a la profundidad de una verdad para ser enraizada en el alma, lo cual va a generar un nuevo entendimiento, va a quitar lo antiguo, arranca la mentira, va a injertar la verdad y esa verdad va a dar fruto de vida, va a dar fruto de esperanza, va a dar fruto abundante. Y es la vida que Dios quiere darte. El Señor quiere arrancar de tu corazón, de tu mente, de tus pensamientos, esas voces que atormentan y injertar, plantar en tu alma y en tu corazón esa palabra que da vida, esa palabra que cambia, que transforma, que renueva. Dios quiere que tú vivas en ese ginosco profundo de la palabra del Señor. Dios te bendiga. Hoy es el tiempo de esa nueva oportunidad para trabajar en esa verdad, creer en esa verdad y vivir en esa verdad en Cristo Jesús.

0: Nosotras vivimos en un mundo quebrado, un mundo quebrantado por el pecado. De manera que cuando se trata del sufrimiento, solamente es cuestión de tiempo. En algún momento vamos a sufrir. Y a lo mejor tú sientas en este momento que ese sufrimiento, esa aflicción que te pesa tanto en el alma, es como una nube que no te permite ver más allá, y por eso puedes sentir que no hay ninguna esperanza. Pero nosotras queremos animarte para que tú puedas mirar no desde el lente de tu aflicción, sino que tú puedas mirar desde el lente de la palabra de Dios, que promete esperanza para personas como tú y como yo, que de alguna manera en este mundo vamos a sufrir.
1: Las preguntas que en este momento tú puedas tener en tu mente y en tu corazón, las dudas, las inquietudes, el único que te las puede responder es el Señor. Si tu vida está de alguna forma basada en las verdades de la Biblia, créelas, porque el único que conoce lo que nosotros podemos estar sintiendo, viviendo, es Dios. Y lo que Él dice, tú lo puedes tener ahora como una realidad a tu día a día, a tus dudas, a tus temores. Saber que Dios ha prometido estar a nuestro lado, saber que Dios ha prometido que nada de lo que nos va a acontecer excede a su voluntad, es algo que no tiene propósito. Saber eso trae paz a tu alma, aún en medio del dolor, aún en medio de no saber cómo será tu día mañana. Tú tienes la certeza de que Dios ha preparado un nuevo amanecer. Tú tienes la certeza de que sus misericordias y sus bondades no se están apartando de ti. Tal vez no entiendas, tal vez veas una tormenta en la noche, pero las tormentas pasan, las noches terminan y tú tienes un amanecer que el Señor ha provisto para ti. No te desanimes, no te desanimes, porque en el tiempo perfecto que el Señor ha establecido, verás que las cosas vuelven a florecer, verás que la prueba, la dificultad, el dolor tenía un propósito. Verás que lo que tú no fuiste capaz de hacer, Dios lo pudo hacer. Y sabes que no estás sola. No estás sola, no solamente porque hay muchas que están sufriendo, sino que no estás sola porque eres parte de un cuerpo, eres parte de una familia. Y lo que tú estás viviendo ahora no solamente es un instrumento de santificación para tu vida, es un instrumento que da testimonio a los que te rodean. Así que en tu debilidad confía, en tu tristeza aliéntate, en tu no saber a dónde ir, busca al Señor, y saber que Él va a guiarte, esa es una certeza, porque todos estamos pasando aflicción.
0: Amén. Y las palabras de Odette me animan tanto, y espero que te animen a ti también, porque ella es una mujer que es un testimonio de cómo sufrir bien y cómo sufrir para la gloria de Dios. Qué bueno que en ese pasaje donde Jesús dice, en el mundo tendréis aflicción, es como una advertencia. Él te está diciendo a ti, Él me dice a mí, esto es lo que viene, pero al mismo tiempo es un ancla en la que nos podemos agarrar cuando estamos en medio de una tormenta, porque luego dice, confiad, yo he vencido al mundo. Y esa es la esperanza que puede sostenernos, esa es la esperanza que nos sostiene en medio de la prueba. Ahí es donde nosotras tenemos que poner nuestros ojos, no en nuestro dolor y en nuestra herida, en aquello que nos hace sufrir, pero en Cristo, en esa victoria de ese varón de dolores que fue experimentado en quebranto y que fue quebrantado, valga la redundancia, hasta la muerte. Pero Él se levantó y Él venció el poder de la muerte. De manera que sabemos que el mayor de los sufrimientos no va a ser nuestro destino eterno. Nuestro cuerpo puede desfallecer, nosotros podemos irnos apagando, pero sabemos que hemos nacido de nuevo a una esperanza viva y que tenemos una herencia que no se marchitará, que es incorruptible y que está reservada para nosotros en los cielos. Y en la medida en la que nosotras hacemos de esa ancla nuestra estabilidad, nosotras vamos a poder encontrar esperanza, una esperanza que trasciende este mundo y va mucho más allá de lo que nosotras humanamente podemos entender.
1: Saber que tus días tienen un propósito te va a traer paz. Y recordar lo que dice Betsy, o sea, nuestra esperanza no está en lo que tú tengas en esta tierra. Aunque luzca difícil, aunque haya momentos de profunda oscuridad, tu esperanza está en lo que el Señor ha prometido para ti como una vida eterna. Entonces, aunque cueste creer en ciertos momentos, deleítate en lo que tú estés pasando. No porque sea algo gratificante, sino porque el deleite está en que el Señor es quien está a tu lado y tú vas a poder verlo de una forma que tal vez antes no lo conocías. Y digas como Job, de oídas te había oído, pero ahora mis ojos te ven. Porque hay realidades espirituales, hay verdades espirituales que se van a abrir a tu mente, se van a abrir a tu corazón y vas a poder descubrir que el Dios a quien tú decías amar, el Dios en quien tú decías confiar, es verdadero, es fiel, es real para ti. Y tú vas a poder tener una perspectiva diferente de la vida. No permitas que los momentos difíciles se te escapen sin un propósito.
2: 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Señor Jesús, he escuchado tu palabra. Hoy me arrepiento de todos mis pecados y te entrego mi corazón. 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En el nombre de Jesús. Amén. 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
1: Son las 6:31.
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0: Son las 6:43.
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amor, Señor, será por siempre mi canción. Con ella contaré a todo el mundo qué fiel eres tú. ¿Cómo parar de contar la historia de tu amor si los mismos cielos afirman día y noche esa verdad? Tu amor ha sido siempre el fundamento de nuestras vidas y tu fidelidad, literalmente, el refugio bajo el cual todos vivimos. Que todo el firmamento anuncie la obra de tus manos, mientras cada uno de los seres que tú has creado canten himnos en reconocimiento de tu sabiduría y gran poder. 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

0: Son las 6:56.
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0: Son las 7 en punto.
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0: Hola, ¿qué tal? Muy buenas tardes. Bienvenidos todos a su programa Ventana al Mundo. Hoy es miércoles 14 de octubre y como en cada uno de nuestros programas queremos darle la más cordial bienvenida y en verdad nos da muchísimo gusto que nos esté sintonizando. Gracias por escucharnos en esta tarde, gracias por acompañarnos en este espacio de información. Son las 7 de la tarde con un minuto. Y pues estamos dando inicio a nuestro programa y queremos recordarle que este es un lugar donde compartimos con usted lo más relevante de lo que sucede en nuestra comunidad, en el país, en el mundo, pero también donde hacemos una pausa para reflexionar y poner en manos de nuestro Dios cada situación que hoy nos mueve, porque sabemos que detrás de cada noticia pues hay personas, hay historias y hay corazones que necesitan ser escuchados. Queremos agradecerle por cualquiera de los medios que nos esté escuchando el día de hoy. Muchas gracias si nos sintoniza a través de la frecuencia 94.7 FM Cielos Abiertos Radio. Y también puede escucharnos a través de nuestra página web, que es www.fmcielosabiertos.com, y en Radio Garden, donde nos puede encontrar como Cielos Abiertos 94.7 FM-XHPEAA. Por cualquiera de los medios que nos esté escuchando, siéntase muy, muy bienvenido. Muchas gracias por estar con nosotros. Y pues también queremos mandar muchos saludos a toda la región Huasteca. Muchas gracias a todos quienes nos están sintonizando en toda nuestra muy, muy hermosa región Huasteca, que pues gracias a Dios que ha llovido lo suficiente en estas últimas semanas y pues ahora todo está verde, verde, verde, y gracias a Dios que podemos contemplar estos paisajes tan bonitos. Los ríos pues gracias a Dios llevan agua, están crecidos. Así es que es un panorama bonito. Y pues muchos saludos a Mecachiquico, a La Pimienta, a San Luis Capital. Y pues le invitamos a que se quede con nosotros en esta hora de programa. Le ofrecemos un resumen, pues claro y cercano, de las noticias locales, nacionales, internacionales, y pues siempre acompañado de un momento especial para pedir que Dios intervenga en cada circunstancia, que sea nuestro Dios quien tome control de cada situación, porque sabemos que Él es el Dios que todo lo sabe, el Dios que todo lo ve, el Dios que todo lo puede, y un Dios justo que puede dar la mejor respuesta en cada situación, en cualquiera, desde los retos que enfrentan nuestras ciudades hasta los acontecimientos que impactan a otras regiones del mundo. Así es que pues la invitación también de la Biblia es muy clara, que no nos preocupemos por nada, sino que vengamos a Dios con nuestras peticiones, que le demos gracias y entonces Él va a llenar de paz nuestra mente y nuestro corazón. Así es que le invitamos a que se quede con nosotros en el lugar donde esté, donde nos esté escuchando, ya sea que esté en casita ya preparándose para cenar, o si está en su trabajo, si está de camino, si está haciendo alguna actividad, algún quehacer en la casa, si está haciendo la tarea, en la actividad que esté haciendo, si está manejando, hágalo con mucha precaución, pues respire. Relájese y acompáñenos en este espacio donde no solamente le informamos, sino que también unimos nuestra fe. Así es que gracias a todos y vamos a dar comienzo con nuestro primer bloque de noticias. Bienvenidos.
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0: Pues como le comentaba, hemos tenido, gracias a Dios, días lluviosos, días de lluvia, y pues eso es de mucha bendición para nuestra tierra, pues para todo el planeta en realidad. Es una gran bendición cuando cae la lluvia. Ahora mismo tenemos una temperatura de 27 grados centígrados, la sensación térmica es de 31. Ayer y hoy han sido días calurosos. Ayer por la tarde ya se sintió calientito y hoy en el transcurso del día pues la temperatura fue un poquito alta, pero pues hay mucha humedad, entonces precisamente por el factor de humedad pues se siente como si hiciera más calor, porque pues recuerde que estamos nosotros hacia abajo geográficamente, entonces pues es como una ollita, una vaporera, por eso se siente todavía. Y los próximos días, censo de la temperatura. La última palabra es nuestro Dios. Así es que, pues en muchos lados, en muchos sitios, está este pronóstico de descenso de la temperatura. Pues habrá que esperar para ver cuánto desciende la temperatura, porque pues ya sabe, como nuestra región es muy, muy calurosa, nos dicen descenso de la temperatura y ya estamos pensando casi en sacar los esquís y las botas y

y la chamarra de plumas y todo eso, y pues no, nada más baja poquito la temperatura, que como quiera es un alivio, es un descanso, así es que vamos a ver qué dice nuestro Dios para las próximas horas en cuanto al clima, a la situación climatológica. Y pues también queremos compartirle de los fenómenos meteorológicos que están presentes en nuestro país y en América del Norte. Pues estamos bajo tormenta y no solamente tormentas, también recuerde que hubo huracanes y pues hay el día de hoy mareas asociadas a los efectos del huracán Simón en Mazatlán. Y pues obviamente ha habido rachas de viento muy muy fuertes, entonces ya hay muchos residuos acumulados que son arrojados a las playas y pues tienen que ser retirados porque representan un peligro para los turistas y para las personas que trabajan en el entorno costero. Y pues ya las autoridades, los servidores públicos en Mazatlán, pues ya están trabajando en la recolección de casi 2 toneladas diarias de residuos acumulados. Las brigadas de limpieza están retirando pues de todo, madera, restos de palapas que fueron derribados por las mareas, fragmentos de unicel y basura arrastrada desde ríos, arroyos, esteros y marismas que van, todo esto va a parar a las playas del puerto. A través de la operadora y administradora de playas, en coordinación con el personal de servicios públicos municipales de Mazatlán, se están dando la tarea de limpiar continuamente las playas porque el fenómeno natural, el huracán Simón, sigue generando mareas muy altas y oleaje de hasta 5 metros de altura. Y le recuerdo que también, pues, estuvo el paso del huracán Isaías en la península de Yucatán y en Tabasco, y después este huracán Isaías se desvió hacia los Estados Unidos, pero sí hubo algunos efectos en el Golfo de México en días pasados. Por ejemplo, en las playas de Tampico, pues subió la marea, el mar llegó hasta las zonas donde están las palapas, sí aumentó el nivel del mar debido a este huracán Isaías. Y pues en Mazatlán están, como le comento, ya en esta parte de la recolección, de la limpieza, ahora que están sufriendo los efectos del huracán Simón. Y también, bueno, esto es en Mazatlán, pero también en Baja California, ellos también tuvieron efectos a causa del huracán Simón y lamentablemente en Baja California se reportan 8 personas fallecidas. Y pues esto fue también a consecuencia de los remanentes de la tormenta tropical Rachel durante el fin de semana en Ensenada. Pues ellos también están reportando afectaciones en al menos 370 casas en Ensenada y 258 casas en San Quintín. Y también el gobierno de Baja California está informando que se desplegaron 3,560 elementos militares, navales, de policía estatal y de protección civil. Y pues este huracán Simón, de categoría 1 en la escala Saffir-Simpson, se mantiene en calidad de estacionario frente a las costas de Jalisco, y esto está generando lluvias fuertes en estados del occidente de México. A las 9 de la mañana del día de hoy, la Comisión Nacional del Agua
informó que Simón se localizó a 260 kilómetros al oeste-suroeste de Cabo Corrientes, en Jalisco. Y pues están teniendo vientos muy, muy fuertes de 150 a 185 kilómetros por hora y se esperan chubascos y lluvias fuertes. Y también, pues ahora, en nuestro territorio está la presencia de la tormenta tropical Trudy. Esta tormenta se localiza a 535 kilómetros al sur-suroeste de Lagunas de Chacagua, en Oaxaca. Y pues este sistema, esta tormenta tropical que está generando lluvias en el sur y sureste de México, se espera que evolucione en los próximos días a huracán. Y pues ha habido mucho movimiento, hemos tenido al huracán Polo, al huracán Simón, al huracán Isaías, la tormenta Rachel, la tormenta Trudy, entonces pues mucha acción en el tema meteorológico y pues gracias a Dios que ha traído lluvias a nuestra región. Padre, hoy queremos darte muchas gracias porque tú nos das la vida, gracias porque cuidas de cada uno de nosotros, gracias porque podemos venir delante tuyo en oración, confiando en que tú nos escuchas, confiando en que tú estás atento a nuestro clamor, a nuestras peticiones y también a nuestras gratitudes. Y Señor, hoy queremos darte muchas gracias porque tú nos bendices de manera abundante. Gracias por esta bendición que tenemos de la lluvia en nuestra tierra. Y Señor, hoy queremos pedir por todas las zonas de nuestro país y de otros países que están teniendo afectaciones a causa de las tormentas tropicales y de huracanes como el huracán Isaías y el huracán Simón. Queremos pedir por cada una de las zonas afectadas, por las zonas en la trayectoria de estos huracanes y tormentas. Queremos pedir por las autoridades para que puedan emitir las alertas a tiempo, para que puedan estar preparados y por las labores de limpieza y de reconstrucción. Pedimos que como población podamos estar atentos y podamos ser obedientes a todas las indicaciones de parte de las autoridades. Y pues muchas gracias, Señor, porque podemos tener también tu cuidado y tu protección. Ponemos en tus manos, Señor, a todas las personas que están experimentando lluvias torrenciales, vientos muy fuertes. Pedimos que tú guardes su integridad física. Y pues, Señor, en Baja California, lamentablemente, personas perdieron la vida. Pedimos que tú traigas paz y consuelo a sus familiares, a sus seres queridos. Ponemos todo esto en tus manos, en el nombre de Jesús. Amén. Pues queremos compartirle que el próximo 15 de octubre, el día de mañana, se va a estar conmemorando el Día Internacional de las Mujeres Rurales. Y este año, el lema de esta conmemoración es el ascenso de la mujer rural, construir futuros resilientes con Beijing más 30. Y pues es importante este tema porque pues muchas veces las mujeres rurales se enfrentan a la falta de equidad y las mujeres rurales representan una cuarta parte de la población mundial. Y pues tratarlas de manera justa, de manera equitativa, no solo es lo correcto, sino que es un ingrediente fundamental en la lucha contra la pobreza extrema, contra el hambre y contra la acción climática. Porque son ellas, las mujeres rurales, las que aseguran la mitad del sustento alimenticio planetario y las que custodian el medio ambiente y la biodiversidad. Sin embargo, a pesar de que hacen esta gran labor, las mujeres rurales sufren de manera desproporcionada
los múltiples aspectos de la pobreza, y pese a ser tan productivas y buenas gestoras, pues no disponen del mismo acceso a la tierra, de créditos, de materiales agrícolas, de mercados o cadenas de productos cultivados de alto valor. Tampoco disfrutan de un acceso equitativo a servicios públicos como la educación, como la asistencia sanitaria, ni a infraestructura como el agua y el saneamiento. Y es que en muchas regiones del mundo, incluido nuestro país, las barreras estructurales y también las normas sociales son discriminatorias y continúan limitando el poder de las mujeres rurales en la participación política dentro de sus comunidades y de sus hogares. Y es que pues las mujeres rurales desarrollan una gran labor, hacen muchísimo trabajo y no siempre son consideradas en las tomas de decisiones. Y pues el lema, como le comentaba, este año es Mujeres Rurales en Ascenso, construir futuros resilientes con Beijing más 30. Entonces, pues este día de conmemoración de las mujeres rurales busca visibilizar las desigualdades que aún sufren las mujeres rurales, reivindicar su participación en la toma de decisiones, exigir sistemas de mayor protección social y reducir la brecha digital. Y pues este lema al final tiene la palabra Beijing más 30. Pues obviamente Beijing no está en México, está en China, y entonces, pues, ¿qué tiene que ver China más 30? Pues es que es un plan mundial de las Naciones Unidas, es un plan que pues ha planteado lineamientos de igualdad de género, precisamente centrados en eliminar la pobreza, lograr justicia climática y garantizar la participación plena de todas las mujeres y niñas en el desarrollo sostenible, vivan donde vivan, en la región del mundo que se encuentren. Y es que pues es importante reconocer el trabajo de las mujeres rurales, porque pues le decía que ellas forman un pilar fundamental contra la pobreza extrema, contra el hambre y contra la acción climática. Y hay datos importantes acerca de las mujeres rurales. En promedio, las mujeres representan alrededor del 40% de la fuerza laboral agrícola, y esto puede llegar a más del 50% en determinadas partes de África y Asia. Otro dato importante es que las mujeres rurales tienen menos acceso a una serie de recursos, como son derechos sobre la tierra y concesión de créditos, hasta la educación y la tecnología. Por ejemplo, a pesar de que a nivel mundial casi 4 de cada 10 personas que trabajan en la agricultura es mujer, ellas solo poseen en propiedad el 15% de las tierras. Y pues es una realidad que muchas mujeres pierden los derechos sobre las tierras cuando enviudan o cuando son abandonadas por los esposos, y entonces tienen muchos problemas legales para poder recuperar sus tierras y para trabajarlas. Si las mujeres tuvieran el mismo acceso a los recursos productivos, el rendimiento agrícola podría aumentar entre un 20 y un 30%, por lo que alimentarían a entre 100 y 150 millones de personas más. Así es que un factor determinante, la labor que realizan las mujeres rurales en nuestras comunidades, en nuestras regiones, que realizan pues todo este trabajo de pues cuidar la tierra, de la agricultura, de ser parte del mantenimiento de comunidades y de hogares.
Padre, hoy te damos muchas gracias por las mujeres rurales alrededor del mundo. Gracias por el trabajo que realizan. Y pues, Señor, es una cuarta parte de la población mundial. Y pues muchas gracias porque a través del trabajo que ellas realizan diariamente, un trabajo arduo, pues se asegura la mitad del sustento alimenticio del planeta, además de que ellas cuidan del medio ambiente y la biodiversidad. Hoy te damos muchas gracias por cada mujer rural que trabaja la tierra, que trabaja con el ganado, que pues es factor fundamental en sus comunidades, en cualquier área productiva. Y Señor, gracias por las mujeres en nuestro país, por las mujeres rurales en nuestra región huasteca. Hoy reconocemos su labor y pedimos, Padre, que tú las bendigas, que tú las fortalezcas, que tú les des ánimo, fuerza, pero también, Señor, que tú seas su protector, el juez justo, que las defienda y que ellas puedan saber que no están solas porque tú estás cuidando y apoyándoles en todo momento. Te damos muchas gracias en el nombre de Jesús. Amén. Pues vamos nuevamente a un corte y regresamos a Ventana al Mundo.

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3: Queremos platicarle acerca de la situación que está enfrentando nuestro planeta, que está enfrentando nuestro mundo, y es que hay muchas situaciones que están ocurriendo, algunas lejos, otras más cerquita de nosotros, pero que están influyendo en las decisiones que están tomando los líderes a nivel mundial. Y pues hemos orado de manera continua por el conflicto armado entre Rusia y Ucrania y también entre Estados Unidos e Irán. Y recuerde que hemos hablado acerca del estrecho de Hormuz. Y pues este estrecho de Hormuz está cerrado, está bajo ataque y es en esta parte del mundo por donde transitan los buques petroleros de los países con mayor producción de petróleo alrededor del mundo. Y pues en esta zona del mundo, en Asia, en los países árabes, pues está generando gas y petróleo, que es el combustible que todavía utilizamos en la mayoría de los casos en nuestro planeta. Y pues ha habido ataques al estrecho de Hormuz, que sigue con bloqueos. Rusia y Ucrania siguen con ataques, y pues pareciera que esto no tiene nada que ver con la iglesia perseguida, pero nuestros hermanos y hermanas en la fe son una población vulnerable en los lugares donde hay guerra, donde hay conflictos armados, porque son los más propensos a ser discriminados cuando se distribuye la ayuda, cuando se brinda apoyo. Entonces es importante recordarlos en nuestras oraciones. África está pasando por una situación extrema de persecución. Hay situaciones que no se habían visto antes en África. Hemos estado orando por Nigeria, pero hay muchos otros países en África en donde ha aumentado de manera considerable la persecución contra los cristianos. Y también pues en la zona de Asia, en Irán, en Irak, en Jordania, los cristianos son severamente perseguidos. Regresando a África, pues está Eritrea, está Etiopía. Y pues normalmente pensaríamos que es en estas zonas del mundo, en África, en Asia, recordamos también a Turquía, en Asia, donde pues no sería como algo raro que se persiga a los cristianos. Pero en estos últimos años hemos visto un aumento en la persecución, no solamente en los países africanos y en Asia, sino que la persecución ha crecido en Europa. Y pues estamos hablando de países de primer mundo, países desarrollados, en donde pues se supone no debería de haber persecución hacia ninguna minoría y tampoco por razones de creencia, de fe. Es una situación que está llamando la atención porque, por ejemplo, el movimiento de Reforma, que vamos a estar recordando en unos días, pues inició en Europa, en países como Escocia, el Reino Unido, Francia. Y pues estos son países que eran países cristianos, países evangélicos, pero que en los últimos años han visto un descenso considerable en el número de creyentes. Y hay muchos lugares de reunión, templos históricos, que han dejado de ser templos, que se están convirtiendo en otras cosas, que ya no son lugares de reunión porque pues las iglesias se están cerrando porque ya no tienen creyentes, porque la gente ya no está asistiendo a la iglesia. Y esto está sucediendo en muchos lugares de Europa. Y pues se ha hecho ya un estudio acerca de los derechos humanos en cuanto a las creencias sobre lo que está pasando en Europa. El pasado 3 de septiembre, la enviada especial de la Unión Europea para la promoción de la libertad religiosa y de creencias reunió en Bruselas a representantes políticos de diversos países, reunió también a académicos y organizaciones dedicadas a la libertad religiosa para mantener un diálogo abierto. Y pues esta líder inició su cargo en marzo pasado y pues ella expuso que ningún país puede afirmarse libre a menos que garantice la libertad de religión o de creencias en los países europeos. Y además añadió que 2/3 de los estados del mundo no protegen el derecho a la libertad de religión o de creencia. Pues ellos están hablando ahora de que la persecución contra los cristianos está aumentando en Europa. Hay cristianos que son perseguidos en los países también del primer mundo. Y pues en esta reunión también hubo participación del relator especial de las Naciones Unidas sobre cuestiones relacionadas con las minorías, y también participó un investigador especializado en religión en la Unión Europea de nombre François Foret. Y pues ellos están haciendo estos estudios porque precisamente pues están viendo un incremento en las fallas hacia los derechos humanos en cuanto a la libertad religiosa y de creencia. Y es que están pasando cosas que no habíamos visto antes. Por ejemplo, en el Reino Unido la policía está deteniendo, está encarcelando a personas que predican que hablan acerca de la Biblia en la calle. Y es que antes podían hacerlo con toda libertad y ahora son detenidas por la policía, son encarceladas. Y pues esto no solamente está pasando en Europa, también lo estamos viendo ya en los Estados Unidos, en Canadá. Entonces, pues igual que el caso de Europa, pues estamos hablando de Estados Unidos, que es un país del primer mundo, donde supondríamos no tendría que estar pasando, y tampoco en Canadá. Y pues hemos hablado ya también de los casos de persecución en América Latina, en Centroamérica, en nuestro país, que hemos visto casos de persecución continua en Oaxaca, en Guerrero, en Hidalgo, en Tlaxcala y en Chiapas, donde pues por el hecho de ser cristiano, nuestros hermanos y hermanas muchas veces son se les restringen sus derechos humanos y muchas veces son despojados de sus tierras y de pues obviamente son desplazados. Así es que pues es una situación importante. Y es que otra cosa que está pasando en nuestro mundo, que pues probablemente pensamos que no tendría nada que ver con la persecución, pero es este aumento en el uso de la tecnología, en el uso específicamente de la inteligencia artificial. Y mire, pues ya hay iniciativas que están tratando de regular todo lo que está sucediendo en el área tecnológica, y es que pues con la inteligencia artificial hay muchos beneficios, pero también hay muchos riesgos. Y pues un total de 420 científicos de más de 30 países han ya reclamado la creación de un organismo internacional que fije estándares comunes para los sistemas de inteligencia artificial, y pues esto es con el propósito de supervisar su funcionamiento y para registrar todos los fallos de control y de contención que se producen. Y esto lo han hecho a través de una carta abierta en la que están advirtiendo sobre los graves riesgos de ciberseguridad asociados al desarrollo actual de la inteligencia artificial, después que varios modelos avanzados han logrado eludir los entornos de aislamiento y han comprometido infraestructuras externas. Estos investigadores, que son investigadores internacionales, han planteado la necesidad de implementar sistemas de seguridad más robustos que incluyan incluso el aislamiento total de Internet de algunos de esos sistemas. Y pues los científicos ya advierten que los fallos de seguridad que ya ha tenido la inteligencia artificial pueden considerarse una negligencia irresponsable en las prácticas estándar de ciberseguridad, y han apuntado a que se podría prevenir con entornos aislados y procedimientos más robustos. Y pues ellos están pidiendo que se regule de manera internacional, que se lleve un registro y un seguimiento de todos los fallos de contención que se produzcan. Y usted se preguntará, ¿y esto qué tiene que ver con la iglesia perseguida y con los cristianos perseguidos? Pues tiene que ver precisamente con la ciberseguridad, que en muchos países ser cristiano es un delito, lleva consigo pues la cárcel o la pena de muerte, y en estos fallos de seguridad nuestros hermanos podrían quedar expuestos. Además, en muchos países funcionan con el asunto de los testigos. Una persona puede acusar a otra en el caso de los usos y costumbres. Con la inteligencia artificial es muy fácil, y ya lo hemos visto, pues crear imágenes, audios, textos que puedan inculpar de manera injusta o de manera falsa, no real, a los creyentes en Jesús. Entonces es un riesgo grande. Tiene muchísimas ventajas el uso de la inteligencia artificial, pero también hay muchos riesgos que, como bien advierten estos científicos, tienen que ser regulados, tiene que haber procedimientos de contención y tiene que haber una ciberseguridad que sea muy, muy robusta. Y ellos están proponiendo la creación de un organismo internacional que estandarice las mejores prácticas y pues que tenga la obligación de registrar y hacer un seguimiento de todos los fallos de contención que se produzcan en la inteligencia artificial. Así es que un reto más para nuestros hermanos y hermanas en la fe en países donde hay persecución. Y como cada miércoles, compartimos con ustedes la lista mundial de persecución, esta lista que elabora el Ministerio Puertas Abiertas, y hoy nos corresponde el país número 20, que es Argelia.
0: ¿Sabías que...?
3: Argelia se encuentra en el norte de África, tiene como vecinos a Marruecos, Mauritania, Mali, Níger, Libia, Túnez, y también es vecino de España. La capital es la ciudad de Argel. Tienen como idioma oficial el árabe, el bereber, El francés y el inglés son ampliamente utilizados y ellos tienen un total de 22 dialectos. La economía de Argelia es de rápido crecimiento debido a las reservas de petróleo, gas y la nacionalización de las industrias relacionadas con estos temas. La mayoría de la riqueza petrolera no llega a la población en general y el desempleo es muy alto. Argelia fue una colonia francesa durante 132 años, se hizo independiente en 1962 después de una guerra y los islamistas ganaron las elecciones de 1992, pero el ejército intervino y eso llevó a una guerra civil. El crecimiento de la iglesia argelina en la última década es una respuesta a la oración. Muchos años de arduo trabajo misionero y la oración de muchas personas produjeron un hermoso fruto. La mayoría de los creyentes provienen de un pasado relacionado con ataques al pueblo kabile, pero la fe crece entre los árabes y otros grupos. La comunidad cristiana goza de un espíritu de unidad que los ha liberado de la larga historia de conflicto entre los grupos étnicos. Algunos recibieron visiones sobrenaturales de Jesús, pero la mayoría vinieron a él a través de las pláticas persona a persona. Hay nuevas congregaciones que están comenzando en toda Argelia, en parte porque los creyentes bereberes se trasladaron a áreas árabes no alcanzadas para compartir las buenas nuevas. Argelia sufrió profundamente en el pasado. Primero fue por la opresión colonial francesa, luego por la guerra que terminó en 1962 y más recientemente por la guerra civil. La Constitución de Argelia promete democracia, pero la gente tiene libertad limitada. Hay muchas violaciones a los derechos humanos. Los islamistas que quieren la ley Sharia para que los rija, luchan contra el Estado, los medios de comunicación, los extranjeros y cualquier imán que se oponga a ellos. La iglesia argelina enfrenta persecución y otros desafíos. La iglesia argelina creció a través de testimonios valientes y de evangelismo, pero los líderes y políticos reaccionaron fuertemente en contra de este nuevo movimiento. Los creyentes se enfrentan a amenazas de familiares, de amigos, extremistas musulmanes y empleadores. El desempleo entre creyentes de origen musulmán es muy alto, es de un 90%. Ellos enfrentan nuevas restricciones del gobierno sobre evangelizar y reunirse para celebrar sus reuniones de adoración. El gobierno también prohibió la importación de Biblias, lo que dificulta el discipulado y muchos todavía necesitan acceso a la Biblia. La iglesia tiene una forma muy local, muy autóctona, verdaderamente argelina, de expresar la fe. La Biblia y los materiales de estudio, los estilos de adoración e incluso el entrenamiento y el liderazgo reflejan muy bien la cultura argelina. Argelia necesita más obreros para ayudarles a fortalecer la iglesia local y llevar el evangelio a los millones de personas no alcanzadas. Varias agencias misioneras llegan a los argelinos a través de la radio, la literatura, la televisión por satélite, los medios portátiles y los cursos de correspondencia bíblica. Hay aún pueblos, grupos menos alcanzados, como los argelinos que viven en Europa, los jóvenes que suelen intentar trasladarse a Europa en busca de más libertad y de una mejor vida. Y es que del 65 al 70% de la población argelina es menor de 30 años. Y en la escuela los estudiantes reciben mucha enseñanza del Corán y no hay ministerios que estén llegando específicamente a los niños. Argelia tiene a los pueblos bereberes de las montañas del Atlas y esto constituye un 23% de la población. Ellos buscan un retorno a sus raíces culturales bereberes después de siglos de dominación por parte de los árabes. Sus antepasados eran cristianos y muchos han regresado a Cristo, sobre todo entre los cabiles, pero hay otros 13 grupos bereberes que están entre los menos evangelizados de África. Padre, hoy queremos poner en tus manos a la iglesia perseguida alrededor del mundo. Queremos pedirte, Señor, por nuestros hermanos y nuestras hermanas en la fe que de manera continua están experimentando persecución por causa de su fe en Cristo. Señor, hoy oramos por todos nuestros hermanos y hermanas en África, en Asia, pero ahora también oramos por quienes están padeciendo persecución en los países de Europa, en Estados Unidos y también en Canadá. Hemos orado, Señor, por nuestros hermanos y hermanas en América Latina, en América del Sur, en Centroamérica, en México. Y, Señor, pues sabemos que la persecución está aumentando alrededor del mundo. Por eso queremos poner en tus manos a nuestros hermanos que sufren por causa de su fe. Hoy oramos por Argelia y, Señor, queremos orar por el crecimiento continuo de los creyentes, por el crecimiento de las iglesias en Argelia. También queremos orar para que tú uses esta situación de sufrimiento que ha habido en el país para que muchos puedan conocerte. Oramos por conversiones poderosas entre los líderes islámicos en Argelia. Oramos para que la iglesia argelina pueda responder a todas las restricciones del gobierno con fe y con perseverancia. También te damos muchas gracias por el acceso que pueden tener a través de la radio, de la literatura, de la televisión por satélite, de los medios portátiles, de los cursos por correspondencia bíblica. Muchas gracias por todos estos recursos y oramos por una difusión aún mayor del Evangelio. También pedimos por los 4 millones de argelinos que viven en Europa. Oramos por el discipulado, oramos por la red de agencias e iglesias que se acercan a ellos, oramos por las iglesias entre los grupos de habla bereber y árabe, y pedimos que tú levantes a muchos creyentes argelinos como misioneros en su propia nación. Oramos por los jóvenes, oramos por los niños, por los pueblos también bereberes en las montañas del Atlas, oramos por el testimonio cristiano en cada uno de estos grupos, que ellos puedan tener acceso a tu palabra. Oramos por el fortalecimiento de los cristianos que se reúnen en iglesias que han sido cerradas por el gobierno. Pedimos que encuentren otras formas de reunirse en adoración y comunión. Pedimos tu protección para los cristianos de origen musulmán, para que se sientan animados a mantenerse firmes en Jesús y que sean provistos en todas sus necesidades. También intercedemos por paz y sabiduría para los líderes de iglesias que enfrentan procesos judiciales debido a su compromiso con el Evangelio. Pedimos que sean absueltos y puedan continuar enseñando tu palabra sin ser atacados. Oramos por arrepentimiento para los perseguidores de los cristianos en Argelia, para que tengan un encuentro con Cristo y puedan ser transformados por Él. Oramos en el nombre de Jesús. Amén. Pues queremos agradecerle, como en cada emisión, que haya estado con nosotros en esta hora de programa, pero sobre todo le agradecemos que una su fe a la nuestra para clamar a nuestro Dios por la iglesia perseguida. Le invitamos a que pueda seguir haciéndolo en su casa, que pueda seguir recordando a nuestros hermanos y hermanas en la fe.

temprano, pero si mañana tiene oportunidad, no se pierda el amanecer y no se pierda el atardecer, porque Dios nos regala espectáculos hermosos cada día, así es que no se los pierda. Pues si Dios así lo permite, nos escuchamos el próximo miércoles en su programa Ventana al Mundo, y recuerde, adelante con valor, sin temor. Que pasen muy buenas noches, que el Señor les bendiga.

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0: Son las 8 en punto.
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Vamos a hablar acerca de lo que es los diseños del Señor para el matrimonio. Y primero quiero agradecerle a todos por estar en este lugar, porque el que usted esté en este lugar es un indicativo que por lo menos, sobre todo a los hombres, su esposa ganó esta vez. Y lo trajeron. Ya hemos dicho varias veces que el matrimonio es un diseño de Dios, ¿verdad? Gracias por ese entusiasmo. El matrimonio es un diseño de Dios. El problema es, en esto del diseño, en relación... Bueno, por ejemplo, acá tenemos la expectativa y la realidad. Muchas personas sueñan con ese matrimonio, pero logran ese matrimonio. Aunque tiene la intención, no es igual. Bueno, ahí tenemos otra. Eso es como lo que dijimos, expectativa versus realidad. Entonces, si uno empieza como, por ejemplo... Bueno, ese es por el que la sierva oró y ese es por el que la alcanzó la fe. Bueno, el punto es eso, es el hecho de aquello que nosotros de alguna forma pensamos que podría ser y que después en el tiempo nos damos cuenta de lo que es en realidad. Entonces todos nosotros tenemos una idea, un sueño de matrimonio. El problema es que en sí, le digo esto desde ya, Dios no responde a los sueños que tengamos. Usted podría tener muchos sueños, si no es que esté mal. Porque todos nosotros de pronto decimos, no, yo sueño con esto, yo me gustaría esto. Y todos nosotros estamos en ese rollo. Cuando estamos de novio, ¿verdad? Estamos todos como pensando, me gustaría que así fuera mi matrimonio, que hiciéramos esto, pero... Sinceramente, y vuelvo a repetir, Dios no responde a los sueños, por muy lindo que esto sea. Usted puede tener un sueño precioso e incluso uno podría admirar el sueño que tiene, y hay sueños que son buenos, pero Dios no responde a los sueños del hombre. Dios solo responde a los diseños de su palabra. Y cuando nuestros sueños, por muy buenos que sean, no están alineados a lo que es la palabra del Señor, solamente se quedan como en ideales, como en aquellas cosas que me gustaría, y al final el sueño no puede ser el objetivo de nosotros. Nosotros no llegamos, por eso cuando alguien intenta cumplir sus sueños, entonces tal vez está muy desviado, sino que nuestro objetivo sería cumplir el diseño. Si alguien está tratando de cumplir su sueño, míreme, no necesariamente eso está mal cuando esos, entre comillas, sueños están alineados al diseño. Pero lo que estaría mal es tratar de cumplir un sueño y no entender el diseño. Ese es el problema. Porque el diseño es lo que Dios estableció para el matrimonio. El sueño es el deseo del hombre de alcanzar algo que no necesariamente está mal. Por ejemplo, si usted dice, yo sueño con tener una casa propia, eso en sí no es malo, ¿verdad que no? Santo Dios, nadie está acá. No es malo, ¿verdad? No es malo. Pero en realidad eso no puede ser lo primero, porque en realidad la primera cosa es que propia nunca va a ser, aunque está su nombre. Por eso las cosas en sí, en realidad nunca en sí son propias. Las cosas son cosas, las usamos, se van, vienen, vuelven, las perdemos, las ganamos. Entonces, si todo su objetivo es más, si su objetivo es lograr la casa propia, y para eso a veces rompe muchas cosas para llegar a ese punto, muchas veces obteniendo, entre comillas, una casa propia, podría destruir su matrimonio. Y hay personas que logran tener casa propia, pero con un matrimonio trizado, porque por el afán de lograr el sueño de una casa propia, llegaba tarde del trabajo, no veía a sus hijos, y cuando ya después de 25 años de trabajo logró tener esa casa propia, tiene casa propia, pero hijos desviados, hijos que no conocieron a su papá, hijos que están que en cada retiro que tenemos tienen que perdonar otra vez. Entonces finalmente empezamos a tratar de alcanzar un sueño, pero no entendemos diseño.
Alguien diga amén. Muy bien, vamos entonces por ahí la cosa. El matrimonio, entonces voy a tratar de ser específico en lo que quiero hablar en los minutos que me quedan. El matrimonio es un diseño de Dios y esto es como una construcción. Y toda construcción tiene ciertos parámetros, tiene tiempo, requiere plano, necesita recursos y por supuesto mucho esfuerzo. Uno tiene que aprender que en este tema matrimonial se requiere mucho esfuerzo. No sirve solamente las buenas intenciones, ni siquiera a veces un buen consejo no funciona si no hay esfuerzo para cumplir el consejo que se está dando. Al ser el matrimonio un diseño divino, encuentra solamente su lugar en Cristo. Entonces, el matrimonio solamente encontrará su lugar en Cristo. Si nosotros podemos conocer al Señor y entre más conozcamos al Señor y su palabra, el matrimonio encontrará el lugar. El lugar de encuentro siempre será Cristo, porque el matrimonio fue diseñado por Dios. Entonces, debemos conocer esos planos de una forma correcta para construir, aprender a leer los planos y edificar fielmente a lo que podemos leer. Porque una cosa, si usted, por ejemplo, si yo le digo construyas una casa y le paso unos planos y usted no lo sabe leer, no importa si tiene los planos, si no lo sabe leer, entonces ¿cómo lo va a poder construir? Si le pongo todos los materiales ahí, por mucho que tenga los materiales, si no sabe leer los planos, entonces es muy importante aprender a leer los planos. Ahora, existe un problema dentro de estos diseños en relación justamente al diseño. Primero, que uno tiene que ir comparando mi matrimonio en relación al diseño matrimonial. Esto puede darse o puede no darse. ¿Por qué? Porque hay ciertos parámetros familiares que intervienen, que no necesariamente son bíblicos. O sea, si usted usa sus parámetros familiares y esos parámetros familiares tienen autoridad sobre los parámetros bíblicos, está en problemas. O sea, si usted dice, es que mi mamá lo hacía así o es que mi papá era así, y está usando el parámetro familiar por sobre el diseño bíblico, ya tenemos un gran problema. A veces justamente hay otro problema que se origina, que es el justificar mi pecado por el pecado de alguien más. Se lo digo de esta forma: hay un montón de personas que a veces miran a un líder, a un pastor, a un mentor, a un tutor, a un ministro, a una persona de autoridad que usted conozca, que pueda haber fallado. Y a veces el error que cometemos es justificar mi pecado, mi conducta, por el pecado de alguien más. Entonces, ¿uno qué dice? Incluso bíblicamente, usted dice, ¿y cómo David? ¿Ha escuchado eso? ¿Y cómo el pastor? ¿Cómo usted va a justificar sus malas conductas por el pecado de alguien más? Los pecados de alguien más no existen o no fueron para justificar mis malas conductas. O sea, hoy tenemos un montón de personas, tanto hoy en diferentes lugares, que han fallado a su pacto matrimonial. Pero eso usted no lo puede usar como un elemento para justificar su pecado o sus errores, sino que, con misericordia, eso ni siquiera debería ser considerado dentro de una conversación. Porque eso es a veces falta de misericordia, porque usted lo guardó para una discusión o para una justificación, pero tal vez le aseguro que nunca ha orado por esa persona que se equivocó. Entonces no podemos justificar nuestras acciones por el pecado de alguien más. Ni tampoco en la Biblia son puestos esos ejemplos como para que nosotros los usemos en favor de justificar las cosas que no hemos podido arreglar en nuestras conductas como matrimonio. O sea, nunca, ni lo que hizo Abraham, ni lo que hizo David, nadie en la Escritura. Nosotros no podemos usar el pecado que aparece en la Escritura para justificar nuestros propios pecados. Nunca, eso sería un error. Alguien diga amén. Además, también es por desviar la mirada en los planos divinos y comenzar a edificar según nuestras propias medidas. Todos nosotros tenemos ciertas medidas en nuestra vida.
Y a veces nosotros siempre estamos justificando nuestras faltas matrimoniales, porque a veces decimos, no, es que a mí me falta, y a veces cuando alguien toma esta palabra como que me falta Cristo, entonces ya encuentra algo en donde aferrarse para decir, no, si es que estoy recién comenzando. Y a veces siempre, y el gran problema del hombre es normalmente justificarse constantemente por las cosas que simplemente requieren esfuerzo para cambiar. O sea, en vez de esforzarnos en justificarnos, deberíamos esforzarnos en tomar decisiones y cambiar. ¿Es así? Entonces, el problema es que cuando comenzamos a desviar la mirada de los planos divinos, y es más, quizás cuando comenzamos a hablar acerca de diseños divinos, muchas personas como que abrieron los ojos para decir, ¿qué es eso? Y de verdad que en la Biblia está llena de diseños. De hecho, la Biblia es un diseño. Todo en la Escritura es un diseño. Pero cuando nosotros no nos importa, ¿sabe por qué? Ese es uno de los grandes problemas. No nos importa a veces lo que Dios dice. Siempre digo, la gente recurre a uno cuando ya las cosas están complicadas, porque no nos importa a veces lo que Dios dice. Aunque uno diga, no, hermano, si Dios es todo para mí, a veces no es así. Lo que queremos a veces es usar a Dios para que sane un área que está dañada. A veces usamos a Dios incluso para que restaure algo de nuestro matrimonio, pero que restaure algo en nuestro matrimonio no quiere decir que me importe el diseño de Dios, sino que a veces simplemente queremos usarlo como el botiquí de primeros auxilios o como el paramédico de nuestro matrimonio, pero no nos importa su diseño. Y Dios está interesado, y toda su palabra que nos fue dada como un diseño está puesta con el fin de que nosotros podamos cumplir su propósito en nuestro matrimonio. Entonces, otro gran problema es que a veces espero las crisis para reaccionar. Y normalmente esto es así. Gran parte de las personas no quieren volverse discípulos para no equivocarse, sino que espera la crisis para buscar ayuda. Y eso es un error. O sea, no somos preventivos. Toda persona, por ejemplo, para poder ejercer algo tan importante como, digamos, la medicina, conducir un auto, lo primero que hace es estudiar. Si usted tiene cualquier título para mover un cable, se hace una instrucción. Para cualquier cosa en la vida, todo lo que usted pueda hacer, usted no llegó al trabajo y le pasaron cuatro herramientas, le dijeron aquí va esto, aquí va esto, hay una inducción. Y en la medida que sea más compleja la tarea o más importante, por ejemplo, no sé, voy a decir algo, un piloto de avión, no es que buscan a cualquier postulante, le pasan, no sé si usarán llaves esas cosas, usan una llave seguramente, es que es tan importante la tarea que requiere una instrucción mucho, es más, para volar con, no sé, una cierta cantidad de pasajeros, ahí se mosquito me ayuda, tendrá que tener ciertas horas de vuelo para recién, con un simulador, con un montón de cosas, ¿verdad? Y luego de eso tiene una certificación y ahora recién puede tomar. Pero pareciera que para el matrimonio, bueno, echémosle para adelante. Porque no es importante. Entonces tenemos una charla prematrimonial que igual la hacemos, pero no es culpa de la iglesia, porque a veces nosotros endosamos la responsabilidad a la iglesia. No, es que la iglesia no hace charlas matrimoniales, pero hermano, allá en CFC Store hay 10 libros del matrimonio, pero no los leemos. ¿Sabe por qué? Porque no nos importa. Y como no nos importa, porque creemos que el matrimonio es que es como decir, como sé, como lo vi, como sé que hay que vivir juntos, listo. Simplemente nos juntamos y se acabó el asunto, lo echamos hacia adelante. Pero esto es complejo. Santo de nadie me dice amén. Es hermoso. Pero sí me explico que al ser algo tan importante, de pronto lo dejamos solamente a la experiencia y no a la instrucción. Y cuando nuestro matrimonio se basa en la experiencia y no en la instrucción, fallamos. Y el resultado a veces es lo que a veces tenemos. Nos frustramos, nos herimos, nos dañamos, lloramos, la pasamos mal. O sea, el matrimonio no fue diseñado para sufrir. Lo voy a volver a decir. El matrimonio no fue diseñado para que usted sufra en él. El matrimonio no fue diseñado por Dios para que estemos constantemente sanando las cosas que hacemos mal.
No debería ser un laboratorio de ensayo. Y a veces cuando pasan los años y al final terminó con 70 años, recién logran engranarse algunas cosas. Y a veces ni con eso. Entonces, a la larga pasamos siempre sanando cosas que deberíamos evitarlas. Pero como no nos preparamos para el matrimonio, simplemente pagamos el precio de la falta de preparación por la falta de interés. No por la falta de herramientas que hay disponibles, sino que hay una falta de interés. Por ejemplo, oramos mucho y a veces uno ve esto, yo lo veo constantemente, con mi esposa lo vemos a diario, que la gente a veces dice, no, si yo he orado mucho por mi matrimonio, he estado orando mucho para casarme. La gente ora para casarse, pero no se prepara para casarse. Y no está mal orar por la idónea, no está mal en ningún caso, pero tu oración no reemplaza tu preparación. Lo voy a volver a decir. Tu oración no reemplaza tu preparación. Y si uno piensa que todo lo puede solucionar orando, y por favor, no le estoy quitando mérito a la oración, no vaya a malinterpretar lo que quiero decir. Claro que tenemos que orar, pero hay oraciones que evitaríamos con la preparación. Si nosotros nos preparáramos o nos importara lo que Dios dice, o algo, alguien, porque hay ciertas personas que se han preparado para ayudarnos. Y si nosotros nos importara eso, ya no estaríamos pidiendo la oración en intercesión, o no estaríamos nosotros llorando o pagando el precio de estas cosas que vivimos equivocadamente, cuando simplemente con un poquito de instrucción en algunas áreas ya sería un gran avance. Pero a veces, si yo le preguntara, por ejemplo, solamente una pregunta, si usted me pudiera dar 10 versículos bíblicos, solo 10, 10 versículos bíblicos que hablen sobre el matrimonio y principio de esos versículos bíblicos, tal vez para usted me abriría los ojos. Si sacáramos al azar a algunas personas, tal vez usted no se lo sabe. Y le aseguro que usted tiene Biblia, usted sabe leer y lleva más de 5 años en la iglesia. Y casado tal vez 20, pero ni siquiera eso. Entonces, a veces queremos tener buenos matrimonios, matrimonios sanos, matrimonios productivos, ver al Señor en nuestra vida, pero sacamos la Biblia de nuestro matrimonio, no la integramos a nuestra vida y queremos tener buenos matrimonios sólidos. ¿Eso no va a funcionar así? Bueno, alguien diga amén. Bienvenidos al seminario. Entonces, otra cosa que daña los diseños tiene que ver con la inmadurez, porque toda inmadurez en el matrimonio genera independencia al diseño, la falta de madurez. Gran parte de las consejerías y parte de lo que hablamos con mi esposa normalmente en consejerías, vemos grietas en la inmadurez que hay. El problema es que la gente inmadura nunca se da cuenta que lo es, sino que asume que lo es. Y a veces incluso trata de ocultar su inmadurez con algunas cosas que hace. Pero uno, al mirar la conducta y la vida, uno nota inmadurez, y inmadurez es un peligro en el matrimonio. Y ya lo vamos a explicar en los textos que le voy a dar. Entonces, la mala interpretación, leer de forma equivocada y no intencional, o a veces prefiriendo, mire por favor esto, uno de los errores, y que hace días atrás me di cuenta, porque conversando en algunas consejerías me di cuenta de algunas cosas que me llamaron la atención, que a veces no es falta de conocimiento, sino que hay un alto grado de rebeldía en el corazón. Conversando con un par de matrimonios y mostrándole las escrituras y lo que ellas dicen, hay personas que diciendo, míreme, diciéndole esto, aquí dice esto, pregunta, ¿qué va a hacer usted? ¿Y sabe lo que hacen? Guardan silencio. Y diciéndole yo, mire, esto dice la escritura, esto aquí, ¿qué va a hacer usted? Bueno, y no lo hacen, explicándole bíblicamente. Entonces eso es tremendo, porque si tú, no es una opinión personal, yo hace días atrás le decía a una persona, decía, pero esto dice la Biblia, no es mi opinión, es la escritura. Ahora, delante de la palabra del Señor, ¿qué va a hacer usted? Y aún así, no recibe el consejo. Entonces,
u otra persona un día me dice, en una consejería que tuve con una persona puntualmente, por supuesto, no voy a dar ningún nombre. Ah, no sé si lo voy a dar mejor. No, no se lo voy a dar. Me dice, pastor, pero acaso, me dice, yo, Dios, no, pastor, esto lo voy a hacer porque Dios quiere que yo sea feliz. Entonces yo tomo la Biblia, le digo, dígame dónde dice eso. Dígame. Dígame dónde dice la Biblia que usted, que Dios está esperando que usted sea feliz. Ahora, entiéndase, no es que Dios esté esperando que sea muy infeliz. Pero el concepto equivocado de decir, no, yo me voy a separar porque Dios quiere que sea feliz. O sea, yo atento contra el diseño y Dios me tiene que aceptar que atente contra un diseño divino para que yo sea feliz. Entonces son conceptos que a veces están tan distorsionados en nuestra vida que finalmente, no importa si a veces la Biblia lo dice, la gente va con rebeldía en su corazón en contra de un diseño. Muy bien. Entonces veamos algunos principios de los diseños de Dios, que son, hermano, muchos, pero vamos a ver hasta dónde podemos avanzar. ¿Están aquí vivos todavía? Bien, vamos a ver algunas cosas. A partir de algunos ejemplos bíblicos sacaremos algunos diseños divinos. Lo primero es que hemos dicho que el matrimonio es una buena idea de Dios, porque el Señor lo creó. Y en el Génesis, que usted conoce parte de esta escritura, ¿verdad? Vamos a tomar algunas ideas generales. ¿Por qué? Porque aquí en Génesis comienza hablando la escritura acerca de cómo se componen el por qué, el para qué, el cuándo, y basado en su escritura, partiendo de la base en Génesis 5, versículo 1 y 2, dice la escritura, dice, este es el libro de las generaciones de Adán. El día, perdón, ¿cuándo? El día en que creó Dios al hombre, a semejanza de Dios lo hizo. Ponga atención que en algún momento hablamos un seminario, parece para hombre, que se llamaba Imagen y Semejanza, y hablamos que el hombre tenía la imagen. Lo que perdió en el Edén no fue la imagen, fue la semejanza. O sea, retuvo la imagen, pero perdió la semejanza. Ya no se podía ver a Dios. Versículo 2. Varón y hembra, cuando habla que los creó en un día, dice que los creó así, varón y hembra los creó. ¿Ve? Cuando habla de hombre en esta palabra, habla de ambos, como ser, esa es la palabra, ser. Dice, varón y hembra los creó y los, santo Dios, y los bendijo. Y llamó el nombre, diga conmigo nombre. ¿Ve que todo está ahí en singular? Dice, llamó él. Nombre de ellos, ahí está en plural, Adán. O sea, había Adán varón y había Adán hembra. Suena bien esa palabra, hembra. El día en que fueron creados. O sea, básicamente, él los puso bajo un solo nombre. Había un nombre para dos personas. No había necesidad de más. O sea, cuando el Señor llama a Adán, ¿dónde estás tú? ¿Quién vino? ¿Mm? Ambos. Adán, ¿dónde estás? Y vinieron los dos. Porque todo el Señor lo hizo porque el concepto de Dios era la integración, el uno. Entonces, a partir de eso, se entiende que hay un nombre que gobierna, Adán. Y es básicamente la imagen de lo que el Señor quiere hacer también con la iglesia, estar siempre bajo un nombre, Cristo. Esa es como la idea, Cristo. No hay más nombres, un nombre, Cristo. En el caso de Adán, solamente había un nombre. Luego usted sabe que, bueno, ocurre todo este tema de la muerte y esto cambia, pero había un solo nombre. O sea, si usted dijera Abel, tendría que venir yo y mi esposa. Abel, ese es nuestro nombre. Ese es nuestro nombre, Abel. Ahora, por supuesto, hoy día se entiende la integración de lo que el Señor hizo. Un solo nombre. Note esto, por favor. Génesis 1:26 comienza hablando acerca de esto. Que el Señor dice, hagamos al hombre. Pero esta palabra nombre quiere decir ser. Ambos fueron creados. El verso
versículo 27, justamente dice, varón y hembra los creó. Vuelve a afirmar un poquito esta verdad. Y luego dice, y los bendijo Dios. Perdón, ¿quién los bendijo? Dios los bendijo. O sea, porque todo lo que sale de Dios, Dios lo tiene que bendecir, para que lo que sale de Él tenga la misma esencia de donde ellos salieron. Y otra cosa importante, luego que los bendijo, les dijo que sojuzgaran, que todo lo que usted conoce de eso, se multiplicaran, fructificaran y todo. El tema es que cuando dice, y los bendijo Dios, y les dijo, ¿por qué? Porque no se puede cumplir lo que Dios pide sin su bendición. O sea, la bendición de Dios, míreme, la bendición de Dios es para que cumplamos lo que Él quiere que hagamos. Lo vuelvo a decir. Cuando la Biblia dice, y los bendijo Dios, no los bendice y dice, y los bendijo, le dio una casa. ¿Verdad que no dice eso? Usted no me ayuda, hermano. No dice, y los bendijo y le dio un auto. Dice, y los bendijo Dios y les dijo. ¿Por qué? Porque la bendición de Dios viene a la iglesia y viene al matrimonio con un fin, con que aquel que recibe la bendición de Dios pueda cumplir el propósito de Dios. Lo vuelvo a decir, la bendición de Dios existe para que cumplamos su propósito. Lo vuelvo a decir, la bendición de Dios existe para que usted y yo cumplamos el propósito de Dios. Entonces, cuando hablamos de bendición, no hay otro concepto en la mente de Dios para, y cuando usted lo lee, por favor, en Efesios capítulo 1 dice que nos bendijo con toda bendición espiritual en el lugar, ya nos bendijo, pero luego todo lo que viene hacia abajo tiene que ver con el propósito de Dios. Por lo tanto, la bendición de Dios sobre la iglesia es solamente con una razón, para que ahora con esa bendición, la bendición de Dios, cumplamos su propósito y hagamos lo que Él quiere que nosotros hagamos. Esa es la bendición de Dios. Sin eso, míreme, sin la bendición de Dios no se puede cumplir lo que Dios pide. Alguien diga amén. Entonces, lo otro importante acá, importante bajo este diseño que Dios genera todas las condiciones para que ellos puedan vivir y cumplir su palabra. O sea, Dios en su creación genera las condiciones. Diga conmigo, condiciones. Genera condiciones. O sea, lo primero que hace, hace el río, hace el mar, hace los peces, hace todas las cosas. Y luego de esa condición generada, pone al hombre por diseño. Se generan las condiciones necesarias para que podamos, número uno, entender. Míreme, por favor. Podamos entender lo que Dios pide y podamos hacer lo que Dios pide. O sea, el Señor lo hizo con cerebro al hombre. Dígame, por favor. Lo hizo con entendimiento. Le generó las condiciones. El hombre no le preguntó nada a Dios. Cuando el Señor dice, fructifíquense, multiplíquense. Usted ve a Adán diciéndole, ¿cómo es eso, Señor? ¿Cómo? ¿Multiqué? Multiplíquense. ¿Cómo lo hacemos? Fructifíquense. ¿Qué es eso? Dios le dio la capacidad a ellos de entender el lenguaje y la profundidad de aquello que Dios mismo le estaba pidiendo. Usted ve a Adán levantando la mano, perdón, ¿qué? ¿Sojuzgar? No hace eso, Adán. ¿Por qué? Porque Dios generó primero las condiciones para que ellos puedan cumplir su voluntad. El Señor generó las condiciones para que ellos pudieran vivir y les dio el suficiente entendimiento para que ellos comprendieran y entendieran la orden y pudieran cumplirla. O sea, según diseño, los matrimonios tienen que crecer en entendimiento. Según diseño, ellos tenían todo lo necesario en el Edén, porque el Edén les proporcionaba todo lo que ellos necesitaban para vivir. Diga conmigo, condiciones. Miren, por diseño, nosotros debemos generar condiciones para poder vivir. Lo vuelvo a decir. Por diseño, nosotros debemos generar las condiciones para poder vivir. Pero estas condiciones no pueden condicionarnos el estar juntos.
A veces nosotros no pensamos en esto, sino que nosotros simplemente decimos: amor, casémonos, no importa, contra viento y marea, contra todas las cosas. Vivimos con tu mamá, vivimos con tu abuela, vivimos con todos tus gatos y todos tus perros. A mí no me importa, lo único que quiero es estar contigo. Pero si no están las condiciones, esa falta de condiciones atentan contra el diseño. Porque a veces las condiciones no están. Y a veces la gente piensa que el amor es suficiente hasta cuando las condiciones comienzan a afectar ese amor. Y a veces nosotros no cuidamos las condiciones del hogar internas. No cuidamos las condiciones porque empezamos. Y es más, míreme por favor, yo no tengo problema. Y de verdad, a veces nosotros temporalmente tenemos que tener a alguien en casa, pero no son las condiciones. Y cuando

Y cuando esas condiciones afectan el matrimonio, yo no iré. Pero yo lo amo, mire sus manos tan suaves. ¿Sí? Porque no ha tomado nunca un martillo. No. O sea, no es necesario un palacio, pero sí es necesario que ese hermoso jovencito que se ama trabaje. Usted recuerda a Jacob, trabajó 14 años por Raquel, ¿verdad? Hay otros que se quieren casar y no están dispuestos a trabajar. ¿Tener todo resuelto es una condicionante? No. Hay muchas cosas que no. Pero tener un trabajo, sí, es una condicionante. O sea, uno tiene que empezar a revisar las condiciones. Porque debemos generar, si uno ve que el Señor generó las condiciones para que ellos pudieran estar juntos, yo tengo que también generar condiciones. Y hay que ver también que en el camino, ahora que todos aquí, la mayoría están casados, el hecho es que hay que generar las condiciones para sostener también el matrimonio y no atentar contra el diseño. Alguien dígame. Bueno, por diseño, ellos fueron creados con la capacidad de entender, con madurez suficiente para entender. No fueron Adán versión bebé y Eva versión bebé. No, en ningún caso. Ellos tenían la madurez, no solamente para entender, sino incluso la madurez en sus órganos genitales para reproducirse. Gran parte de los problemas que existen en el matrimonio es la inmadurez. En casi todo orden de cosa que atenta contra el diseño de Dios, la inmadurez, creo que es uno de los elementos más importantes de los enemigos de los diseños de Dios. Cuando somos inmaduros, cuando nos taimamos. Cuando nos cuesta reconocer los errores. Cuando somos nuestro orgullo más grande que nuestra necesidad. Cuando creemos que todo se olvida en una noche, cuando empezamos a correr la manito. Dígame, no me deje solo. Usted no lo hace. Cuando de pronto no conocemos lo que al otro le importa y avanzamos. Mire que la mujer puede ceder, pero no necesariamente olvidar. Y el hombre asume, porque la mujer cedió, el asunto se arregló. Porque nosotros, y decimos, ¡ah, me porté como un Tarzán! Esta señora, todo bien, se olvidó para siempre. Eso no es así. El punto es que como nosotros no conocemos el diseño de la mujer, asumimos que el ceder para nosotros es resolver. En la mente del hombre, la mujer cedió, la mujer olvidó. La mujer lo superó. Una dificultad que tuvimos, una pelea, y después de una conversación, un ratito con ella, al otro día, porque los hombres somos así súper prácticos. Por diseño nosotros, ¿para qué nos vamos a quedar reteniendo cuestiones, verdad? Y nosotros al otro día como que si nada, pero la mujer cedió, pero te lo aseguro, la próxima pelea te lo saca. Otra vez va a estar ahí en ese mismo lugar, la misma diferencia. Y no, y es más, la mujer no solamente lo guarda, lo suma. Lo va sumando a la nueva pelea. La próxima pelea ya te lo tiene anotado. Y no importa lo que hagamos, lo va a volver a recordar. Ahí está. Y aunque no te lo diga, todavía lo guarda. Y a lo mejor tiene la prudencia de no decírtelo, pero lo está pensando. Dígame, por favor. Hay que orar por nuestras esposas. Entonces, avancemos. Por diseño, el Señor habla de que no es bueno que el hombre esté solo. Por diseño, no es bueno. O sea, un hombre solo no es bueno. Un hombre solo no es bueno. Necesita esa otra parte. Y a pesar de que hay ciertas cosas, y por supuesto que esto es mucho más profundo, mucho más largo, pero

Hay varias cosas, porque primero un hombre solo no es bueno, pero un hombre casado sin sabiduría es peor que un hombre soltero. No existe este asunto de medias naranjas, no existe, hermano. Si uno busca media naranja, nunca la va a encontrar. Porque la señora es completamente diferente a uno. Lo que sí hay son naturalezas similares, iguales, en Cristo. Pero de ahí a pensar en una media naranja, no existe. O sea, si la busca no la vas a encontrar porque no existe. Así que si hay algún solterito por acá, no busque media naranja, porque de pronto va a ser una naranja y una sandidita, una naranja y un mango, qué sé yo, porque son prácticamente una naturaleza, pero sí no existe. Por lo tanto, a veces cuando hay mucha similitud, yo no sé si el hombre está, no, nos gustan las mismas canciones, nos gustan las mismas comidas, no, yo digo, el hombre simplemente está queriendo caer bien, muy bien. Entonces, por diseño, Génesis 2:24, que usted se lo sabe, pero dice, por tanto, el hombre dejará, por tanto dejará el hombre. Y habla del hombre porque parece que al que más le cuesta dejar, a su padre y a su madre, y se unirá a su mujer y serán solo una misma carne. Entonces, el tema es que esta palabra dejar viene juntamente con la palabra unir. Por tanto, dejará y se unirá. Esta palabra dejar y unir, la palabra unir es adherirse absolutamente y completamente. Y dejar, el problema es esto, es que no se puede uno adherir sin primero soltar. Lo primero que dice es dejará y luego se unirá. El problema es cuando no dejamos y queremos unirnos. Hay partes que no serán completas a menos que soltemos completamente. Ahora, el problema de esto no es el dejarlo, porque a veces nosotros pensamos que al salir de casa dejamos, y no es así. Hay temas emocionales, hay temas de pensamientos, hay temas culturales, pero sobre todo el problema de lo que más hay que dejar, de donde uno sale, tiene que ver con los diseños. O sea, uno puede salir de casa y uno ya dejó físicamente, pero uno lleva un diseño, que eso es lo que hay que dejar, el diseño. Porque uno puede salir de casa, pero lo que se intenta tratar es tratar de soltar el diseño, porque en casa había un diseño y muchas veces ese diseño no cuadraba con el diseño divino, sino que la casa sobrevivía, porque toda casa y todo matrimonio tiene un diseño y tienen culturas internas. Pero cuando la Biblia habla acerca de dejar, no es solamente dejar físicamente, sino que hay que diseños que hay que soltar. Entonces, atención a esto. Lo más importante es darnos cuenta de la distorsión de los diseños en donde nosotros crecimos. Porque nuestros padres, míreme, incluso se pudieron haber amado, y no quiere decir que su amor tenga relación con cosas y diseños bíblicos. Todos nosotros, como niños, al llegar a una casa, somos moldeados, porque el hombre en sí es moldeable en pensamientos, en conductas y costumbres. Tomamos diseño de la casa. Si usted nace en una casa donde manda la esposa, ese es un diseño. Yo sé que aquí no hay ninguna de esas casas, aunque tienen cara de sospecha alguna. O sea, es un diseño. Usted conoce que hay hogares matriarcales, ¿verdad? No, nadie. Los hombres callados no dicen amén. Hay muchos hogares matriarcales, como también hay hogares patriarcales, como hay hogares distorsionados, hay hogares de violencia, hay hogares donde hay manipulaciones, hay hogares donde hay, qué sé yo, violaciones, abusos, mil cosas, hermanos. Y todos nosotros venimos de alguna parte. Y aunque nuestros padres se esforzaron, y gloria al Señor, tuvo un modelo más, lo más cercano bíblicamente, gloria al Señor, pero venimos de familias disfuncionales. Hay gente que crió su abuelita y otras personas que, qué sé yo, ven mil cosas. Todo esto, la idea es revisarlo, porque nosotros al salir, y cuando la Biblia dice por tanto dejará, uno tiene que revisar qué es lo que estoy dejando. No estoy olvidando a mis padres, pero mucho de ello se va con nosotros. Mucho de ello se va con nosotros, porque nosotros fuimos moldeados, nosotros somos como agua.
Y nuestros padres son como un envase y nosotros vamos tomando esa forma, quiéralo o no, tomamos esa forma. Ahora, lo que el Señor hace en nuestra vida es transformarnos, pero en esa transformación lo primero que existe en nuestra vida es el acceso a la salvación por medio de la transformación. Pero luego hay muchas cosas que tienen que ver con las costumbres, los pensamientos, la cultura que nos va a acompañar. Porque cuando, mire por favor, cuando usted se casa, usted no cambia por casarse. Lo voy a volver a decir. No cambiamos por casarnos. O sea, no es que usted se casa y ahora es nueva criatura. No es así. Tiene nuevas libertades. Tiene nuevas oportunidades, pero nadie es transformado por casarse. Y si usted no es consciente de lo que está llevando, por eso hay que dejar. Y si usted no deja conscientemente ciertas cosas, se las va a llevar a la nueva familia. El problema es que usted viene con otra familia que tal vez, no sé, la señora tampoco dejó las cosas y nos empezamos a tratar de unir, pero tenemos tantas cosas que hemos traído de nuestras casas que a veces ni conscientes somos de ello, y eso genera un caos. Y al principio es soportable por el amor que tenemos y por la esperanza de que esto va a cambiar, pero en el tiempo esa esperanza se vuelve en una desesperanza y empezamos con las consejerías de las cosas que no funcionan. Aunque hay amor, tenemos demasiado de nuestros padres. Y no necesariamente, pastores son malos, no necesariamente, solamente hay que revisar el diseño. Porque si lo que traemos de nuestros padres no tiene relación con el diseño divino, entonces hay que dejarlo. Entonces nadie cambia por casarse, sino que el matrimonio es básicamente el lugar donde vertimos aquello que traemos. Por eso, por ejemplo, si nuestros hijos, tenemos que prepararlo de tal forma que luego nuestra nuera, ¿cierto?, nos agradezca lo que hicimos. Y no nos miren con cara de querer asesinarnos por lo que no hicimos. Porque nosotros estamos formando a nuestros hijos. Entonces debemos mirar a nuestros padres con gratitud, con amor, con misericordia. No enjuiciarlo, porque ellos dieron lo que tenían para dar. Muchos de ellos no conocieron al Señor, muchos de ellos estaban apartados de Dios, qué sé yo, o deformes dentro de su cultura cristiana inclusive. Pero debemos revisar, diga conmigo, revisar sus enseñanzas, revisar lo que hacíamos en la mesa, revisar lo que conversábamos, revisar las costumbres que habían, revisar los diseños para corregirlo, porque el matrimonio que ahora tenemos puede ser corregido en la medida que seamos conscientes de aquellas cosas que están fuera del diseño. O sea, no podemos pegarnos bien, adherirnos, como dice la Escritura, por diseño, si no nos soltamos bien de los diseños antiguos.

Si esta predicación ha tocado tu corazón y quieres aceptar a Cristo como tu Salvador personal, repite la siguiente oración. Señor Jesús, he escuchado tu palabra. Hoy me arrepiento de todos mis pecados y te entrego mi corazón. Te acepto como mi único Salvador. Con tu ayuda, hoy me comprometo contigo a cambiar, a seguirte y amarte. En el nombre de Jesús. Amén. 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

0: Son las 8:47.
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Son las 8:52.

0: Son las 8:56.
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0: Son las 9 en punto.
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0: Son las 9:12.
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0: Son las 9:21.
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0: Son las 9:31.
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0: Son las 9:51.
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0: Son las 9:55.
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2: ¿Cómo están todos? Una alegría volver a encontrarnos otra vez, miércoles 10 de marzo. ¡Qué cosa extraordinaria! ¡Qué hermoso! Sé que estoy hablando con gente que ama la palabra, pero no el conocimiento que se acumula, el conocimiento intelectual, el traspaso de información, sino el ginosco, que en griego significa el conocimiento experimental. Lo que experimentamos de Cristo, no solo lo que sabemos de Él. Una cosa es tener información acerca de Cristo, para eso no necesitas ni convertirte. Pero otra cosa es tener un conocimiento experimental, la experiencia, como Dios relata en el libro de Génesis, dice, y conoció a Adán a su mujer y le dio a luz un hijo. Y tú entiendes rápidamente que ellos tuvieron relaciones, intimidad, experiencia. Conoció a Adán a su mujer y le dio a luz un hijo. Esa categoría de conocimiento es la que esperamos que en cada transmisión tú tengas, ganar más de Cristo. No tenemos la intención, yo personalmente no tengo la intención de llenar tu cabeza de versículos bíblicos, de información, en absoluto. El deseo nuestro es que Cristo sea formado en ti. Y esta es la palabra viviente. Son fragmentos, porciones de Cristo que tú vas ingiriendo, comiendo, y Cristo se va formando en ti. Ese era el anhelo de Pablo como apóstol. Pablo decía, hasta que Cristo sea formado en vosotros, hasta que Cristo sea formado en vosotros, a fin de presentar perfecto en Cristo Jesús a todo hombre. Así que ese es el objetivo, ese es el propósito. Así que damos la bienvenida a todas las personas que ya se están conectando. Aquí tengo ya mucha gente y quisiera hacer un repaso de lo que vimos dentro de la escatología, lo que se llama los tiempos de restauración. Dice el libro de los Hechos que es necesario que el cielo retenga a Cristo. Estoy citando Hechos capítulo 3. Es necesario que el cielo lo retenga. Mientras tanto, Él está enviando tiempos de refrigerio en el Espíritu. Pero es necesario que el cielo retenga a Cristo hasta el tiempo o los tiempos, ¿ya? Sino los tiempos de la restauración de todas las cosas de la que hablaron los profetas. Todos los profetas coincidieron en este aspecto, hablar del tiempo de la restauración de todas las cosas, incluyendo Samuel, y menciona a Samuel. Entonces, ¿por qué estamos entrando en este asunto? Porque hoy nosotros, esta generación, y a Dios se le ocurrió que tú nacieras en esta generación, no antes ni después, en esta generación Dios está trayendo velozmente, rápidamente, una restauración de todas las cosas, y te voy a señalar algunas, pero son todas las cosas. Estamos todavía en esta restauración a mitad de camino, pero en el milenio vendrá la consumación final de la restauración de todas las cosas, incluyendo la tierra, la ecología, lo que hablamos. Recuerda que hablamos eso cuando tratamos el asunto del reino milenial. Y este tiempo de restauración incluye, por ejemplo, la restauración del sacerdocio real de todos los creyentes. Durante 2000 años la iglesia se pervirtió, se corrompió, transformándose en una estructura piramidal, en una organización humana. Esa es la forma más perversa de corromper lo divino, la humanización de lo divino, el nombrar por democracia, por elección, elegir votos y gente, ¿quién nos va a dirigir? Eso es una violencia, violentar el diseño divino. La iglesia es orgánica. La iglesia es el cuerpo del Cristo resucitado. Todo el lenguaje de Pablo, cuando se refiere a la iglesia en el Nuevo Pacto, tiene que ver con un organismo. La dialéctica, la terminología es el cuerpo, la vida, los miembros del cuerpo. Y él usa el cuerpo de nosotros como una metáfora para tratar de explicarnos el cuerpo del Cristo resucitado. Entonces, hay una restauración de la iglesia orgánica. Millones de personas, y lo voy a decir con todas sus letras, millones de personas están siendo rescatadas de las estructuras, de las rígidas e inmodificables estructuras denominacionales, y están siendo reinsertados en la vid verdadera, en la vida de la iglesia orgánica. Casi todos los seminarios, institutos bíblicos te enseñan cómo gerenciar, cómo administrar. Escuelas donde te enseñan cómo administrar, pero no te hablan de lo más importante, que es el fluir de la vida del Espíritu. Entonces, mucha gente son competentes en administrar inmuebles, administrar economía, administrar gente, equipos, pero tienen cero aporte en el fluir de la vida del Espíritu. Y acá hay una restauración de la iglesia orgánica, donde millones de personas van a ser rescatadas, repito, de las estructuras de una iglesia institucional, para ser insertados en la iglesia orgánica, el despertar de los dones. Viene una restauración impresionante de la operatividad de los dones del Espíritu. Anoche estuvimos hablando con nuestra gente vía Zoom acerca de estos asuntos. Desarrollamos Romanos capítulo 12. Viene una restauración de la adoración y de la alabanza, pero al estilo del cielo, al estilo de Cristo. Yo siempre recuerdo el diálogo que tuvo Jesús con la mujer samaritana en el pozo de Jacob. Aparte de todas las cosas trascendentes que él le reveló a esa mujer que había tenido 5 maridos y que vino a buscar agua al pozo, Jesús le dijo: ni aquí ni en Jerusalén adoraréis al Padre, sino que será en espíritu y en verdad. Porque tales adoradores Dios busca que le adoren. La adoración en el espíritu cambia de lugar, ya no es en un lugar geográfico, ya no necesitas un edificio religioso destinado para esos asuntos, sino que ahora tú eres el templo, el edificio de Dios, y también corporativamente, cada uno de nosotros somos piedras vivas edificados como casa espiritual y sacerdocio santo. Entonces, la adoración cambia de naturaleza y de lugar, porque ahora es en espíritu y es interior, lo que no significa que no debamos congregarnos. Espero que me entiendas bien. La iglesia orgánica, nosotros, en cualquier lugar donde estemos, somos la casa de Dios. Nosotros vivimos una vida tabernaculizada. Donde tú estés, te constituyes en el tabernáculo de Dios. ¿Por qué? Porque eres una réplica del tabernáculo. Alma, espíritu, cuerpo. Atrio, lugar santo, lugar santísimo. Entonces viene una restauración de la alabanza. Pero la alabanza bajo el diseño divino. Y aquí es donde quiero hacer un repaso rapidito, si me lo permiten, un repaso con respecto a la restauración del tabernáculo de David. Y quiero leerles en el libro de los Hechos, capítulo 15, vamos a leer este pasaje y luego voy a invitarles a viajar rápidamente por todos los puntos que toqué el día lunes para llegar a lo que nos quedó. El resto que es súper, súper impresionante con respecto a la restauración del tabernáculo de David. Acaba de haber un conflicto entre los gentiles. Pedro está en Jerusalén explicándoles a los apóstoles, rindiendo cuentas, disculpándose. Probar. Esa es la palabra, probar su inocencia, porque lo tenían agarrado del cuello. ¿Por qué te fuiste a meter a la casa de un gentil? Me estoy refiriendo a, ¿cómo se llama? A Cornelio, se me había ido el nombre. Cornelio, un centurión romano. ¿Por qué te fuiste a meter allí? Tú sabes que no te puedes meter en la casa de un gentil, porque es cosa abominable, según la tradición. Y eso fue precisamente lo que Pedro le dijo a Cornelio cuando entró en la casa. Ustedes saben que para un judío como yo es cosa abominable entrar en la casa de un gentil. Pero previo a esto, el Señor ya le había mostrado a Pedro un lienzo tomado de las cuatro puntas lleno de animales inmundos para la ley. Y el Señor le dijo, Pedro, mata y come y no llames inmundo lo que yo he limpiado. Así que lo preparó para ir a la casa de Cornelio. Ese es el debate que están teniendo en Jerusalén. Los de la reputación. Pablo les llamó así, con respeto, ¿no? Los de la reputación. Gente famosa, con una trayectoria, con la franquicia de la Torá. Pero no se les había revelado el Evangelio del Nuevo Pacto. Hechos capítulo 15, versos 12 al 18. Entonces toda la multitud calló y oyeron a Bernabé y a Pablo que contaban cuán grandes señales y maravillas había hecho Dios por medio de ellos entre los gentiles. Y cuando ellos callaron, Jacobo o Santiago, el hermano de Jesús, Jacobo respondió diciendo, varones hermanos, oídme, Simón ha contado cómo Dios visitó por primera vez a los gentiles, para tomar de ellos pueblo para su nombre. Y con esto concuerdan las palabras de los profetas. Atento, como está escrito, después de esto volveré y reedificaré el tabernáculo de David que está caído. Esto lo está diciendo el profeta Amós en el capítulo 9. Y repararé sus ruinas y lo volveré a levantar. para que el resto de los hombres busque al Señor y todos los gentiles sobre los cuales es invocado mi nombre, dice el Señor, que hace conocer todo esto desde tiempos antiguos. Así trabaja Dios. Dios no improvisa. Como dijo Albert Einstein alguna vez, Dios no juega a los dados con el hombre. Todo está planificado con asombrosa precisión desde antes de la fundación del mundo. Esta palabra, restaurar, indica que hay algo que se deterioró, se rompió en el camino. Anoikodomeo, volver a construir. Aquí Dios es explícito a través del profeta Amós, capítulo 9, y lo que está haciendo Jacobo, tomando esa palabra y estableciéndola en sus días. Esto es lo dicho por el profeta Amós, como lo dijo Pedro en Pentecostés. Esto es lo dicho por el profeta Joel. Esto es lo dicho por Amós. Restauraré el tabernáculo caído de David. ¿Para qué? Para que todos los hombres busquen a Dios y aquellos sobre los cuales es invocado mi nombre. Es decir, que la restauración del tabernáculo de David, que fue profetizado, esto es, aquí estamos entrando en asuntos espirituales con respecto a la escatología. Este es el tiempo de la restauración del tabernáculo de David para que se prepare el escenario para la gran cosecha final, señores. Eso es lo que estamos viendo, los apóstoles, los hombres de Dios en el mundo, no yo solamente. Yo soy un grano de arena en el desierto, pero esta es la voz de Dios que está hablando a través de los apóstoles, profetas, los evangelistas, los pastores, los maestros. Algo está sucediendo que no podemos explicar con exactitud por causa de la limitación de la lengua humana, pero Dios tiene una agenda. Así que solo estamos viviendo en una gran expectativa. Así como Israel vio las 10 plagas en Egipto y las 10 plagas rompieron el poder de Faraón y Dios los sacó con brazo poderoso y les abrió el mar y todo lo demás, así van a haber intervenciones divinas asombrosas. Para los que creen que la única herramienta que Dios va a usar es la iglesia, quiero decirte algo. Si bien es cierto, Dios se mueve a través de la iglesia, que es su cuerpo, pero tampoco la iglesia lo limita. Porque Jacobo está citando y diciendo, vienen días, dice el Señor, que restauraré. Es decir, esto es una acción unilateral de Dios. Dios va a restaurar de manera unilateral, esto es parte de su agenda, el tabernáculo caído de David. Preciosa gente de Dios, si yo tuviera que explicarles a ustedes el tabernáculo de David, tendría que hacer un repaso rápido, como lo hicimos el día lunes, porque esto tiene que ver con el arca. Pasaron muchas cosas y no voy a distraer tiempo. Dios le mandó a Moisés hacer un tabernáculo y poner en el lugar santísimo el arca del pacto, que contenía la Shekiná, la llama, la presencia manifiesta de Dios. Así fue por 40 años, luego cruzaron el Jordán y tomaron posesión de la tierra prometida. El arca estuvo dentro del tabernáculo, en el lugar santísimo. Israel comenzó a tener guerras con los vecinos, los eteos, el amorreo, el fereceo, el jergueseo, pero había una tribu guerrera que como decimos en Chile, que la llevaba, que eran los filisteos. Los filisteos, en una de estas grescas, se robaron el arca. Qué cosa terrible. ¿Cómo Dios permitió, no? Porque Dios se defiende solo. Pero aquí hay una lección. Ellos se robaron el arca del pacto. Desvalijaron el tabernáculo. Atraparon el arca. Estos tipos eran terribles. Se llevaron el arca. No tenían ni idea en el rollo que se estaban metiendo ellos por tener el arca en el campamento. Se empezaron a morir, se empezaron a enfermar de tumores, empezaron a llenarse de plagas, de ratones. O sea, se hizo insufrible vivir ahí. Y entendieron que la culpa era por tener el arca. O sea, cuando el mundo quiere apropiarse de los asuntos divinos y quieren mover o atrapar a Dios, Dios los mata, Dios se defiende solo. Así que el arca, en vez de ser una bendición para ellos, fue un juicio terrible. Al final decidieron devolver el arca, la dejaron en la frontera, y el arca, para hacer el cuento corto, terminó en un lugar llamado Kiriat Jearim, en la casa de un señor llamado Abinadab. Ahí el arca estuvo por 20 largos años. Y Abinadab no le dio ni bolilla. En realidad, nunca se menciona qué pasó en la casa de Abinadab cuando Abinadab tenía el arca en el living de la casa. O sea, al lado de la tele, tapada con un paño azul, ahí tenía el arca. Almorzaban, se reían, veían los partidos de la Champions, de la UEFA, y el arca al lado. Déjame actualizar un poco y hacerlo de una manera un poco más novelesca, ¿no? Ahí estaba el arca. Pero nos dice que Dios bendijo la casa de Abinadab. Entonces vino todo el gobierno, el reinado de Saúl, y Saúl nunca tuvo interés en el arca. Le importaba un pepino el arca. Porque Saúl no tenía un corazón para Dios. Muere Saúl y David asume el reinado. Y David era un hombre conforme al corazón de Dios. Aquí comenzamos a tomar la hebra del tabernáculo de David. Por favor, todo lo que necesita la obra de Dios hoy en el mundo es gente con un corazón conforme al corazón de Dios. Por eso, Él ha hecho todo por nosotros. Siendo Él el Cristo individual, Él se hizo espíritu vivificante para morar en nosotros. Él mora en nosotros. ¿Para qué? Para que nosotros tengamos el corazón de Dios. Pablo dice, donde está el Espíritu del Señor, allí hay libertad. Porque el Señor es el Espíritu. Y donde está el Espíritu del Señor, allí hay libertad. Y Él mora en nosotros. Por lo tanto, esa libertad del Espíritu es para expresarlo y magnificarlo. Entonces, tenemos a David como sombra, figura y tipo de Cristo. ¿Qué hace David? El primer día de su reinado dijo, vamos a traer el arca de Kiriat Jearim a Jerusalén. Yo no voy a reinar sin la presencia de Dios. Y escucha a los jóvenes, comete un error estructural garrafal, pone el arca sobre un carro nuevo, venían todos bailando, danzando, los panderos, los salterios, las arpas, uy, era un carnaval. En un lugar los bueyes tropiezan, el arca comienza a caerse, Usa, el coatita, afirma el arca y Dios lo mata instantáneamente. Y David entendió que primero, El transporte del arca, transportar la presencia de Dios. Como Pablo más tarde lo dice en 2 de Corintios. Tenemos este tesoro en vasos de barro para que la excelencia del poder sea de Dios y no de nosotros. Llevando por todas partes la muerte de Jesús para que también la vida de Jesús se manifieste en nuestro cuerpo mortal. Esto significa que nosotros transportamos o portamos la presencia del Cristo glorificado a los lugares de necesidad. Nosotros somos los sacerdotes reales que transportamos el arca. Y el arca, Dios mató a Uza porque tú no puedes tocar los asuntos del Espíritu con tu brazo de carne. Señores, este es uno de los aspectos que tenemos que entender del tabernáculo caído de David. La carne y la sangre no pueden heredar el reino de Dios, 1 Corintios 15, ni la corrupción hereda la incorrupción. O sea, no hay espacio en el nuevo hombre, no hay espacio en la restauración del tabernáculo de David para tus ideas brillantes, tú sabes, creatividad, innovación. Dios no quiere eso. Dios quiere que averigües cuál es la forma, el diseño que Él destinó desde antes de la fundación del mundo para que le adoremos en espíritu y en verdad. Yo quiero mandarle un telegrama a los músicos y a aquellos que hacen canciones. Comiencen a caminar en un terreno santo. No profanen lo santo. Ustedes que se han autonominado muchas veces como ministros de alabanza, tienen una responsabilidad enorme. Porque si la trompeta diere sonido incierto, ¿quién se preparará para la batalla? Ustedes tienen la enorme responsabilidad de traer al pueblo de Dios de regreso al diseño eterno. Y vamos a hablar un poquito de eso. Entonces, restaurar el tabernáculo caído de David, primero, tiene que ver con transportar la presencia de Dios, no en un método filisteo, porque los filisteos devolvieron el arca en un carro nuevo. Los filisteos. Y David dijo, bueno, vamos a hacer lo mismo. Y Dios le dijo, no, a los filisteos, porque son ignorantes, a los filisteos, porque no tienen conocimiento. Pero tú, que eres conforme a mi corazón, no. Dios mata a Uza y fue un mensaje para David. David se llevó un susto de aquellos y dijo, no. Y el arca terminó por 3 meses en la casa de un señor llamado Obed-Edom. Y Obed-Edom honró el arca con sus 68 parientes, dice la Biblia, se consagraron. Tenía como 38 hermanos, o 68. Se consagraron ellos para honrar el arca. No nos da detalles de cómo honraban el arca. Pero Dios bendijo salvajemente la casa de Obed-Edom. Y David se entera de que Dios está bendiciendo la casa de Obed-Edom. Y dijo, no, eso yo lo quiero para mí. Entonces David ahora hace bien las cosas. Ahora llama a los sacerdotes, los encargados de transportar el arca, sobre los hombros de los sacerdotes con las varas de acacia y traen el arca. No, aquí hay otro detalle importante. Traen el arca no a Gabaón. ¿Qué es Gabaón? Gabaón es un lugar donde el sacerdote Samuel trajo todos los utensilios del arca y los trajo a Gabaón para protegerlos del pillaje, de la rapiña de los filisteos. Y los trajo a Gabaón, el candelabro, el altar del incienso, el altar del sacrificio, el lavacro. O sea, todo el inmueble del tabernáculo de Moisés los trajo a Gabaón. Así que la gente subía a Gabaón para sacrificar a Dios. Entonces, obviamente, David tendría que haber llevado el arca a Gabaón. Pero David era un profeta. Y David dijo, no en Gabaón, sino en Sion, en la ciudad del rey, en el monte de Sion, ahí, en ese lugar, ¿qué hace David? Construye una tienda humilde, comparada con el tabernáculo de Moisés, era ordinario. En Chile hay una palabra, y se la voy a decir, era algo rasca. No lo busquen en ningún diccionario, ese es es parte del lenguaje coloquial de los chilenos. Era algo ordinario, rasca, vulgar, era una tienda. Dice Amós, dice cucá, el cucá era como un tabernáculo que construían en la fiesta de los tabernáculos. Eso fue lo que construyó David para poner el arca, señores. Y Dios estaba agradado, Dios estaba feliz. Entonces, vea, para sacrificar, la gente iba a Gabaón. Para adorar, venía a Sion. O sea, en Sion, en el tabernáculo de David, nunca, en toda la historia del tabernáculo de David, nunca se hizo un sacrificio. Todo era danza, alegría, gozo. Eso es lo que Dios está haciendo en este tiempo. Él no quiere sacrificios humanos. Lo que Él quiere es tu corazón. Él quiere que te goces en tenerlo a Él. Eso expresa la naturaleza del nuevo pacto y los que somos hombres y mujeres del Espíritu, que nos gozamos. Él no necesita tu sudor. Él no necesita que tú al final del día digas, estoy reventado, me estoy gastando para Cristo. Es justamente lo que Él no quiere. Él quiere que disfrutes el servirle a Él, que sea un deleite, que sea tu mayor hobby, el mayor hobby, pastorear. Para mí esto, si quieres llamarlo, es un hobby. Yo no siento que esto es un trabajo, aunque lo es. Lo hacemos con absoluta responsabilidad, pero es un deleite. Ese es el tabernáculo de David. Millones de seres humanos que experimentaron a Cristo sirviéndole a Él con gozo. No sé si leíste alguna vez que los cristianos que eran echados al circo romano morían cantando, alabando a Dios, mientras las mandíbulas de los leones trituraban sus huesos. Era terrible y morían cantando. O sea, hay algo que tenía la iglesia primitiva que llenó el mundo de ese tiempo. Señores, sin internet, qué maravilla esto del internet, sin teléfonos, sin autos, sin aviones, sin Biblias, no tenían Biblias. Yo veo hoy día, por ejemplo, cada persona tiene 3-4 Biblias y en estas tabletas, que son memorias artificiales, tenemos todas las versiones de la Biblia gratis. Y aún así mucha gente no la lee. Ellos no tenían Biblias. Todo era oral, todo era una transmisión oral. Y las cartas que Pablo les escribía llenaron el mundo. Aquí han llegado los que trastornan al mundo. Por eso, la restauración de la alabanza y de la adoración dentro del pueblo de Dios, esta búsqueda desesperada de su presencia, el anhelarlo a Él, el comerlo como el mayor banquete, como el hijo pródigo que vuelve del sistema, del cosmos, y vuelve a su casa y encuentra una fiesta, el becerro gordo, el anillo de oro, el vestido, todo provisto, todo. Es una restauración del gozo. Si hay algo que va a caracterizar e identificar a los hijos de Dios, no los hijos de Babilonia, ni los hijos de la estructura denominacional, de la odiosa y perversa religión, sino los hijos engendrados por Dios, que tienen los genes de Dios, a los que se les reveló la gracia, la abundante gracia, la característica va a ser el gozo, un gozo que no puedes explicar, y va a ser tan contagioso este gozo, que la gente va a venir por miles, y en medio de la alabanza de su pueblo. Y no estoy hablando de trompetas, saxofón, baterías, equipos de audio de última generación. También eso va a estar incluido cuando volvamos a reunirnos. Me gusta mucho ver hombres del espíritu, mujeres del espíritu, que tienen bandas y uno siente que hay un fluir del espíritu, pero además son excelentes músicos, con excelentes equipos, los mejores instrumentos. Todo se conjuga para hacer una explosión espiritual. De eso estamos hablando. El tabernáculo caído de David debe comenzar a ser restaurado en tu casa, en la cocina, mientras estás cocinando, abriendo tu boca, adorando a Dios, exaltando la palabra, dando gracias. Entonces hubo una restauración de la alabanza y la adoración. Y David construye esta carta sobre el monte de Sion y pone el arca allí. Y la gente iba, cuando iba a matar el corderito para allá, iban a Gabaón. Y cuando querían pasarlo bien, cuando querían disfrutar la gracia, danzar y bailar y gozar y fluir en la lengua del Espíritu, o sea, entrar en ese gozo inexplicable, ¿para dónde partían? Al monte de Sion. David construyó su casa en la ciudad de David, cerca del monte de Sion, pero tan cerca que David lo único que quería era ir a vivir adentro de esa carpa. Pero él era el rey, ¿no? Vivía en el palacio. Pero él quería vivir ahí al lado, ojalá dormir en un saco de dormir, al lado del arca. Era un tipo loco de Dios, loco de su presencia. ¡Qué cosa extraordinaria! Hay gente gabaonita, de Gabaón, y hay otros de Sion. Hay gente que ve el evangelio, todo cuesta arriba, sacrificio, y otros disfrutamos la gracia, todo lo que Él ya consiguió para nosotros, en la cruz, todo lo que Él pagó, y lo estamos disfrutando en Sion. Dice el libro de Hebreos que no nos hemos acercado al monte que se podía tocar, al Sinaí, sino nos hemos acercado al monte de Sion. La ciudad del gran rey, la compañía de millares de ángeles, al juez de toda la tierra, la congregación de los justos, hechos perfectos, de los inscritos en los cielos, nos hemos acercado a la sangre rociada que habla mejor que la de Abel, a las miríades de ángeles. Sion es una realidad. Hay un Sion geográfico, también Dios tiene un plan con el Sion geográfico, pero esa es sombra del verdadero Sion, que es el lugar donde tú y yo moramos ahora. Ahí está el tabernáculo de David. Ahora, me llamó la atención por qué Dios tiene interés en este tiempo de restaurar el tabernáculo de David, no el tabernáculo de Moisés, ni el templo de Salomón. Porque después que David muere, le dejó a su hijo Salomón el plano y todos los recursos para que construyera un templo que en ese tiempo, si sacamos la cuenta, comparado con la moneda de hoy, el dólar, algunos han sacado cuenta, millones de dólares. O sea, sería el templo más caro del planeta que jamás se construyó. Eso fue lo que construyó Salomón. Cuando la reina de Sabá vino de los confines de la tierra, dijo, esto que está aquí, lo que a mí me contaron, antes de verlo yo presencialmente, lo que a mí me contaron no es ni la mitad de lo que yo estoy viendo. 12 leones de oro en las escalinatas. 6 leones de oro, no de cemento, como se hace ahora, de oro macizo, 6 en cada lado. Tú subías, tenías 6 leones de oro a cada lado. Es para solo mostrarte un aspecto de la gloria de David. Los escudos de oro que tenía en la casa de veraneo, de vacaciones. Oro, había oro para tirar para arriba. Bueno, le dejó todo eso a Salomón para que construyera el templo. David. Pero Dios no quiere, no tiene ningún interés en restaurar ese templo. Los judíos se vuelven locos. Y dice que ya tiene listo el tercer templo, que apenas el anticristo negocie con los árabes y los árabes le cedan el lugar donde está la mezquita de Omar, ellos en meses levantan el tercer templo. Pero Dios no tiene interés en un tercer templo. Él no quiere restaurar el templo de Salomón, porque el arca fue sacada del tabernáculo de David. Vaya a saber dónde terminó esa tienda. Enrollaron la tienda en algún lugar, la tiraron y ahora inauguraron el templo de Salomón y metieron el arca allí. Pero ya no era lo mismo. Se adoraba, sí, se cantaba, pero algo se fue. Algo se fue con David. ¿Cómo necesitamos que en cada generación se levanten hombres y mujeres que ardan por el Señor? Y que en este tiempo, que es el final de los últimos tiempos, Jacobo y los apóstoles vivieron al principio de los últimos tiempos. Nosotros estamos al final de los últimos tiempos, escatológicamente hablando. Se necesita hoy hombres y mujeres sencillos que entiendan que la adoración es face to face. En el templo de Salomón la gente ya no tenía acceso al arca, ya no la podían ver porque estaba en el lugar santísimo. Ya se produjo esta separación que a Dios no le gusta. ¿Ves? Cuando Cristo muere, lo primero que hace es rasgar el velo que separa el lugar santo del santísimo para que todos vengan a mí, dice Hebreos. Dice que nosotros, dice, tenemos acceso al trono de la gracia. Debemos acercarnos confiadamente al trono de la gracia para obtener gracia para el oportuno socorro. O sea, Dios no quiere ser un Dios lejano. Él vino a morar dentro de nosotros. O sea, ¿qué más cerca lo quieres a Él? La persona más cerca de ti, más íntima, es tu mujer, tu marido, con el hombre que duermes y con la mujer que duermes. No hay en el planeta nadie más cerca que esa persona. Pero Cristo es mucho más íntimo, todavía mucho más íntimo que tu cónyuge. Porque Él no está contigo, Él está dentro de ti. Así que no es posible que alguien compita con Cristo. No hay nadie más cerca de ti que Cristo. Eso es lo que Él quiere. Por eso que Dios ahora, en este tiempo, está restaurando aceleradamente el tabernáculo caído de David. Y yo creo que al diablo le está saliendo el tiro por la culata con esto de la pandemia. ¿Por qué? Porque lo único que se ha conseguido es que se active el sacerdocio real de todos los creyentes, que podamos en nuestra cada casa convertirla en la iglesia, tener tiempos de adoración con los íntimos, poder compartir la palabra, pasar tiempo en meditación, en adoración, en alabanza. Se han cultivado muchas cosas. Todavía ni sabemos cuánta gente está siendo cautivada por la hermosura de la santidad. El resultado de esta siembra será una cosecha impresionante. Entonces, fíjate en lo que estamos nosotros. Entonces quiero, ya que he dicho varias cositas con respecto, y me quedan todavía unos minutitos, quiero... entrar en un terreno práctico. ¿Cómo es que podemos traer el arca de regreso? ¿Cómo es que podemos levantar el tabernáculo de David que está caído en nuestra realidad personal, individual y luego corporativa? Primero, David hizo las cosas conforme al diseño de Dios. Cuando metió la pata, David, al final corrigió el error, ¿no? ¿Y qué hizo? Hizo arreglos, llamó a los levitas y dijo, muchachos, vamos a volver al diseño. Vamos a hacer las cosas de acuerdo al modelo. Yo he sido tan insistente con mi gente que en el nuevo pacto a nadie se le permite servir a Dios de acuerdo a sus propias ideas, sino de acuerdo al modelo y al diseño. Nos toca a nosotros averiguar en el Espíritu, por la palabra, cómo es que Dios quiere que le sirvamos en el nuevo pacto. David hizo los arreglos, mandó que el pueblo se santificara. En Primera de Crónicas, capítulo 15, verso 12, dice, y les dijo, vosotros que sois los principales padres de las familias de los levitas, tú eres ahora sacerdote, pero no levita, sino eres conforme al orden de Melquisedec. Santificaos vosotros y vuestros hermanos, y pasad el arca de Jehová de Israel al lugar que he preparado. Las vestimentas también fueron muy importantes. Cuando hablamos del sacerdocio, hablamos meses acerca de las vestimentas del sumo sacerdote y de los sacerdotes conforme al orden de Sadoc. Los que han seguido estas clases saben que hemos hablado muchísimo y hemos dado abundante material con respecto al sacerdocio. Ahora, ¿qué sucede cuando el arca, que es la presencia manifiesta de Dios en la vida de sus hijos, cuando la presencia de Dios regresa? ¿Qué sucede? Primero, comenzamos a alabar y adorar a Dios. Sí, Señor. Primera de Crónicas, capítulo 16, versos 8 y 9. Alabad a Jehová, invocad su nombre, dad a conocer en los pueblos sus obras, cantad a él, cantadle salmos, alabad de todas sus maravillas. Esto es lo que va a suceder y está sucediendo. Adoradores compulsivos, adoradores compulsivos que le adoran en espíritu y en verdad, que lo alaban, que cuando te hablan de Cristo, te brillan los ojos. Es de lo que tú quisieras hablar todo el día. Es el último pensamiento que está en tu mente cuando te duermes y lo primero que piensas cuando te levantas en la mañana es el tema dominante. Es aquello que tú quisieras hacer todo el día. Ese es el pueblo que lo levanta, dice el Señor. Si yo fuere levantado, a todos atraeré a mí mismo. Y esta es la gran cosecha. Si yo fuere levantado, a todos atraeré a mí mismo. Segundo, búsqueda continua provoca el traer el arca de regreso, la presencia de Dios. Luego que David fuera a buscar el arca, la presencia de Dios, luego de traerla al tabernáculo, David enseñó que tenía que buscar continuamente al Señor. Quiero decir que frente al arca adoraban, celebraban, danzaban al Señor. Primera de Crónicas, capítulo 16, verso 11. Buscad a Jehová.

Y supo que los primeros años los discípulos no se enteraron del Cristo de la gloria, y a David se le reveló estando en un pacto imperfecto que debemos dar a conocer a todos los hombres la grandeza de nuestro Dios. El Señor le dijo a los discípulos, vayan a las naciones, hagan discípulos a las naciones, a todas las etnias. Y ellos no lo entendieron. David lo entendió mucho antes. Primera de Crónicas, capítulo 16, verso 24. Cantad entre la gente su gloria y en todos los pueblos sus maravillas. Cantad entre las gentes su gloria y en todos los pueblos sus maravillas, en todas las naciones. Eso es el vínculo que hay entre la restauración plena del tabernáculo de David y la gran cosecha final. Señores, hay mucha depresión en el mundo, mucha tristeza. Cuando este pueblo gozoso manifieste a Cristo, la gente se va a pegar como moscas a la miel. La gente está hambrienta de ver ambiente de jolgorio, de alegría. Esto es terapéutico, esto atrae, esto es manifestar al verdadero Dios. Tú nunca me vas a convencer a mí de que estás lleno del Espíritu si eres una persona que no tienes gozo, que no manifiesta el gozo del Señor. El gozo del Señor. Cantábamos hace muchos años una canción. El gozo del Señor, mi fortaleza es. ¿Te acuerdas? El gozo del Señor, mi fortaleza es. La gastamos esa canción. Y número cuatro, al traer la presencia de Dios, se activa un espíritu dadivoso, dar. Va a haber un avivamiento del dar a Dios. David.

0: verso 28-29. Tributad a Jehová, oh familias de los pueblos, dad a Jehová gloria y poder, dad a Jehová la honra debida a su nombre. Wow. Otra vez, Primera de Crónicas 16:28-29. Tributad a Jehová, el tributo, pero por honra, por gratitud, no por obligación. Oh familias de los pueblos, dad a Jehová gloria y poder, dad a Jehová la honra debida a su nombre. Entonces aquí encontramos unos principios espirituales terribles, tremendos. Buscar, contener, dar. Qué hermoso. Se nos está terminando el tiempo. En primer lugar, David buscó el arca, buscó la gloria de Dios, buscó la manifestación de la presencia de Dios, la hizo traer a Jerusalén. Nosotros también debemos buscar que la gloria de Dios se manifieste, que la gloria de Dios llene los ambientes, partiendo por nosotros, que donde estemos se provoque un derrame del Espíritu Santo, que hayan manifestaciones tangibles, visibles de su poder, de su gloria. Contener. En segundo lugar, David construyó una morada que contenía el arca. Dios nos creó a nosotros como sus templos. La gloria de Dios mora en nosotros. Somos el templo del Espíritu y eso tiene que ser real. Estas manos, los ojos, la lengua, todos mis miembros son instrumentos de justicia. Y en tercer lugar, David entendió que debemos dar gloria a Dios y por eso estableció un sistema de adoración continua. Las 24 horas, todo el día. Este David era loco. Con 4.000 músicos, 288 cantantes hicieron seguramente audiciones, los que cantaban mejor. Esto no era cantando por un sueño, era como los programas de televisión, esto era adoración pura a Dios. Imagínate, 4.000 músicos se iban turnando. 268 cantantes, es decir, durante todo el día se daba gloria a Dios en ese lugar. Efesios capítulo 1, verso 14, dice que el Señor nos creó para alabanza de la gloria de su gracia. Para alabanza de la gloria de su gracia, la cual nos hizo aceptos en el amado. Muy bien, se nos fue la hora. Espero que esta palabra viviente haya traspasado la cámara y haya llegado a tu corazón, a tu espíritu, y tú puedas meditar profundamente en estas cosas. Nos están escribiendo todos los días personas que quieren las lecciones escritas, y bueno, es bastante trabajo escribirlas, pero vamos a esforzarnos para enviárselas. Pero todo lo que estamos transmitiendo en vivo lo estamos editando. Tenemos un equipo de gente profesional trabajando. Yo trabajo mucho así, para el retroceder, avance, aprendiendo de muchos maestros. Lamentablemente tenemos a veces la barrera del idioma, pero bueno, es lo que hay en español, leyendo, en fin, tenemos que ser laburantes de la palabra. Los bendigo a todos, les mando un beso, pásenlo bien y nos vemos. Chao.
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2: Son las 11 en punto.
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0: Son las 11:09.
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0: Son las 11:18.
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0: Son las 11 y 28 minutos.
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0: Son las 11:39.
1: 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Y conviértete en un reflejo de su luz en el mundo que te rodea.

0: Son las 11:50.
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habitar bajo tu sombra. Toma mi vida, lávame y seré emblanquecido, purifícame y seré limpio. Jesús, tú eres el único que bautiza con Espíritu Santo.

0: Son las 12 con un minuto.
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2: Gracias te damos, Cristo. Declaramos que tu Espíritu está aquí, Señor. Que nadie podrá detener la fuerza de tu Espíritu.

Muévete, río del Espíritu. Toca cada vida. Toca cada pueblo y cada nación. Derrama de tu Espíritu con poder. Sí, muévete. Yo declaro que tu río se mueve por cada nación. Yo declaro que la fuerza.

0: Son las 12:09.
1: Gracias te damos, Cristo, por tu amor.

¿Cuántos declaran que Jesús es nuestro amigo? Es nuestro amor. Vamos a decirlo. Sí, Jesús. Amigo fiel, incomparable. Dile, eres mi amor.

0: Gracias te damos, Jesús.
1: Son las 12 y 14 minutos.
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0: Alza tus manos a Él. Toda la adoración llena este lugar de su gloria. Toda la gloria te damos a ti, Señor. Te bendecimos, eterno Salvador. Recibe toda la gloria. Recibe toda la honra.
1: Son las 12:20.

0: Son las 12:27.
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3: Mejor es tu bondad, Señor, que cualquier otra cosa. Sí, Señor.

0: misericordia.
1: Son las 12:33.

0: Son las 12:50.
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0: Es la una en punto.
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2: Las voces de mi interior que me atormentan. Alguno de nosotros tal vez nos encontramos hoy en una lucha interna entre dos voces que me hablan. Una voz que me atormenta, otra que me da paz. Una voz que me acusa, otra que me libera. Una me miente, la otra me dice.

dijiste la verdad. Ante esto surge una pregunta: ¿a quién estoy escuchando y a quién le estoy creyendo? Conforme a cómo te sientas hoy, puedes responder a esta pregunta, decir: siento paz en mi corazón, le he creído a Dios, le he creído a su palabra, le he creído a su verdad y me siento libre de todo lo que ocurrió en mi vida pasada, entonces has vencido. Pero si estás hoy en una lucha, te sientes miserable, te sientes atormentado, te sientes luchando entre esas dos voces, no sabes qué hacer, no sabes a quién creer, entonces te va a ayudar mucho para afirmarte en aquello que Dios desea para ti y liberarte de este tormento. La palabra de Dios trae una solución a este problema. Y lo primero que quiero compartir contigo es que cada uno de nosotros, si queremos ser libres del tormento del pasado, de los errores, de esas voces que nos condenan, que nos limitan, que esas voces que nos traen a nosotros un vacío en el sentido de vida, entonces lo primero que debemos de hacer nosotros es tener la seguridad y la convicción de que realmente nosotros hemos creído en el Señor Jesucristo. Podemos mucho nosotros decir: creemos, yo creo en el Señor Jesucristo, yo creo en su palabra, pero tal vez no la estoy viviendo, tal vez no he entrado en esa dimensión de vivir la palabra del Señor y tal vez lo estoy solamente sintiendo, pero no lo estoy viviendo. Es necesario que tú y yo tengamos la certeza, la convicción que realmente nosotros hemos creído en el Señor Jesucristo, creemos en Él, creemos en su palabra, creemos en su verdad y tenemos fe de que Él es un Dios que renueva, Él es un Dios que cambia y Él es un Dios que transforma. Juan capítulo 8, verso 31, en la Nueva Traducción Viviente, el mismo Señor Jesucristo le dijo, Jesús le dijo a la gente, escuche bien, que creyó en Él, que creyó en Él, y le dice esto: ustedes son verdaderamente mis discípulos si se mantienen fieles a mis enseñanzas. Si se mantienen fieles a lo que yo les he dicho, a mi palabra, creyendo en mi palabra, viviendo mi palabra y tomando mi palabra como la verdad absoluta en sus vidas. La palabra de Dios también nos dice en Juan capítulo 8, 32, de que la verdad nos hace libre. Hay una verdad que es infalible y que cambia todas las cosas. Hay una verdad que calla las voces del pasado, las voces del error, las voces de la condenación, las voces del fracaso, las voces del tormento. Hay una verdad que calla esas voces. Y esa verdad es lo que dice Juan capítulo 8, verso 32. Conocerán la verdad y la verdad les hará libres. Libres de ese pasado. Entonces, la palabra del Señor es la verdad absoluta. Si nosotros alimentamos la verdad de la palabra del Señor, esa verdad se va a ir posicionando dentro de nosotros y vamos sacando toda mentira, todo engaño, todo pasado, toda condena, toda traición que nos está atormentando. Tercero, es necesario iniciar el proceso de renovación, como lo dice Romanos capítulo 12, verso 2, en la Nueva Traducción Viviente. No imiten las conductas ni las costumbres de este mundo, más bien, dejen que Dios los transforme en personas nuevas al cambiarles la manera de pensar. Entonces, aprenderán a conocer la voluntad de Dios para ustedes, la cual es buena, agradable y perfecta. La Reina Valera dice: transformaos por medio de la renovación de vuestro entendimiento. La Biblia, Las Américas, dice: mediante la renovación de nuestra mente. Entonces, nos están diciendo de tres maneras diferentes. Ustedes tienen que renovar la forma de pensar. Segundo, tienen que renovar la mente. Tercero, tienen que renovar el entendimiento. Entonces, hablando de esto, Dios nos está dando una orden. Y la orden que Dios nos está dando es de que ustedes necesitan conocer la verdad, porque esa verdad los va a llevar a ustedes a cambiar, a transformar, a renovar, a quitar
y a poner lo que es verdadero en ustedes. Vamos a contextualizar algunos ejemplos. ¿Cuáles son aquellos tormentos que hoy tienes en tu vida? ¿Con qué estás luchando? ¿Qué te hace sentir miserable? ¿Qué te hace sentir indigno? ¿Qué te hace quitar la paz? ¿Qué te hace sentir esa lucha interna dentro de ti? Tal vez te puedes identificar con lo que te voy a mencionar, y es el pasado. Dice, mi yo dentro de mí. Mi conciencia sabe mi pasado, sabe mis pecados, fue testigo de todo lo que hice, y tal vez yo, en mis años antes de conocer a Cristo, tal vez yo cometí un aborto, tal vez yo cometí un adulterio, tal vez yo traicioné a un amigo, tal vez cometí un asesinato, tal vez fui un alcohólico, tal vez estuve en prostitución, tal vez estuve en un mundo de negocios ilícitos, tal vez me presté para hacer algo malo, tal vez estuve practicando la hechicería, tal vez, y la lista puede ser enumerada, y allí puede estar ese tormento que usted hoy tiene en su corazón, que no la hace disfrutar de la libertad que Cristo ha tenido para su vida. Llegas a Cristo, le entregas tu vida a Cristo, pero aún el pasado te sigue atormentando. El yo, la conciencia y el diablo no pierden la oportunidad para decirte: eres indigna, eres indigno, no eres un verdadero hijo de Dios, no has cambiado, ya se te olvidó lo que hiciste, lo que dijiste, eres malo, y hay una lucha dentro de ti, te hace sentir miserable, que no eres propicio de ser llamado ese hijo, esa hija de Dios. Ejemplo 2. Antes de llegar a Cristo, tal vez tú vivías en unión libre y tu compañero de vida, aún cuando llegaste a los pies de Cristo, sigues igual. Tu compañero de vida no se ha casado, es el papá de tus hijos, es tu hogar, pero te sientes indigno, te sientes condenado. Tu yo te condena y te dice: no puedes servir a la iglesia, no eres digna de ser llamada hija de Dios. Te acusan, estás en pecado, no eres salva, no te vas a salvar, no vas a ir al reino de los cielos, no te vas a ir cuando el Señor venga por su iglesia. Y empieza el tormento y hacerte sentir de que estás condenada y de que estás allí inmerecedora de la gracia, inmerecedora de la justificación de Cristo, inmerecedora de la sangre de Jesús, inmerecedora del perdón de Dios. Te hace sentir de que no eres una hija del Dios Altísimo. Ejemplo 3, tienes una lucha interna porque crees de que Dios es un Dios castigador, que Dios es un Dios que no te perdona tus pecados, que no te perdona lo que hiciste, que no te perdona tu pasado. Creciste escuchando que Dios era un Dios castigador, y cada vez que tú errabas, tus padres, que era la figura más cercana de la paternidad de Dios, cada vez que tú errabas, ellos te golpeaban, ellos te castigaban, y además te vivían diciendo que si hacías algo malo, Dios te iba a castigar. Creciste así, y cuando llegas a Cristo y tú le fallas a Dios, tú sigues creyendo y esperando de que Dios está buscando y esperando que tú falles, que tú te equivoques, que tú cometas un pecado, porque crees que Dios va a venir como venían tus padres, a golpearte, a pegarte, a reprenderte, a castigarte, a hacerte pasar un mal momento, cuando Dios nos está diciendo: sí, yo los disciplino en mi amor, los disciplino en mi misericordia, les ayudo cuando se equivocan, les abrazo cuando se equivocan, les enjugo las lágrimas cuando están sufriendo, permito que ustedes pasen por diferentes pruebas y situaciones para enseñarles, para ayudarles a que ustedes corrijan esa parte torcida de su vida, pero mi amor está con ustedes. Pero resulta que yo no lo creo, resulta que a mí me atormenta, resulta de que eso me mortifica, porque yo creo que cuando pasa cualquier situación en mi vida, le fallé a Dios, me equivoqué, viene Dios con castigo a mi vida y yo le creo, y eso me produce un gran tormento. ¿Cómo podemos nosotros, como hijos de Dios, aquellos que hemos creído verdaderamente en el Señor, contrarrestar esto? Quiero reflexionarte 3 puntos bien rapidito antes de entrar en materia. Es que el perdón de Dios
Es instantáneo, no es progresivo. El nuevo nacimiento en Cristo Jesús es instantáneo, no es progresivo. La salvación que Dios te ha brindado a ti es instantánea, no es progresiva. Entonces, ¿qué es progresivo en tu vida? La renovación de tu mente, de tu entendimiento, la renovación de tu alma, de tus pensamientos. Esa es progresiva. La palabra mente o entendimiento viene de la palabra griega nous, que es el alma, el asiento de las emociones, los sentimientos y la voluntad. Y viene de la palabra griega ginosko. Ginosko procede del verbo conocer, saber, entender, llegar al conocimiento, comprender, pero ojo con lo que le voy a decir, investigar con el propósito de conocer y llegar a la profundidad de una verdad. Y esto nos habla de un conocimiento y un entendimiento profundo. ¿Qué pasa con nosotros? Muchos de nosotros conocemos la escritura, no sabemos versos de memoria, pero realmente no hemos entendido, no hemos investigado, no hemos llegado a la raíz del significado, de la profundidad del significado, y por eso es que en nuestra mente vivimos dudando y la verdad de Cristo no se ha posicionado dentro de nosotros. Si yo necesito erradicar, por decir algo, una voz de tormento que me condena a mí sobre mi vida pasada, yo tengo entonces que profundizar en el conocimiento de la verdad cuando Dios me está diciendo que ninguna condenación hay para mi vida. Yo necesito tomarme el trabajo de investigar, leer, conectar las escrituras con que me habla de diferentes maneras, de diferentes formas, con diferentes ejemplos, que a todo aquel que ahora está en Jesucristo ya no hay condenación, ahora hay libertad, ahora hay perdón, ahora hay restauración. Mientras yo me entienda, investigue, profundice, vea con los ojos del alma, interiorice esta verdad, voy a seguir con un tormento luchando y creyendo que mi condena está presente porque no me he podido perdonar de aquel pasado, que Cristo ya me perdonó, pero que mi forma de entender no está siendo conectada con el cielo, con la divinidad, con la sangre de Cristo, con la cruz del Calvario, con la resurrección de Jesús. No he podido conectar esta verdad con el cielo y con lo que Dios me ha dicho en mi alma y mi corazón para yo vivir la verdad de Jesucristo. Y es por eso que nosotros necesitamos llegar al conocimiento profundo de esa verdad que es en Cristo Jesús. ¿Por qué? Y les voy a poner un ejemplo bien rapidito. Y es que aquí mi conciencia sabe que hubo un pecado, lo conoce. Y se vale de eso para acusarme, ¿verdad? Vive aquí. Esa es una verdad pasada. Pero ahora la verdad de Jesucristo es mi verdad actual. Es la verdad de hoy. Es la verdad que hoy tiene peso, que es infalible, que es real, que es viva, que es eficaz, que corrige, transforma, renueva, da vida, da esperanza, liberta. Esa verdad de ahora es la que yo debo de asumir, de tomar, investigar. Y por eso es bien importante que nosotros como hijos de Dios podamos llevar a cabo lo que el mismo Señor Jesucristo ahí en Romanos 8:1 nos dice. Por lo tanto, ya no hay condenación para los que pertenecen a Cristo Jesús. Y por eso les comentaba al principio lo importante que es creer verdaderamente en Jesús y pertenecerle a Él, porque los que le pertenecen al Señor Jesucristo ya no hay condenación. El apóstol Pablo en 1 Timoteo 1, del verso 15 al 16, él se coloca de ejemplo como el pecador más vil de todos los pecadores. Y esto nos enseña de que el Señor Jesucristo mostró misericordia para el apóstol Pablo, que antes de llegar a Cristo era un perseguidor, un asesino, un hombre que persiguió a los cristianos para destruirlos, para dañarlos, para encarcelarlos. Si el apóstol Pablo no hubiese entendido la verdad en Jesucristo, el tormento de lo que hizo antes de llegar a Cristo, jamás hubiese permitido que él desarrollara un ministerio tan grande como fue el que el Señor Jesús le dio. Y es lo que hace el diablo, impedir
que el, tu ministerio, impedir que tu propósito de vida, impedir que los planes que Dios tiene para ti se realicen, porque estás enfocada a un pasado que Cristo ya lavó, que Cristo ya perdonó, que Cristo ya redimió. Ahora necesitas el trabajo, la dedicación, el esfuerzo, el esmero es nuestro para poder acallar esas voces del pasado que nos atormentan. Entonces nosotros estamos llamados a que cada uno de nosotros practiquemos lo que es el ginosco. Ese ginosco es investigar, escudriñar, escarbar con el propósito de conocer y llegar a la profundidad de una verdad para ser enraizada en el alma, lo cual va a generar un nuevo entendimiento, va a quitar lo antiguo, arranca la mentira, va a injertar la verdad y esa verdad va a dar fruto de vida, va a dar fruto de esperanza, va a dar fruto abundante. Y es la vida que Dios quiere darte. El Señor quiere arrancar de tu corazón, de tu mente, de tus pensamientos, esas voces que atormenta y injertar, plantar en tu alma y en tu corazón esa palabra que da vida, esa palabra que cambia, que transforma, que renueva. Dios quiere que tú vivas en ese ginosco profundo de la palabra del Señor. Dios te bendiga. Hoy es el tiempo de esa nueva oportunidad para trabajar en esa verdad, creer en esa verdad y vivir en esa verdad en Cristo Jesús.

0: Nosotras vivimos en un mundo quebrado, un mundo quebrantado por el pecado. De manera que cuando se trata del sufrimiento, solamente es cuestión de tiempo. En algún momento vamos a sufrir. Y a lo mejor tú sientas en este momento que ese sufrimiento, esa aflicción que te pesa tanto en el alma, es como una nube que no te permite ver más allá, y por eso puedes sentir que no hay ninguna esperanza. Pero nosotras queremos animarte para que tú puedas mirar no desde el lente de tu aflicción, sino que tú puedas mirar desde el lente de la palabra de Dios, que promete esperanza para personas como tú y como yo, que de alguna manera en este mundo vamos a sufrir.
1: Las preguntas que en este momento tú puedas tener en tu mente y en tu corazón, las dudas, las inquietudes, el único que te las puede responder es el Señor. Si tu vida está de alguna forma basada en las verdades de la Biblia, créelas, porque el único que conoce lo que nosotros podemos estar sintiendo, viviendo, es Dios. Y lo que Él dice, tú lo puedes tener ahora como una realidad a tu día a día, a tus dudas, a tus temores. Saber que Dios ha prometido estar a nuestro lado, saber que Dios ha prometido que nada de lo que nos va a acontecer excede a su voluntad, es algo que no tiene propósito. Saber eso trae paz a tu alma, aún en medio del dolor, aún en medio de no saber cómo será tu día mañana. Tú tienes la certeza de que Dios ha preparado un nuevo amanecer. Tú tienes la certeza de que sus misericordias y sus bondades no se están apartando de ti. Tal vez no entiendas, tal vez veas una tormenta en la noche, pero las tormentas pasan, las noches terminan y tú tienes un amanecer que el Señor ha provisto para ti. No te desanimes, no te desanimes, porque en el tiempo perfecto que el Señor ha establecido, verás que las cosas vuelven a florecer, verás que la prueba, la dificultad, el dolor tenía un propósito. Verás que lo que tú no fuiste capaz de hacer, Dios lo pudo hacer. Y sabes que no estás sola. No estás sola, no solamente porque hay muchas que están sufriendo, sino que no estás sola porque eres parte de un cuerpo, eres parte de una familia. Y lo que tú estés viviendo ahora no solamente es un instrumento de santificación para tu vida, es un instrumento que da testimonio a los que te rodean. Así que en tu debilidad confía, en tu tristeza aliéntate, en tu no saber a dónde ir, busca al Señor, y saber que Él va a guiarte, esa es una certeza, porque todos estamos pasando aflicción.
0: Amén. Y las palabras de Odette me animan tanto, y espero que te animen a ti también, porque ella es una mujer que es un testimonio de cómo sufrir bien y cómo sufrir para la gloria de Dios. Qué bueno que en ese pasaje donde Jesús dice, en el mundo tendréis aflicción, es como una advertencia. Él te está diciendo a ti, Él me dice a mí, esto es lo que viene, pero al mismo tiempo es un ancla en la que nos podemos agarrar cuando estamos en medio de una tormenta, porque luego dice, confiad, yo he vencido al mundo. Y esa es la esperanza que puede sostenernos, esa es la esperanza que nos sostiene en medio de la prueba. Ahí es donde nosotras tenemos que poner nuestros ojos, no en nuestro dolor y en nuestra herida, en aquello que nos hace sufrir, pero en Cristo, en esa victoria de ese varón de dolores que fue experimentado en quebranto y que fue quebrantado, valga la redundancia, hasta la muerte. Pero Él se levantó y Él venció el poder de la muerte. De manera que sabemos que el mayor de los sufrimientos no va a ser nuestro destino eterno. Nuestro cuerpo puede desfallecer, nosotros podemos irnos apagando, pero sabemos que hemos nacido de nuevo a una esperanza viva y que tenemos una herencia que no se marchitará, que es incorruptible y que está reservada para nosotros en los cielos. Y en la medida en la que nosotras hacemos de esa ancla nuestra estabilidad, nosotras vamos a poder encontrar esperanza, una esperanza que trasciende este mundo y va mucho más allá de lo que nosotras humanamente podemos entender.
1: Saber que tus días tienen un propósito te va a traer paz. Y recordar lo que dice Betsy, o sea, nuestra esperanza no está en lo que tú tengas en esta tierra. Aunque luzca difícil, aunque haya momentos de profunda oscuridad, tu esperanza está en lo que el Señor ha prometido para ti como una vida eterna. Entonces, aunque cueste creer en ciertos momentos, deleítate en lo que tú estés pasando. No porque sea algo gratificante, sino porque el deleite está en que el Señor es quien está a tu lado y tú vas a poder verlo de una forma que tal vez antes no lo conocías. Y digas como Job, de oídas te había oído, pero ahora mis ojos te ven. Porque hay realidades espirituales, hay verdades espirituales que se van a abrir a tu mente, se van a abrir a tu corazón y vas a poder descubrir que el Dios a quien tú decías amar, el Dios en quien tú decías confiar, es verdadero, es fiel, es real para ti. Y tú vas a poder tener una perspectiva diferente de la vida. No permitas que los momentos difíciles se te escapen sin un propósito.
2: 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Señor Jesús, he escuchado tu palabra. 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
1: Es la 1:31.
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0: Es la 1:39.
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0: Es la 1:47.
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0: Es la 1:54.
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0: Son las 2 en punto.
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0: Son las 2:06.
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0: Son las 2:16.
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Señor, quiero hablar contigo. Te estoy cantando, pero es una oración. De lo más profundo de mi corazón, es una oración.

0: Son las 2:28.
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0: Son las 2:47.
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0: Son las 2:52.
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1: Son las 2:56.
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0: Son las 3 con un minuto.
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Vamos a hablar acerca de lo que es los diseños del Señor para el matrimonio. Y primero quiero agradecerle a todos por estar en este lugar, porque el que usted esté en este lugar es un indicativo que por lo menos, sobre todo a los hombres, su esposa ganó esta vez. Y lo trajeron. Ya hemos dicho varias veces que el matrimonio es un diseño de Dios, ¿verdad? Gracias por ese entusiasmo. El matrimonio es un diseño de Dios. El problema es, en esto del diseño, en relación, bueno, por ejemplo, acá.

tenemos la expectativa y la realidad. Muchas personas sueñan con ese matrimonio, pero logran ese matrimonio. Aunque tienen la intención, no es igual. Bueno, ahí tenemos otra. Eso es como lo que dijimos, expectativa versus realidad. Entonces, si uno empieza como, por ejemplo, bueno, ese es por el que la sierva oró y ese es por el que alcanzó la fe. Bueno, el punto es eso, es el hecho de aquello que nosotros de alguna forma pensamos que podría ser y que después en el tiempo nos damos cuenta de lo que es en realidad. Entonces todos nosotros tenemos una idea, un sueño de matrimonio. El problema es que en sí, le digo esto desde ya, Dios no responde a los sueños que tengamos. Usted podría tener muchos sueños, si no es que esté mal, porque todos nosotros de pronto decimos, no, yo sueño con esto, yo me gustaría esto, y todos nosotros estamos en ese rollo. Cuando estamos de novio, ¿verdad? Estamos todos como pensando, me gustaría que así fuera mi matrimonio, que hiciéramos esto, pero sinceramente, y vuelvo a repetir, Dios no responde a los sueños, por muy lindo que esto sea. Usted puede tener un sueño precioso, e incluso uno podría admirar el sueño que tiene, y hay sueños que son buenos, pero Dios no responde a los sueños del hombre. Dios solo responde a los diseños de su palabra. Y cuando nuestros sueños, por muy buenos que sean, no están alineados a lo que es la palabra del Señor, solamente se quedan como en ideales, como en aquellas cosas que me gustaría. Y al final el sueño no puede ser el objetivo de nosotros. Nosotros no llegamos. Por eso cuando alguien intenta cumplir sus sueños, entonces tal vez está muy desviado. Sino que nuestro objetivo sería cumplir el diseño. Si alguien está tratando de cumplir su sueño, míreme, no necesariamente eso está mal cuando esos, entre comillas, sueños están alineados al diseño. Pero lo que estaría mal es tratar de cumplir un sueño y no entender el diseño. Ese es el problema. Porque el diseño es lo que Dios estableció para el matrimonio. El sueño es el deseo del hombre de alcanzar algo que no necesariamente está mal. Por ejemplo, si usted dice, yo sueño con tener una casa propia, eso en sí no es malo, ¿verdad que no? Santo Dios, nadie está acá. No es malo, ¿verdad? No es malo. Pero en realidad eso no puede ser lo primero, porque en realidad la primera cosa es que propia nunca va a ser, aunque está su nombre. Por eso las cosas en sí, en realidad nunca en sí son propias. Las cosas son cosas, las usamos, se van, vienen, vuelven, las perdemos, las ganamos. Entonces, si todo su objetivo es más, si su objetivo es lograr la casa propia, y para eso a veces rompe muchas cosas para llegar a ese punto, muchas veces obteniendo, entre comillas, una casa propia, podría destruir su matrimonio. Y hay personas que logran tener casa propia, pero con un matrimonio trizado, porque por el afán de lograr el sueño de una casa propia, llegaba tarde del trabajo, no veía a sus hijos, y cuando ya después de 25 años de trabajo logró tener esa casa propia, tiene casa propia, pero hijos desviados, hijos que no conocieron a su papá, hijos que están que en cada retiro que tenemos tienen que perdonar otra vez. Entonces, finalmente empezamos a tratar de alcanzar un sueño, pero no entendemos diseño. Alguien diga amén. Muy bien, vamos entonces por ahí la cosa. El matrimonio, entonces voy a tratar de ser específico en lo que quiero hablar en los minutos que me quedan. El matrimonio es un diseño de Dios y esto es como una construcción. Y toda construcción tiene ciertos parámetros, tiene tiempo, requiere plano, necesita recursos y por supuesto mucho esfuerzo. Uno tiene que aprender que en este tema matrimonial se requiere mucho esfuerzo. No sirve solamente las buenas intenciones, ni siquiera a veces un buen consejo no funciona si no hay esfuerzo para cumplir el consejo que se está dando. Al ser el matrimonio un diseño divino,
encuentra solamente su lugar en Cristo. Entonces, el matrimonio solamente encontrará su lugar en Cristo. Si nosotros podemos conocer al Señor, y entre más conozcamos al Señor y su palabra, el matrimonio encontrará el lugar. El lugar de encuentro siempre será Cristo, porque el matrimonio fue diseñado por Dios. Entonces, debemos conocer esos planos de una forma correcta para construir, aprender a leer los planos y edificar fielmente a lo que podemos leer. Porque una cosa, si usted, por ejemplo, si yo le digo construyas una casa y le paso unos planos y usted no lo sabe leer, no importa si tiene los planos, si no lo sabe leer, entonces ¿cómo lo va a poder construir? Si le pongo todos los materiales ahí, por mucho que tenga los materiales, si no sabe leer los planos, entonces es muy importante aprender a leer los planos. Ahora, existe un problema dentro de estos diseños en relación justamente al diseño. Primero, que uno tiene que ir comparando mi matrimonio en relación al diseño matrimonial. Esto puede darse o puede no darse. ¿Por qué? Porque hay ciertos parámetros familiares que intervienen, que no necesariamente son bíblicos. O sea, si usted usa sus parámetros familiares y esos parámetros familiares tienen autoridad sobre los parámetros bíblicos, está en problemas. O sea, si usted dice es que mi mamá lo hacía así o es que mi papá era así y está usando el parámetro familiar por sobre el diseño bíblico, ya tenemos un gran problema. A veces justamente hay otro problema que se origina, que es el justificar mi pecado por el pecado de alguien más. Se lo digo de esta forma: hay un montón de personas que a veces miran a un líder, a un pastor, a un mentor, a un tutor, a un ministro, a una persona de autoridad que usted conozca, que pueda haber fallado. Y a veces el error que cometemos es justificar mi pecado, mi conducta, por el pecado de alguien más. Entonces, ¿uno qué dice? Incluso bíblicamente, usted dice, ¿y cómo David? ¿Ha escuchado eso? ¿Y cómo el pastor? ¿Cómo usted va a justificar sus malas conductas por el pecado de alguien más? Los pecados de alguien más no existen o no fueron para justificar mis malas conductas. O sea, hoy tenemos un montón de personas, tanto hoy en diferentes lugares, que han fallado a su pacto matrimonial. Pero eso usted no lo puede usar como un elemento para justificar su pecado o sus errores, sino que, con misericordia, eso ni siquiera debería ser considerado dentro de una conversación. Porque eso es a veces falta de misericordia, porque usted lo guardó para una discusión o para una justificación, pero tal vez le aseguro que nunca ha orado por esa persona que se equivocó. Entonces no podemos justificar nuestras acciones por el pecado de alguien más. Ni tampoco en la Biblia son puestos esos ejemplos como para que nosotros los usemos en favor de justificar las cosas que no hemos podido arreglar en nuestras conductas como matrimonio. O sea, nunca, ni lo que hizo Abraham, ni lo que hizo David, nadie en la Escritura. Nosotros no podemos usar el pecado que aparece en la Escritura para justificar nuestros propios pecados. Nunca, eso sería un error. Alguien diga amén. Además, también es por desviar la mirada en los planos divinos y comenzar a edificar según nuestras propias medidas. Todos nosotros tenemos ciertas medidas en nuestra vida. Y a veces nosotros siempre estamos justificando nuestras faltas matrimoniales porque a veces decimos, no, es que a mí me falta. Y a veces cuando alguien toma esta palabra como que me falta Cristo, entonces ya encuentra algo en donde aferrarse para decir, no, si es que estoy recién comenzando. Y a veces siempre, y el gran problema del hombre es normalmente justificarse constantemente por las cosas que simplemente requieren esfuerzo para cambiar. O sea, en vez de esforzarnos en justificarnos, deberíamos esforzarnos en tomar decisiones y cambiar. ¿Es así? Entonces, el problema es que cuando comenzamos a desviar la mirada de los planos divinos, y es más, quizás cuando comenzamos a hablar acerca de diseños divinos, muchas personas como que abrieron los ojos para decir, ¿qué es eso?
Y de verdad que la Biblia está llena de diseño. De hecho, la Biblia es un diseño. Todo en la Escritura es un diseño. Pero cuando nosotros no nos importa, ¿y sabe por qué? Ese es uno de los grandes problemas. No nos importa a veces lo que Dios dice. Siempre digo, la gente recurre a uno cuando ya las cosas están complicadas, porque no nos importa a veces lo que Dios dice. Aunque uno diga, no, hermano, si Dios es todo para mí, a veces no es así. Lo que queremos a veces es usar a Dios para que sane un área que está dañada. A veces usamos a Dios incluso para que restaure algo de nuestro matrimonio, pero que restaure algo en nuestro matrimonio no quiere decir que me importe el diseño de Dios, sino que a veces simplemente queremos usarlo como el botiquín de primeros auxilios o como el paramédico de nuestro matrimonio, pero no nos importa su diseño. Y Dios está interesado, y toda su palabra que nos fue dada como un diseño está puesta con el fin de que nosotros podamos cumplir su propósito en nuestro matrimonio. Entonces, otro gran problema es que a veces espero las crisis para reaccionar. Y normalmente esto es así. Gran parte de las personas no quieren volverse discípulos para no equivocarse, sino que espera la crisis para buscar ayuda. Y eso es un error. O sea, no somos preventivos. Toda persona, por ejemplo, para poder ejercer algo tan importante como, digamos, la medicina, conducir un auto, lo primero que hace es estudiar. Si usted tiene cualquier título para mover un cable, se hace una instrucción. Para cualquier cosa en la vida, todo lo que usted pueda hacer, usted no llegó al trabajo y le pasaron cuatro herramientas, le dijeron aquí va esto, aquí va esto, hay una inducción. Y en la medida que sea más compleja la tarea o más importante, por ejemplo, no sé, voy a decir algo, un piloto de avión, no es que buscan a cualquier postulante, le pasan, no sé si usarán llaves esas cosas, usan una llave seguramente, es que es tan importante la tarea que requiere una instrucción mucho más para volar con, no sé, una cierta cantidad de pasajeros. Ahí ese mocito me ayuda, tendrá que tener ciertas horas de vuelo para recién, con un simulador, con un montón de cosas, ¿verdad? Y luego de eso tiene una certificación y ahora recién puede tomar. Pero pareciera que para el matrimonio, bueno, echémosle para adelante. Porque no es importante. Entonces tenemos una charla prematrimonial que igual la hacemos, pero no es culpa de la iglesia, porque a veces nosotros endosamos la responsabilidad a la iglesia. No, es que la iglesia no hace charlas matrimoniales, pero hermano, allá en CFC Store hay 10 libros del matrimonio, pero no los leemos. ¿Sabe por qué? Porque no nos importa. Y como no nos importa, porque creemos que el matrimonio es que es como decir, como sé, como lo vi, como sé que hay que vivir juntos, listo. Simplemente nos juntamos y se acabó el asunto, lo echamos hacia adelante. Pero esto es complejo. Santo de nadie me dice amén. Es hermoso. Pero sí me explico que al ser algo tan importante, de pronto lo dejamos solamente a la experiencia y no a la instrucción. Y cuando nuestro matrimonio se basa en la experiencia y no en la instrucción, fallamos. Y el resultado a veces es lo que a veces tenemos. Nos frustramos, nos herimos, nos dañamos, lloramos, la pasamos mal. O sea, el matrimonio no fue diseñado para sufrir. Lo voy a volver a decir. El matrimonio no fue diseñado para que usted sufra en él. El matrimonio no fue diseñado por Dios para que estemos constantemente sanando las cosas que hacemos mal. No debería ser un laboratorio de ensayo. Y a veces cuando pasan los años y al final terminó con 70 años, recién logran engranarse algunas cosas. Y a veces ni con eso. Entonces, a la larga pasamos siempre sanando cosas que deberíamos evitarlas. Pero como no nos preparamos para el matrimonio, simplemente pagamos el precio de la falta de preparación por la falta de interés. No por la falta de herramientas que hay disponibles, sino que hay una falta de interés. Por ejemplo, oramos mucho y a veces uno ve esto. Yo lo veo constantemente, con mi esposa lo vemos a diario, que la gente a veces dice, no, si yo he orado mucho por mi matrimonio, he estado orando mucho para casarme. La gente ora para casarse, pero no se prepara para casarse.
Y no está mal orar por la idónea, no está mal en ningún caso. Pero tu oración no reemplaza tu preparación. Lo voy a volver a decir. Tu oración no reemplaza tu preparación. Y si uno piensa que todo lo puede solucionar orando, y por favor, no le estoy quitando mérito a la oración, no vaya a malinterpretar lo que quiero decir. Claro que tenemos que orar, pero hay oraciones que evitaríamos con la preparación. Si nosotros nos preparáramos o nos importara lo que Dios dice, o algo, alguien, porque hay ciertas personas que se han preparado para ayudarnos. Y si nosotros nos importara eso, ya no estaríamos pidiendo la oración en intercesión, o no estaríamos nosotros llorando o pagando el precio de estas cosas que vivimos equivocadamente, cuando simplemente con un poquito de instrucción en algunas áreas ya sería un gran avance. Pero a veces, si yo le preguntara, por ejemplo, solamente una pregunta, si usted me pudiera dar 10 versículos bíblicos, solo 10, 10 versículos bíblicos que hablen sobre el matrimonio y principio de esos versículos bíblicos, tal vez para usted me abriría los ojos. Si sacáramos al azar a algunas personas, tal vez usted no se lo sabe, y le aseguro que usted tiene Biblia, usted sabe leer y lleva más de 5 años en la iglesia, y casado tal vez 20, pero ni siquiera eso. Entonces, a veces queremos tener buenos matrimonios, matrimonios sanos, matrimonios productivos, ver al Señor en nuestra vida, pero sacamos la Biblia de nuestro matrimonio, no la integramos a nuestra vida y queremos tener buenos matrimonios sólidos. ¿Eso no va a funcionar así? Bueno, alguien diga amén. Bienvenidos al seminario. Entonces, otra cosa que daña los diseños tiene que ver con la inmadurez, porque toda inmadurez en el matrimonio genera independencia al diseño, la falta de madurez. Gran parte de las consejerías y parte de lo que hablamos con mi esposa normalmente en consejerías, vemos grietas en la inmadurez que hay. El problema es que la gente inmadura nunca se da cuenta que lo es, sino que asume que lo es. Y a veces incluso trata de ocultar su inmadurez con algunas cosas que hace. Pero uno, al mirar la conducta y la vida, uno nota inmadurez, y inmadurez es un peligro en el matrimonio. Y ya lo vamos a explicar en los textos que le voy a dar. Entonces, la mala interpretación, leer de forma equivocada y no intencional, o a veces prefiriendo, mire por favor esto, uno de los errores, y que hace días atrás me di cuenta, porque conversando en algunas consejerías me di cuenta de algunas cosas que me llamaron la atención, que a veces no es falta de conocimiento, sino que hay un alto grado de rebeldía en el corazón. Conversando con un par de matrimonios y mostrándole las escrituras y lo que ellas dicen, hay personas que diciendo, míreme, diciéndole esto, aquí dice esto, pregunta, ¿qué va a hacer usted? ¿Y sabe lo que hacen? Guardan silencio. Y diciéndole yo, mire, esto dice la escritura, esto aquí, ¿qué va a hacer usted? Bueno, y no lo hacen, explicándole bíblicamente. Entonces eso es tremendo, porque si tú, no es una opinión personal, yo hace días atrás le decía a una persona, le decía, pero esto dice la Biblia, no es mi opinión, es la escritura. Ahora, delante de la palabra del Señor, ¿qué va a hacer usted? Y aún así no recibe el consejo. Entonces, u otra persona un día me dice, en una consejería que tuve con una persona puntualmente, por supuesto no voy a dar ningún nombre, no sé si lo voy a dar mejor, no se lo voy a dar. Me dice, pastor, pero acaso, me dice, yo, Dios, no, pastor, esto lo voy a hacer porque Dios quiere que yo sea feliz. Entonces yo tomo la Biblia, le digo, dígame dónde dice eso. Dígame dónde dice la Biblia que usted, que Dios está esperando que usted sea feliz. Ahora, entiéndase, no es que Dios esté esperando que sea muy infeliz, pero el concepto equivocado de decir, no, yo me voy a separar porque Dios quiere que sea feliz, o sea, yo atento contra el diseño y Dios me tiene que aceptar que atente contra un diseño divino para que yo sea feliz. Entonces son conceptos
que a veces están tan distorsionados en nuestra vida que finalmente no importa si a veces la Biblia lo dice, la gente va con rebeldía en su corazón en contra de un diseño. Muy bien, entonces veamos algunos principios de los diseños de Dios, que son, hermano, muchos, pero vamos a ver hasta dónde podemos avanzar. ¿Están aquí vivos todavía? Bien, vamos a ver algunas cosas. A partir de algunos ejemplos bíblicos sacaremos algunos diseños divinos. Lo primero es que hemos dicho que el matrimonio es una buena idea de Dios, porque el Señor lo creó, y en el Génesis, que usted conoce parte de esta escritura, ¿verdad? Vamos a tomar algunas ideas generales. ¿Por qué? Porque aquí en Génesis comienza hablando la escritura acerca de cómo se componen el por qué, el para qué, el cuándo, y basado en su escritura, partiendo de la base en Génesis 5, versículo 1 y 2, dice la escritura, dice: este es el libro de las generaciones de Adán. ¿Cuándo? El día en que creó Dios al hombre, a semejanza de Dios lo hizo. Ponga atención que en algún momento hablamos de un seminario, parece, para hombre, que se llamaba Imagen y Semejanza, y hablamos que el hombre tenía la imagen. Lo que perdió en el Edén no fue la imagen, fue la semejanza. Retuvo la imagen, pero perdió la semejanza. Ya no se podía ver a Dios. Versículo 2. Varón y hembra. Cuando habla que los creó en un día, dice que los creó así: varón y hembra los creó. ¿Ve? Cuando habla de hombre en esta palabra, habla de ambos como ser. Esa es la palabra, ser. Dice: varón y hembra los creó y los, santo Dios, y los bendijo. Y llamó el nombre, diga conmigo, nombre. ¿Ve que todo está ahí en singular? Dice: llamó el nombre de ellos, ahí está en plural, Adán. O sea, había Adán varón y había Adán hembra. Suena bien esa palabra, hembra. El día en que fueron creados. O sea, básicamente Él los puso bajo un solo nombre. Había un nombre para dos personas. No había necesidad de más. O sea, cuando el Señor llama a Adán, ¿dónde estás tú? ¿Quién vino? Ambos. Adán, ¿dónde estás? Y vinieron los dos. Porque todo el Señor lo hizo porque el concepto de Dios era la integración, el uno. Entonces, a partir de eso, se entiende que hay un nombre que gobierna, Adán. Y es básicamente la imagen de lo que el Señor quiere hacer también con la iglesia, estar siempre bajo un nombre, Cristo. Esa es como la idea, Cristo. No hay más nombres, un nombre, Cristo. En el caso de Adán, solamente había un nombre. Luego usted sabe que, ocurre todo este tema de la muerte y esto cambia, pero había un solo nombre. O sea, si usted dijera Abel, tendría que venir yo y mi esposa. Abel, ese es nuestro nombre. Ese es nuestro nombre, Abel. Ahora, por supuesto, hoy día se entiende la integración de lo que el Señor hizo. Un solo nombre. Note esto, por favor. Génesis 1:26 comienza hablando acerca de esto. Que el Señor dice: hagamos al hombre. Pero esta palabra nombre quiere decir ser. Ambos fueron creados. El versículo 27 justamente dice: varón y hembra los creó. Vuelve a afirmar un poquito esta verdad. Y luego dice: y los bendijo Dios. Perdón, ¿quién los bendijo? Dios los bendijo. O sea, porque todo lo que sale de Dios, Dios lo tiene que bendecir, para que lo que sale de Él tenga la misma esencia de donde ellos salieron. Y otra cosa importante, luego que los bendijo, les dijo que sojuzgaran, que todo lo que usted conoce de eso, se multiplicaran, fructificaran y todo. El tema es que cuando dice: y los bendijo Dios y les dijo, ¿por qué? Porque no se puede cumplir lo que Dios pide sin su bendición. O sea, la bendición de Dios, míreme, la bendición de Dios es para que cumplamos lo que Él quiere que hagamos. Lo vuelvo a decir.
Cuando la Biblia dice y los bendijo Dios, no los bendice y dice y los bendijo, le dio una casa. ¿Verdad que no dice eso? Usted no me ayuda, hermano. No dice y los bendijo y le dio un auto. Dice y los bendijo Dios y les dijo. ¿Por qué? Porque la bendición de Dios viene a la iglesia y viene al matrimonio con un fin, con que aquel que recibe la bendición de Dios pueda cumplir el propósito de Dios. Lo vuelvo a decir, la bendición de Dios existe para que cumplamos su propósito. Lo vuelvo a decir, la bendición de Dios existe para que usted y yo cumplamos el propósito de Dios. Entonces, cuando hablamos de bendición, no hay otro concepto en la mente de Dios para... Y cuando usted lo lee, por favor, en Efesios capítulo 1 dice que nos bendijo con toda bendición espiritual en el lugar. Ya nos bendijo, pero luego todo lo que viene hacia abajo tiene que ver con el propósito de Dios. Por lo tanto, la bendición de Dios sobre la iglesia es solamente con una razón, para que ahora con esa bendición, la bendición de Dios, cumplamos su propósito y hagamos lo que Él quiere que nosotros hagamos. Esa es la bendición de Dios. Sin eso, míreme, sin la bendición de Dios no se puede cumplir lo que Dios pide. Alguien diga amén. Entonces, lo otro importante acá, importante bajo este diseño que Dios genera todas las condiciones para que ellos puedan vivir y cumplir su palabra. O sea, Dios en su creación genera las condiciones. Diga conmigo, condiciones. Genera condiciones. O sea, lo primero que hace, hace el río, hace el mar, hace los peces, hace todas las cosas. Y luego de esa condición generada, pone al hombre. Por diseño, se generan las condiciones necesarias para que podamos, número uno, entender. Míreme, por favor, podamos entender lo que Dios pide y podamos hacer lo que Dios pide. O sea, el Señor lo hizo con cerebro al hombre. Dígame, por favor. Lo hizo con entendimiento. Le generó las condiciones. El hombre no le preguntó nada a Dios. Cuando el Señor dice, fructifíquense, multiplíquense. Usted ve a Adán diciéndole, ¿cómo es eso, Señor? ¿Cómo? ¿Multiqué? Multiplíquense. ¿Cómo lo hacemos? Fructifíquense. ¿Qué es eso? Dios le dio la capacidad a ellos de entender el lenguaje y la profundidad de aquello que Dios mismo le estaba pidiendo. Usted ve a Adán levantando la mano, perdón, ¿qué? ¿Sojuzgar? No hace eso, Adán. ¿Por qué? Porque Dios generó primero las condiciones para que ellos puedan cumplir su voluntad. El Señor generó las condiciones para que ellos pudieran vivir y les dio el suficiente entendimiento para que ellos comprendieran y entendieran la orden y pudieran cumplirla. O sea, según diseño, los matrimonios tienen que crecer en entendimiento. Según diseño, ellos tenían todo lo necesario en el Edén, porque el Edén les proporcionaba todo lo que ellos necesitaban para vivir. Diga conmigo, condiciones. Miren, por diseño, nosotros debemos generar condiciones para poder vivir. Lo vuelvo a decir. Por diseño, nosotros debemos generar las condiciones para poder vivir. Pero estas condiciones no pueden condicionarnos el estar juntos. A veces nosotros no pensamos en esto, sino que nosotros simplemente decimos, amor, casémonos, no importa, contra viento y marea, contra todas las cosas, vivimos con tu mamá, vivimos con tu abuela, vivimos con todos tus gatos y todos tus perros, a mí no me importa, lo único que quiero es estar contigo. Pero si no están las condiciones, esa falta de condiciones atentan contra el diseño, porque a veces las condiciones no están. Y a veces la gente piensa que el amor es suficiente hasta cuando las condiciones comienzan a afectar ese amor. Y a veces nosotros no cuidamos las condiciones del hogar internas. No cuidamos las condiciones porque empezamos. Y es más, míreme por favor, yo no tengo problema,
Y de verdad, a veces nosotros temporalmente tenemos que tener a alguien en casa, pero no son las condiciones. Y cuando esas condiciones afectan el matrimonio, hay que tomar decisiones. O sea, si alguien, por ejemplo, se quiere casar, debe generar las condiciones para casarse. No pueden partir en forma equivocada solamente porque sienten amor. El amor es trascendente, pero a veces no es suficiente. Bueno, tener una casa grande, no, no es una condición necesaria. Tener auto, tampoco. Tener estabilidad económica, sí, es una condición necesaria. No, nosotros no trabajamos, pero nos vamos a casar igual porque... Pero yo lo amo, mire sus manos tan suaves. ¿Sí? Porque no ha tomado nunca un martillo. No... O sea, no es necesario un palacio, pero sí es necesario que ese hermoso jovencito que se ama trabaje. Usted recuerda a Jacob, trabajó 14 años por Raquel. ¿Verdad? Hay otros que se quieren casar y no están dispuestos a trabajar. ¿Tener todo resuelto es una condicionante? No. Hay muchas cosas que no. Pero tener un trabajo, sí, es una condicionante. O sea, uno tiene que empezar a revisar las condiciones. Porque debemos generar, si uno ve que el Señor generó las condiciones para que ellos pudieran estar juntos, yo tengo que también generar condiciones. Y hay que ver también que en el camino, ahora que todos aquí, la mayoría están casados, el hecho es que hay que generar las condiciones para sostener también el matrimonio y no atentar contra el diseño. Alguien dígame. Bueno, por diseño, ellos fueron creados con la capacidad de entender, con madurez suficiente para entender. No fueron Adán versión bebé y Eva versión bebé. No, en ningún caso. Ellos tenían la madurez, no solamente para entender, sino incluso la madurez en sus órganos genitales para reproducirse. Gran parte de los problemas que existen en el matrimonio es la inmadurez. En casi todo orden de cosas que atenta contra el diseño de Dios, la inmadurez creo que es uno de los elementos más importantes de los enemigos de los diseños de Dios. Cuando somos inmaduros, cuando nos taimamos. Cuando nos cuesta reconocer los errores. Cuando somos nuestro orgullo más grande que nuestra necesidad. Cuando creemos que todo se olvida en una noche, cuando empezamos a correr la manito. Dígame, no me deje solo. Usted no lo hace. Cuando de pronto no conocemos lo que al otro le importa y avanzamos. Mire que la mujer puede ceder, pero no necesariamente olvidar. Y el hombre asume, porque la mujer cedió, el asunto se arregló. Porque nosotros y decimos, ¡ah! Me porté como un Tarzán. Esta señora, todo bien, se olvidó para siempre. Eso no es así. El punto es que como nosotros no conocemos el diseño de la mujer, asumimos que el ceder para nosotros es resolver. En la mente del hombre, la mujer cedió, la mujer olvidó. La mujer lo superó. Una dificultad que tuvimos, una pelea, y después de una conversación, un ratito con ella, al otro día, porque los hombres somos así, súper prácticos. Por diseño nosotros, ¿para qué nos vamos a quedar reteniendo cuestiones, verdad? Y nosotros al otro día como que si nada, pero la mujer cedió. Pero te lo aseguro, la próxima pelea te lo saca. Otra vez va a estar ahí en ese mismo lugar, la misma diferencia. Y no, y es más, la mujer no solamente lo guarda, lo suma.
lo va sumando a la nueva pelea. La próxima pelea ya te lo tiene anotado. Y no importa lo que hagamos, lo va a volver a recordar. Ahí está. Y aunque no te lo diga, todavía lo guarda. Y a lo mejor tiene la prudencia de no decírtelo, pero lo está pensando. Dígame, por favor. Hay que orar por nuestras esposas. Entonces, avancemos. Por diseño, el Señor habla de que no es bueno que el hombre esté solo. Por diseño, no es bueno. O sea, un hombre solo no es bueno. Un hombre solo no es bueno. Necesita esa otra parte. Y a pesar de que hay ciertas cosas, y por supuesto que esto es mucho más profundo, mucho más largo, pero hay varias cosas. Porque primero, un hombre solo no es bueno, pero un hombre casado sin sabiduría es peor que un hombre soltero. No existe este asunto de medias naranjas. No existe, hermano. Si uno busca media naranja, nunca la va a encontrar. Porque la señora es completamente diferente a uno. Lo que sí hay son naturalezas similares, iguales, en Cristo. Pero de ahí a pensar en una media naranja, no existe. O sea, si la busca, no la vas a encontrar, porque no existe. Así que si hay algún solterito por acá, no busque media naranja, porque de pronto va a ser una naranja y una sandidita, una naranja y un mango, qué sé yo. Porque son prácticamente una naturaleza, pero sí no existe. Por lo tanto, a veces cuando hay mucha similitud, yo no sé si el hombre está, no, nos gustan las mismas canciones, nos gustan las mismas comidas. No, yo digo, el hombre simplemente está queriendo caer bien. Muy bien. Entonces, por diseño, Génesis 2:24, que usted se lo sabe, pero dice, por tanto, el hombre dejará, por tanto dejará el hombre. Y habla del hombre porque parece que al que más le cuesta dejar, a su padre y a su madre, y se unirá a su mujer y serán solo una misma carne. Entonces, el tema es que esta palabra dejar viene juntamente con la palabra unir. Por tanto, dejará y se unirá. Esta palabra dejar y unir, la palabra unir es adherirse absolutamente y completamente. Y dejar, el problema es esto, es que no se puede uno adherir sin primero soltar. Lo primero que dice es dejará y luego se unirá. El problema es cuando no dejamos y queremos unirnos. Hay partes que no serán completas a menos que soltemos completamente. Ahora, el problema de esto no es el dejarlo, porque a veces nosotros pensamos que al salir de casa dejamos, y no es así. Hay temas emocionales, hay temas de pensamientos, hay temas culturales, pero sobre todo el problema de lo que más hay que dejar, de donde uno sale, tiene que ver con los diseños. O sea, uno puede salir de casa y uno ya dejó físicamente, pero uno lleva un diseño, que eso es lo que hay que dejar, el diseño. Porque uno puede salir de casa, pero lo que se intenta tratar es tratar de soltar el diseño. Porque en casa había un diseño, y muchas veces ese diseño no cuadraba con el diseño divino, sino que la casa sobrevivía, porque toda casa y todo matrimonio tiene un diseño y tienen culturas internas. Pero cuando la Biblia habla acerca de dejar, no es solamente dejar físicamente, sino que hay que diseños que hay que soltar. Entonces, atención a esto. Lo más importante es darnos cuenta de la distorsión de los diseños en donde nosotros crecimos. Porque nuestros padres, míreme, incluso se pudieron haber amado, y no quiere decir que su amor tenga relación con cosas y diseños bíblicos. Todos nosotros, como niños, al llegar a una casa, somos moldeados, porque el hombre en sí es moldeable en pensamientos, en conductas y costumbres. Tomamos diseño de la casa. Si usted nace en una casa donde manda la esposa, ese es un diseño. Yo sé que aquí no hay ninguna de esas casas, aunque tienen cara de sospecha alguna. O sea, es un diseño. Usted conoce que hay hogares matriarcales, ¿verdad? No, nadie. Los hombres callados no dicen amén. Hay muchos hogares matriarcales, como también hay hogares patriarcales,
como hay hogares distorsionados, hay hogares de violencia, hay hogares donde hay manipulaciones, hay hogares donde hay, qué sé yo, violaciones, abusos, mil cosas, hermanos. Y todos nosotros venimos de alguna parte. Y aunque nuestros padres se esforzaron, y gloria al Señor, tuvo un modelo más, lo más cercano bíblicamente, gloria al Señor, pero venimos de familias disfuncionales, hay gente que crió su abuelita y otras personas que, qué sé yo, ven mil cosas. Todo esto, la idea es revisarlo, porque nosotros al salir, y cuando la Biblia dice por tanto dejará, uno tiene que revisar qué es lo que estoy dejando. No estoy olvidando a mis padres, pero mucho de ello se va con nosotros. Mucho de ello se va con nosotros, porque nosotros fuimos moldeados, nosotros somos como agua. Y nuestros padres son como un envase y nosotros vamos tomando esa forma, quiéralo o no, tomamos esa forma. Ahora, lo que el Señor hace en nuestra vida es transformarnos, pero en esa transformación lo primero que existe en nuestra vida es el acceso a la salvación por medio de la transformación. Pero luego hay muchas cosas que tienen que ver con las costumbres, los pensamientos, la cultura que nos va a acompañar. Porque cuando, mire por favor, cuando usted se casa, usted no cambia por casarse. Lo voy a volver a decir. No cambiamos por casarnos. O sea, no es que usted se casa y ahora es nueva criatura. No es así. Tiene nuevas libertades. Tiene nuevas oportunidades, pero nadie es transformado por casarse. Y si usted no es consciente de lo que está llevando, por eso hay que dejar. Y si usted no deja conscientemente ciertas cosas, se las va a llevar a la nueva familia. El problema es que usted viene con otra familia que tal vez, no sé, la señora tampoco dejó las cosas y nos empezamos a tratar de unir, pero tenemos tantas cosas que hemos traído de nuestras casas que a veces ni conscientes somos de ello, y eso genera un caos. Y al principio es soportable por el amor que tenemos y por la esperanza de que esto va a cambiar, pero en el tiempo esa esperanza se vuelve en una desesperanza y empezamos con las consejerías de las cosas que no funcionan. Aunque hay amor, tenemos demasiado de nuestros padres. Y no necesariamente, pastores son malos, no necesariamente, solamente hay que revisar el diseño. Porque si lo que traemos de nuestros padres no tiene relación con el diseño divino, entonces hay que dejarlo. Entonces nadie cambia por casarse, sino que el matrimonio es básicamente el lugar donde vertimos aquello que traemos. Por eso, por ejemplo, si nuestros hijos, tenemos que prepararlo de tal forma que luego nuestras nueras, ¿cierto?, nos agradezcan lo que hicimos. Y no nos miren con cara de querer asesinarnos por lo que no hicimos. Porque nosotros estamos formando a nuestros hijos. Entonces debemos mirar a nuestros padres con gratitud, con amor, con misericordia. No enjuiciarlo, porque ellos dieron lo que tenían para dar. Muchos de ellos no conocieron al Señor, muchos de ellos estaban apartados de Dios, qué sé yo, o deformes dentro de su cultura cristiana inclusive. Pero debemos revisar, diga conmigo, revisar. Revisar sus enseñanzas. Revisar lo que hacíamos en la mesa, revisar lo que conversábamos. Revisar las costumbres que habían, revisar los diseños para corregirlo. Porque el matrimonio que ahora tenemos puede ser corregido en la medida que seamos conscientes de aquellas cosas que están fuera del diseño. O sea, no podemos pegarnos bien, adherirnos, como dice la Escritura, por diseño, si no nos soltamos bien de los diseños antiguos.

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2: Son las 3:48.
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0: Por eso vivimos alegres, Señor. Porque vivimos en tu amor.
1: Son las 3:52.

0: Son las 3:56.
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0: Son las 4 con un minuto.
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0: Son las 4:04.
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0: Son las 4:08.
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0: Son las 4:15.
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0: Son las 4 con 21 minutos.
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0: Son las 4:26.
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más que con Moisés podemos hacerlo hoy. Contigo, Espíritu de Dios, qué gozo esta comunión, qué alegría esta coinonía contigo, Espíritu de Dios.

0: Buenos días, estimados radioescuchas. El día de hoy queremos comenzar con un tiempo de oración y de intercesión a nuestro Dios por nuestro país, por nuestra ciudad y por nuestra región. Les invitamos a que se unan a nosotros en este tiempo de oración. Padre Celestial, te damos gracias en esta hora, en esta mañana, desde muy temprano, porque tú nos permites despertar en un nuevo día, abrir nuestros ojos, levantarnos, Señor, para poder contemplar un día más, Señor. Un día que tú nos regalas, Señor, un día que no podemos pagar, no podemos comprar, que simplemente es un regalo de tu parte. Gracias, Señor, porque nos permites el milagro de la vida, nos permites seguir aquí. Padre, gracias por la salud que nos das, Señor. Gracias, mi Dios, porque aunque hubiera cosas en nuestra vida que aparentemente no nos gusten, Señor, tú sigues estando ahí. Sigues estando con nosotros y no nos dejas, no nos abandonas. Nos acompañas, Padre Celestial, y nos ayudas en todo momento. Gracias por ser ese Dios misericordioso, ese Dios de amor, de gracia para con nosotros, Señor. Que a pesar de que nosotros fallamos, a pesar de que nos equivocamos, Señor, tú sigues estando ahí para levantarnos, para limpiarnos, Señor, y para que podamos seguir en tu camino, Señor. Te damos gracias por este día, te damos gracias por la vida, gracias por la salud, Señor, por este nuevo día, Padre Celestial. Queremos reconocer en esta mañana, primeramente, que sin ti nada somos, Señor. Que tú eres quien nos sustenta, Señor, tú eres quien nos da ese aliento de vida. Y que no hay nada en nosotros ni con nosotros, Señor, que no provenga de ti, que no provenga de tu voluntad, tu amor y tu misericordia para con nosotros, Señor. Te pedimos que nos ayudes en este día, que nos ayudes a vivir conforme a tu voluntad, que nos ayudes, Señor, a hacer lo bueno, Señor. Gracias, Padre Celestial, porque eres bueno, y pedimos, Señor, que tu Espíritu Santo vaya con nosotros todo este día, Señor, todos los días de nuestra vida, así como tú has prometido estar con nosotros hasta el fin del mundo. Te alabamos y te bendecimos, Padre Celestial, en esta hora, porque tú eres el único digno de toda gloria, de toda honra y de toda alabanza, Señor. Te exaltamos, glorificamos tu nombre, Señor. A ti sea la gloria y la honra por los siglos de los siglos. Amén, Señor.
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0: Queremos seguir orando, intercediendo en esta mañana. Y en esta ocasión queremos orar por todas aquellas personas enfermas, aquellas personas que están en un hospital, que están en alguna clínica, que tienen alguna enfermedad o que han sufrido algún accidente. Señor, queremos poner en tus manos todas aquellas personas, Señor, que necesitan sanidad, Señor. Queremos pedir por ellos y ponerlos delante de ti y pedirte, Señor, que tú los ayudes. Que seas tú, Señor, quien sane, quien traiga la libertad física, la sanidad física, Señor. Que tú, Padre Celestial, así como hace miles de años viniste y sanaste personas aquí en la tierra, Señor, sabemos que tú sigues obrando. Sigues, Señor, sanando, sigues salvando vidas. Y te pedimos, Señor, por todos aquellos que tienen esa necesidad, Señor, que quizá viven con alguna enfermedad, Señor, crónica, que solo tú, Señor, puedes sanar, que solo tú puedes traer la libertad, Señor, a sus vidas. Te pedimos, Señor, que seas tú quien sane y quien transforme. Ponemos delante de ti también aquellas personas que quizá tuvieron algún accidente, algún golpe, algún accidente automovilístico, Señor, alguna caída, y que su salud se ha visto comprometida, Señor. Te pedimos por ellos, Señor, que sanes, que, Señor, no quede ninguna secuela de todo accidente ni de toda enfermedad, sino que haya una recuperación completa, Señor, total, Padre Celestial, de tu parte, porque nada pasa, Señor, sin que tú lo permitas. Te pedimos, Señor, sanidad para aquellos que lo necesitan. Sanidad, Señor, para aquellas personas que quizá no tienen una esperanza, quizá les han dado un diagnóstico, Señor, terminal, un diagnóstico, Señor, desfavorable, triste, pero confiamos en ti, Señor, y sabemos que solo tú tienes la última palabra. Solo tú eres el que decide, mi Señor. También queremos poner delante de ti todas aquellas personas, Señor, que laboran en los hospitales, en las clínicas, Señor. Padre, te pedimos por ellos, Señor. Tú conoces la situación de cada uno de ellos. Te pedimos, Señor, un salario justo. Te pedimos, Señor, que haya lo necesario, Señor, en cada hospital, en cada clínica, para poder atender, Señor, a cada paciente, a cada persona enferma, a cada persona con necesidad, Señor. Cubre, Padre Celestial, todas las necesidades, Señor. Te pedimos que ellos puedan tener esa empatía para con los pacientes, Señor, que puedan atender de una mejor manera, Señor, como tú lo harías, Señor, con ese amor, con esa misericordia, Señor, que solo tú nos puedes dar. Bendícelos a ellos, bendice a sus familias, Señor, a cada médico, a cada enfermero, enfermera, Señor, a todo el personal administrativo, choferes de ambulancias, camilleros, Señor, a todas las personas, Padre, que colaboran para mejorar la salud, Señor, de tu pueblo. Bendícele, Señor, y bendice a sus familias. Te lo pedimos en el nombre de tu Hijo Jesucristo. Amén y amén.
1: Aleluya. Oh, tú eres el Dios Altísimo. Por eso que en esta noche te dedicamos a ti, Señor.

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0: Queremos seguir orando, queremos seguir intercediendo, Señor. En esta ocasión queremos orar, Señor, por todos los cuerpos policíacos, todas las personas, Señor, que tienen como trabajo, que su labor, Señor, es salvaguardar la integridad de la ciudadanía, Señor. Queremos pedirte, Señor, por la Guardia Nacional, Señor, por la Guardia Nacional en el servicio municipal, estatal, Señor, y federal. Padre, queremos pedirte, Señor, que tú guardes sus vidas, Señor, que tú les protejas de todo mal, Señor, de toda situación riesgosa, peligrosa, Señor. Sabemos que ellos arriesgan su vida, Padre Celestial, para traer la paz, Señor. Te pedimos por ellos, que tú les ayudes, les guardes, que tengas misericordia, Señor, no solo de ellos, sino de sus familias, Padre Celestial. Que seas tú con ellos, Señor. Padre, trae ese amor y esa misericordia para ellos, Señor. Ellos puedan desempeñar su labor, Señor, con justicia, con verdad, Señor. Quita todo aquello, Señor, que no te agrade de en medio de ellos, Señor. Trae de tu paz, Señor, a través de estas personas. Señor, hombres y mujeres valientes, Señor, que deciden, Señor, proteger, salvaguardar, Señor, la integridad de la ciudadanía, Señor. Protégelos. Y, Señor, que cada uno de ellos pueda conocerte, Señor, no solo de oídas, sino que realmente puedan tener una relación contigo, Señor. Que puedan tener esa relación personal de padre e hijo, Señor. Gracias te damos por sus vidas, Señor. Los bendecimos. Y también queremos seguir orando, Señor, por nuestros gobernantes, Señor, por todos los presidentes municipales, gobernadores, Señor, por la presidenta de México, por toda la Cámara de Diputados y Senadores, Señor. Mi Dios, que ellos puedan velar a favor del pueblo, Señor, de los ciudadanos, Padre Celestial. Que no sea, Señor, ese lugar, ese puesto, Señor, de autoridad para beneficio propio, Señor, sino por el contrario, que ellos puedan beneficiar primeramente, Señor, a los ciudadanos. Que no busquen, Señor, su enriquecimiento, Señor, sino que busquen, Padre, el bienestar para la población de México, Señor. Te pedimos, Señor, que quites toda corrupción, todo aquello que esté torcido, todo aquello que esté mal, Señor, en el gobierno de México. Y que traigas, Señor, verdad, que traigas justicia a esta nación, Señor. Que seas tú, mi Dios, trayendo la justicia, Señor, a través de nuestros gobernantes. Te lo pedimos, Padre Celestial, en el nombre poderoso de tu Hijo Jesucristo. Amén y amén.
1: 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Le diga, Señor, por lo que tú has hecho, que levanto mis manos ante ti.

Gracias, Jesús. Gracias por tu amor por nosotros, Señor. Te adoramos, Señor.

Señor, queremos seguir orando, queremos seguir intercediendo. Ahora, Señor, por todos los alumnos, Señor, de las diferentes escuelas, instituciones, desde los más pequeños, Señor, desde el preescolar, primarias, secundarias, preparatorias, Señor, y universidades. Queremos poner a cada estudiante, Señor, en tus manos, pidiéndote por ellos, Señor, por cada pequeño, cada joven que asiste, Señor, a cada escuela, a cada entidad, Señor, cada centro educativo. Te pedimos, Señor, que abra, Señor, ese entendimiento, que ellos puedan comprender, Señor, y asimilar, Padre Celestial, lo que se les enseña. Pero sobre todo, Señor, que aún en su corta edad, Padre, ellos puedan discernir lo bueno y lo malo, Señor. Que puedan aceptar, Señor, todo aquello que es bueno, y discernir y separar, Señor, y desechar todo aquello que va en contra de tu voluntad, Señor. Dales esa sabiduría, Señor, para comprender ese principio, Padre Celestial. Y ayúdale, Señor, en sus diferentes materias, Señor, en matemáticas, español, lenguas extranjeras, Señor, todo aquello que ellos tienen que asimilar, Padre. Pon sabiduría de lo alto, Señor, así como con Salomón, Señor. Que ellos puedan llegar a ser sabios, Señor, gracias a tu poder, gracias a tu bendición, Señor, en sus vidas. Señor, te pedimos por cada alumno, incluso en sus hogares, Señor, que ellos puedan alimentarse de una buena manera, Señor, porque es necesario para el aprendizaje. Que ellos puedan alimentarse, Señor, sus 3 veces al día, que nada haga falta en los hogares, Señor. Así como también que ellos puedan descansar, Señor, lo necesario para ir a aprender a cada escuela, Señor. Bendice a cada pequeño, bendice a cada joven, Señor. Dale, Señor, esas oportunidades, Señor, para poder continuar con sus estudios, Señor, en prepas, universidades, Señor. Dispón tú los medios, Señor, para cada joven que te necesita, Señor. Pon tú los medios, mi Dios, para que ellos puedan seguir aprendiendo, puedan seguir escalando, Señor, en sus estudios, puedan llegar, mi Dios, a ser buenos profesionistas, Señor, con temor a ti, Señor, ese temor reverente a ofenderte, que sean profesionistas, Señor, trabajadores honestos, Padre Celestial, trabajadores íntegros. Porque, Padre, eso vale más, Señor, que todo el conocimiento que podamos tener. También, Señor, queremos pedirte por todos los maestros, los docentes, el personal administrativo, prefectos, Señor, directores, subdirectores de las diferentes escuelas, Señor, de los diferentes centros educativos, Padre Celestial. Tú conoces la situación del país. Conoces la situación de nuestra región, Señor, y te pedimos, Padre, primeramente un salario justo, un salario acorde, Señor, al trabajo que se está haciendo, a esa labor tan importante que es enseñar, transmitir el conocimiento de generación en generación, Señor. Te pedimos por cada docente, Señor, cada persona que trabaja, Padre, en una escuela, en un centro educativo, Señor, te pedimos por ellos, que tú los bendigas, bendice a su familia, Señor, suple el sustento necesario, Señor, para subsistir, Padre Celestial. Mi Dios, que ellos estén seguros en tus manos. No permitas, Padre, que ningún incidente contra alumnos o contra maestros, Señor, se lleve a cabo, sino que seas tú protegiendo y guardando a cada uno de ellos, Señor.
Pon paz, Señor, en el corazón de alumnos y maestros. Que ellos puedan entender, Señor, que todo esto es necesario. El estudio es necesario, Señor. Que pueda haber, Padre, amor, respeto, Señor, entre alumnos y maestros. Que seas tú, Señor, protegiendo a cada uno de ellos, Señor. Que no haya ningún tipo de abuso, que no haya ningún tipo, Padre Celestial, de corrupción, de incongruencia, Señor. Que no haya nada, Señor, que vaya en contra de tu palabra en cada centro educativo, ni por parte de alumnos, ni por parte de maestros, Señor. Que pueda siempre hablarse con la verdad y por el beneficio, Señor, de ambas partes, Padre Celestial. Bendícelos, Señor. Llénalos de conocimiento, Padre, para que ellos puedan transmitir, Señor, para enseñar. Dales habilidad para las clases, para diseñar las clases, Señor, para impartirlas, para explicar cada tema, Señor. Te lo pedimos en el nombre de tu Hijo Jesús. Amén, Señor.

0: Señor, queremos seguir orando en esta mañana, intercediendo, Señor. Ahora, Padre, por todas aquellas personas, Señor, que tienen problemas con los vicios, con el alcohol, con las drogas, Señor. Queremos ponerlos en tus manos, Señor, y pedirte, Señor, que tú los hagas libres, Señor. Libres de toda atadura, libres de todo vicio, Señor. Porque reconocemos que solo tu poder, Señor, puede rescatarlos de esa situación. Solo tú, mi Dios, tienes el poder para sanar y rescatar un corazón preso, Señor. Un corazón que ha caído en la esclavitud de los vicios. Señor, pedimos por ellos que tú tengas misericordia, Señor, de ellos, Padre. Y Señor, que ellos, que les des, Padre, la fortaleza para poder tomar una decisión, Padre, para poder salvar su vida, Señor. Dales esa voluntad, mi Dios, para poder dejar todo vicio, todo aquello que les destruye a sí mismo, Señor. Oramos por ellos, Señor. Te pedimos que los fortalezcas, Señor. Que les des una identidad en ti, Padre. Que les ayudes a vencer todo aquello, Señor, que solos no pueden. Los ponemos en tus manos, Señor. Y oramos por ellos. También, Señor, queremos pedir por esta radio, Señor, por Cielos Abiertos. Este lugar, Señor, que tú has puesto en Ciudad Valles. En esta zona huasteca, Señor, para bendición, Señor, de cada familia, de cada persona que escucha, Señor, estas transmisiones, estos cantos, alabanzas a ti, estos mensajes, Señor, de esperanza que provienen de ti, Señor. Gracias por Cielos Abiertos, gracias por esta radio, por este ministerio, Señor, tan hermoso que has levantado en la Huasteca Potosina desde hace tantos años. Señor, te pedimos por el ingeniero Camacho, Señor, la persona en la cual tú has puesto, Señor, este deseo de este ministerio, Señor. Bendícele, Señor. Bendice su salud. Bendice a su familia, Señor. Sus negocios, Padre. Susténtalo, mi Dios, con tu diestra poderosa. Te damos gracias también por la vida de la hermana Pilar, del hermano Ricardo Juárez, Señor. Te pedimos, Señor, que tú les des sabiduría para dirigir este lugar, Señor, para administrar, Padre, todo lo que aquí se lleva, Señor, cada proceso, Padre Celestial. También oramos, Señor, por las diferentes personas que laboramos aquí, Señor, por el Danny Roth, por Tete Flores, Señor, por Charlie, por mí, Señor, por nuestra hermana Cintia Juárez, Señor. Te pedimos por cada una de las personas que estamos aquí, que nos ayude, Señor, a transmitir tu mensaje, Señor, a través de estos micrófonos, a través de estas ondas radiales, Señor. Que sea tu palabra y tu bendición entrando en cada hogar, en cada vehículo, Señor, donde se escuchan esta transmisión, Señor. Bendice a cada persona que escuche. Bendice a cada persona, Señor, que abre sus oídos, Padre, para escuchar palabras de bendición, Señor. Bendice a cada familia, a cada hogar donde esta señal llegue, Señor. Incluso en otros países, en otros estados de la República, Señor, donde se escucha y suena, Padre Celestial, Cielos Abiertos. Bendecimos este lugar y bendecimos también, Señor, a cada persona, Padre, que, Señor, sintoniza esta radio. Bendice, Padre Celestial, a cada una de las personas que hacen posible, Señor, este ministerio Cielos Abiertos. Te damos gracias y bendecimos tu santo nombre en el nombre poderoso de tu Hijo Jesucristo. Amén y amén.
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1: Son las 6 en punto.

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Hola, hola, ¿qué tal familia? Ya estamos por acá iniciando su programa Amanecer Victorioso aquí en la radio Cielos Abiertos en la 94.7 de FM. Familia, saludos a su amigo el Huicho Cabrera, siempre alegre, siempre contento de estar una ocasión más aquí con ustedes compartiendo este espacio. Quiero recordarle también los números en cabina, el 481-144-0253 y también el 481-112-3462, familia, por ahí los números ya disponibles. Y vamos a comenzar por acá con un canto de Anita Morán, esto que se titula Gracias Señor. Escuchamos esto y en un momentito más regresamos.

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vamos a cantar. Hola, hola, ¿qué tal familia? Ya estamos por acá de vuelta, estamos de regreso aquí en Amanecer Victorioso. Son las 6 de la mañana con 19 minutos y continuamos por acá con más cantos, con más alabanzas para que se sigan gozando allá en casita los que están por ahí preparándose para ir a la escuela o al trabajo, familia. Vámonos por acá con algo de Los Herederos, este popurrí de coritos, así que vamos a escucharlo y en un momentito más regresamos.

0: Ahí quedó. Ánimo.
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Hola, hola, ¿qué tal familia? Ya estamos de vuelta, estamos de regreso por acá en Amanecer Victorioso, familia. Son las 6 de la mañana con 31 minutos, 6 de la mañana con 31. Todavía tenemos por ahí cerca de media hora antes de llegar a la chamba o a la escuela. De 29 minutos para las 7 de la mañana, familia. Vamos a seguir por acá con más cantos, con más alabanzas. Tenemos ya por acá algunos cantos listos, familia. Tenemos algo del grupo Reinado. Esto que se titula Jehová pensará en mí. Vamos a escuchar este canto y en un momentito más regresamos.

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Hola, hola, ¿qué tal familia? Ya estamos por acá de vuelta, estamos de regreso aquí en Amanecer Victorioso, familia, aquí en la Radio Cielos Abiertos. Son las 6 de la mañana con 43 minutos, 6 de la mañana con 43, familia. Y vámonos con más cantos, vámonos con más alabanzas por acá. Tengo ya un par de cantos, ¿cuál pondremos? Dice por acá, tengo un canto de los hijos del rey, esto que se titula Defiéndeme. Vamos a escuchar, familia, este canto y en un momentito más regresamos.

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Hola, hola, ¿qué tal familia? Ya estamos por acá de vuelta, estamos de regreso aquí en la Radio Cielos Abiertos, en su programa Amanecer Victorioso. Son las 6 de la mañana con 56 minutos, familia, y tenemos por acá un mensajito. Dice, hermano, ¿me puede poner el canto de Ya no quiero regresar? Dios le bendiga. Todos los días escuchamos por la radio, soy José. Dice, o el de Sabes una cosa. Hermanito, ya he leído por ahí este mensaje un par de ocasiones. Donde nos piden este canto, no sé si ya lo escuchó aquí en la radio, por ahí coménteme, envíe un mensajito. Si ya escuchó el canto, probablemente no sea el nombre porque ya lo busqué y no lo tenemos. Bueno, con ese nombre, Ya no quiero regresar, no tenemos ningún canto. Entonces, no sé si lo escuchó en otro lado y nos pregunta si lo tenemos aquí o si lo escuchó aquí. Y quiere volverlo a escuchar, pero ese no es el nombre. Si alguien por ahí nos escucha y sabe qué canto es este, Ya no quiero regresar, o algún canto que diga esta frase, Ya no quiero regresar, por ahí envíenos un mensajito con el nombre si se lo sabe. A veces por ahí otro hermanito sí se sabe el nombre y nos lo hace llegar para poderlo poner aquí en la radio, familia. Vamos a poner por lo pronto este, el de Sabes una cosa. Ese creo que sí está. Vamos a ver por acá. ¿Sabes una cosa? Sí, es con la banda Santuario. Aquí lo tenemos listo ya. Este canto de Sabes una cosa, como no. Ya listo por acá para que suene. Pero sí, hermanito, este es el primero que nos pidió. Ya nos lo ha pedido en varias ocasiones. Ya no quiero regresar. Ese no lo tenemos. O si lo tenemos, no lo tenemos con ese nombre, ¿verdad? Por ahí debe tener algún otro nombre. Mientras tanto, vamos a escuchar este canto que se titula Sabes una cosa, de la banda Santuario. Y en un momentito más, regresamos.

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Hola, hola, ¿qué tal familia? Ya estamos por acá de vuelta, estamos de regreso aquí en Amanecer Victorioso. Son las 7 de la mañana con 20 minutos y vámonos por acá con más mensajitos. Dice, buenos días hermano, bendiciones para ti y toda tu familia. Quiero una alabanza, la de Más Allá del Sol. Lo escuchamos aquí en el Rancho El Zaino, municipio de San Martín. Soy Margarita Pérez Hernández. Bueno, saluditos por ahí para nuestra hermanita Margarita. Ya tenemos por acá este canto listo para que suene en un momentito. Mientras tanto, vámonos por acá con otro mensajito. Dice, hola hermano Huicho, bendecido día. Saludos para ti y toda tu familia. Soy Saturnino Vicente, vivo en San Francisco, Cuayalap. Te pido una oración, dice por acá. Bueno, y dice, confío en que mi Señor me va a sanar. Claro que sí, vamos a orar por Saturnino. Padre bendito Dios, te damos gracias, Señor, por la vida de Saturnino. Te pedimos, Señor, sanidad para él. Tú conoces su condición, Padre Santo, conoces su enfermedad. Te pedimos, Padre, que tú le sanes, lo bendiga, Señor, y lo guardes, Señor, de todo mal, que traigas esa pronta recuperación a su vida, en el nombre poderoso de tu Hijo Jesucristo. Amén y amén. Dice para acá otro mensajito, buenos días, hermano Huicho, Dios lo bendiga. Me podría poner el canto de Buscadme y viviréis. Si se puede, el de la Biblia dice, de Henry Marr, bendiciones. Bueno, ya tenemos por acá este canto de Buscadme y viviréis, ya está listo por acá. Si tenemos chance, ponemos el segundo. Dice otro mensajito, hola, buenos días, me puede complacer con el canto Soy un vencedor, de la banda Creación. Soy Agustín Sánchez de Tampuchón, Coxcatlán. Agradezco a Dios por un día más que nos da bendiciones y ánimo. Bueno, vamos a buscar este canto. Mientras tanto, vámonos con esto de la banda Santuario, que se titula Más Allá del Sol. Y en un momentito más, regresamos.

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Hola, hola, ¿qué tal familia? Ya estamos por acá de vuelta, estamos de regreso aquí en Amanecer Victorioso. Son las 7 de la mañana con 34 minutos y vámonos por acá con un mensajito más. Dice, hola hermano, no, este ya lo leímos, vámonos con otro mensajito. Dice por acá, Dios te bendiga hermano, me podría complacer con un canto que dice, dame una sonrisa. Saludos para todos los vecinos en Piaxtla. Barrio Ojtlayo, saludos para usted. Bueno, vamos a buscar este canto de Sonríele. Dice por acá, Dios le bendiga hermano, tendré el canto de Ahí quiero ir y tú, gracias y bendiciones. Bueno, vamos a buscar estos dos cantos. Recuerden, tenemos por ahí pendiente uno de la banda Creación, Soy un vencedor. Así que escuchamos esto y buscamos los demás cantos y en un momentito más regresamos.

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Hola, hola, ¿qué tal familia? Ya estamos por acá de vuelta, estamos de regreso aquí en Amanecer Victorioso. Son las 7 de la mañana con 47 minutos y estamos en la recta final del programa del día de hoy. Vámonos por ahí con algunos mensajitos. Hermano Huicho, saludos. Me pones el canto de Esa Roca con Nacho Galindo. Vamos a buscar este canto. Probablemente sea de los últimos. Quizá con este nos despedimos. Esa Roca. Vamos a ver. Nos la piden con Nacho Galindo. La tenemos con Henry Mari, con El Poder Cristiano. Vamos a ponerla por acá. Tenemos más mensajitos. Dice, hermano, una oración por el joven Gabriel. Dice por acá. Bueno, por su salud nos están pidiendo. Vamos a orar. Padre bendito Dios, te damos gracias, Señor, por la vida de Gabriel. Te pedimos, Padre, que hagas tu voluntad en su vida, Señor. Que si algo necesita, Padre celestial, sea realizado, Señor. Tú tienes el control de su vida y de su salud, Padre Santo. A veces nosotros queremos una cosa, mi Dios, pero tú dispones otra, Padre celestial. Te pedimos, Señor, que hagas tu voluntad, Padre, en su vida, reconociendo que tus caminos son más altos que los nuestros, Padre celestial. Te damos gracias en el nombre de tu Hijo Jesucristo. Amén y amén. Tenemos por acá un mensajito más. Dice, buenos días, hermano. ¿Cómo se llama el canto que tenía de fondo en la oración? ¿Quién la canta? Bueno, teníamos como 10 cantos, hermanita, en la oración. Así que en la oración de las 5 de la mañana se ponen alrededor de 10, 12 cantos. Entonces, pues difícilmente le puedo por ahí pasar el nombre. Pero bueno, vamos a continuar por acá porque se nos termina el tiempo. Vamos a escuchar este canto que se titula Esa Roca. Y en un momentito más, regresamos.

Hola, hola, ¿qué tal familia? Ya estamos de vuelta, estamos de regreso por acá en Amanecer Victorioso. Son las 7 de la mañana con 54 minutos, familia. Se nos ha terminado el tiempo por el día de hoy. Muchísimas gracias por sintonizarnos. Gracias por escuchar la 94.7 de FM, Cielos Abiertos, cambiando y transformando vidas. Se despide usted de su amigo, el Huicho Cabrera, y nos estaremos escuchando. Hasta la próxima. El consor-

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Muy, muy buenos días, familia. ¿Cómo se encuentran? Hoy 15 de octubre, es miércoles, miércoles 15 de octubre. ¿Cómo se encuentran? ¿Qué tal el clima por ahí en su casita? Bienvenidos a su noticiero de cielos abiertos aquí por la 94.7 FM. Y bueno, los saluda Esther Flores, que los va a estar acompañando por la siguiente hora. Y le agradezco que usted me permita entrar en su hogar, trabajo, oficina, automóvil, donde quiera que usted nos esté escuchando. Muchísimas gracias, gracias por estar aquí, gracias por ser parte pues de este inicio de noticiero. Muy, muy bienvenidos y les voy a dar los teléfonos en cabina. 481-144-0253 y 481-112-3462. Nuevamente, 481-144-0253 y 481-112-3462. Son los teléfonos en cabina. 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Tenemos desde guapangos, música de los 70s y 80s, baladas, música para jóvenes de 3 a 5, de lunes a sábado, bueno, a domingo también, toda la semana. También, ¿qué más tenemos? Para los niños, los sábados en la mañana también hay enseñanzas para los hombres, para las mujeres, escatología. Bueno, estamos con una barra programática muy completa y ahora también su noticiero de 8 a 9 de lunes a viernes. Así que ya sabe, pues pase la información, también usted téngala a la mano y no se pierda absolutamente nada de esta programación que, como siempre le digo, hacemos con mucho trabajo, con mucho esfuerzo, con mucha dedicación, pero también con mucha oración para que llegue a la necesidad, a los corazones que están necesitando y bueno, sobre todo, ¿verdad?, que llegue el mensaje principal que estamos transmitiendo desde esta estación de la 94.7 FM Cielos Abiertos. Y bueno, ya saben, vamos a comenzar, vamos a ir a un corte musical. Sin embargo, quiero decirte que vamos a seguir hablando del clima. Hoy aquí en Ciudad Valles está soleado.

pero están sucediendo cosas por todo el Océano Pacífico. Ahí hay tormentas tropicales, hay huracanes. Entonces vamos a estar hablando precisamente de esto. Entre las noticias que tenemos, también vamos a ver noticias nacionales. Vamos a ver qué está pasando en el mundo. Ya sabes, está sucediendo algunas cosas ahí con las marchas que está haciendo los trabajadores del seguro. Vamos a estar escuchando acerca de todos estos acontecimientos, y también le vamos a dar una mirada al mundo. Vamos a ver cómo anda el mundo. Así que quédate aquí, familia, quédate conmigo, quédate con nosotros en el noticiero de Cielos Abiertos. Son las 8:06. Regreso en un momento.

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Continuamos, familia, y son las 8:12. Oiga, le dije miércoles, ¿verdad? No, disculpe, ya es jueves, estamos a jueves. Han sido semanas muy atareadas, así que discúlpeme si ya ando diciendo un día por otro, pero bueno, quizá quiero que la semana me dure más, ¿verdad? Son las 8:13 ya, 8:13 de este jueves. Al menos no me equivoqué la fecha, si es 15 de octubre. Oiga, primer quincena de octubre. Gracias por estar aquí. Por ahí me mandaron un mensajito para decirme que es jueves. Pues bienvenido sea el jueves, familia, bienvenido sea el jueves. Gracias a Dios, es jueves hoy. Y bueno, vamos a entrar a precisamente el clima de hoy. El clima en Ciudad Valles, en este momento, según el reporte, estamos a 24 grados. Y está soleado con una sensación térmica de 27 grados centígrados. Va a permanecer soleado por ahí de las 10 de la mañana, quizá esté un poco nublado, y ya eso de la 1 de la tarde hay una probabilidad del 30% de lluvia. Es poca probabilidad, pero bueno, uno no sabe, porque ya a las 2 de la tarde ya no marca lluvia. Entonces la temperatura este día va a oscilar entre los 24 grados y los 30 grados centígrados. Bueno, sí, más o menos, 23 grados mínima y máxima 30 grados centígrados. Tenemos en este momento 0% de precipitaciones, viento de 2 kilómetros por hora, la humedad está al 92%, 92%, familia. Yo espero, sinceramente espero que la humedad nos dé chance de que la ropa se seque. Usted también anda lavando hoy, aproveche, porque fíjese que aquí nos marca una probabilidad de lluvia para el día viernes. Y las temperaturas van a estar oscilando, la máxima en 26 grados y la mínima en 19 grados el día de mañana. Así que hay probabilidad de que llueva, así que hoy aproveche, si tiene chance, si tiene tiempo, pues lave. El sábado va a estar nublado y las temperaturas van a comenzar a bajar el sábado. Es el pronóstico, no es de seguro, no es de ley. Aquí nada más estamos leyendo el pronóstico. Las temperaturas van a oscilar entre el 21 grados como máxima y 17 la mínima. Ya va a estar más fresco. Igual el domingo, máxima 24 grados con 17 grados centígrados como mínima. Y también marca nublado, nubosidad. Así que pues el fin de semana prepárese para tomar cafecito con pan. Prepare su pan y disfrute. Si va a llover, pues hay que disfrutar la lluvia y agradecerla. Bueno, vámonos a Gilitla. Gilitla dice que en este momento están a 20 grados centígrados. Mayormente soleado con una sensación térmica de 24 grados centígrados. Y bueno, la temperatura de hoy oscila entre los 26 grados centígrados como máxima y la mínima en 18 grados centígrados. Y bueno, marca que va a estar soleado este día. Lo mismo para el viernes, esperan lluvias con una máxima de 21 grados centígrados y una mínima de 13 grados centígrados. Oiga, va a estar bastante fresco por allá. Sábado, domingo también nublado, con una máxima de 15 el sábado y una mínima de 13. Y el domingo, bueno, ya aumenta un poco la temperatura, una máxima de 18 y una mínima de 13 grados. Ya para el lunes se marca como soleadito, entre 21 grados centígrados como máxima y 14 la mínima. Ahora nos vamos hasta Aquismón y vamos a ver cómo estamos por ahí. Ahí nos marcan 24 grados centígrados, parcialmente soleado con una sensación térmica de 27 grados centígrados, es decir, que se siente más calorcito por allá. Y el día de hoy, pues marca, como ahí de las 10 de la mañana, una probabilidad de lluvia del 40%. Y eso de las 12 también, 40%. Entonces la máxima está entre 30 grados centígrados y 23 grados centígrados la mínima. Y lo mismo marca que para el viernes hay posibilidad de lluvia.
La temperatura máxima que se espera para el día viernes es de 25 grados centígrados y la mínima en 18 grados centígrados. Oiga, ya saque su cobertor. Yo espero que lo haya lavado y que ya lo tenga bien listo por ahí sábado. Máxima 21 grados centígrados, mínima 18 grados centígrados. El domingo nublado, 24 grados centígrados como máxima y 18 grados centígrados como mínima. Y bueno, ya el lunes también marca sol, parcialmente soleado, entre sol y nubecitas. Entonces, pues vamos a tener un clima bastante agradable este fin de semana, primero Dios. Y que eso no le mengue la fe, ¿ok? Entonces hay que estar orando, hay que estar asistiendo a su congregación, pero también abrigándose, cuidando a la familia y buscando cada día hacer todas las cosas lo mejor que se pueda. Bueno, familia, voy a hacer una muy breve pausa, pero quédate aquí, quédate con nosotros en el noticiero de Cielos Abiertos.

Continuamos, ya son las 8:19. Y bueno, la instancia municipal de la mujer sigue invitando al Círculo Rosa con actividades de prevención y apoyo oncológica. Así que estamos en el mes rosa y hay bastantes actividades sobre este tema, sobre todo la prevención. La prevención es indispensable. Entonces, la maestra Rebeca Terán Guevara, titular de la Instancia Municipal de la Mujer, dio a conocer las actividades y servicios que se ofrecerán durante el Círculo Rosa en el marco del Día Mundial contra el Cáncer de Mama, con el propósito de fomentar la prevención, la detección oportuna y la solidaridad con las mujeres que enfrentan esta enfermedad. Y bueno, la jornada se va a llevar a cabo el próximo 19 de octubre, 15, 16, 17, el lunes es 19, a partir de las 9 de la mañana en la plaza principal. Y bueno, van a estar a algunas actividades, fíjese, van a tener un taller de elaboración, bueno, dice, podrán participar en la elaboración y donación de turbantes, corte y donación de cabello, donación de pelucas oncológicas, así como acceder a vales para servicios de mastografías. También va a haber un mercadito rosa y una galería fotográfica. Entonces, están todas estas actividades y es importante que usted vaya, toda la población, porque estamos en el mes de el mes rosa, ¿sí? Entonces, usted participe. Posiblemente usted no esté enfermo, pero puede ir y escuchar para también tener esta información. Entonces, va a haber elaboración y donación de turbantes, también corte y donación de cabello. O sea, si usted tiene cabello largo y quiere usted también donar, puede hacerlo. También va a haber donación de pelucas oncológicas, súper importante. Usted sabe que cuando comienzan esos procedimientos, pues uno de los factores que siempre sucede, una de las consecuencias, sobre todo de la quimioterapia, pues es la pérdida del cabello. Así que va a haber donación, también va a haber galería fotográfica, va a estar el mercadito rosa y también va a haber vales para servicios de mastografías. Ya sabe, 19 de octubre, lunes 19 de octubre, a ver, voy a hacer bien la cuenta porque yo ando media, como que los días se me están, no sé, estoy hoy estoy norteada, así le voy a decir, porque la verdad es que desde el día de ayer, miércoles, estoy pensando que hoy era miércoles, o sea, yo dije, hoy es miércoles, pero mañana va a ser miércoles, yo no sé por qué. Entonces, 15, 16, 17, 18, sí, el lunes es 19, entonces, ese día, dese cita en la plaza principal a las 9, a partir de las 9 de la mañana. No importa que usted no esté padeciendo, no importa que usted no tenga familiares que lo estén padeciendo, si usted tiene cabello y puede donar, hágalo y solidarícese con las personas que sí están pasando por esta situación. Vamos a una breve pausa y regreso con otra nota local.

Continuamos. Son las 8:23, 8:23. Y bueno, aquí hay otra nota que también es importante. Y bueno, la CONADE nos está mandando, bueno, nos las mandan desde Presidencia Municipal, desde Difusión Social. Entonces, hay algunos, bueno, la CONADE va a tener unos juegos, ¿verdad? Entonces hay 600 deportistas que ya están registrados para representar a Ciudad Valles en estos juegos CONADE 2027. Entonces, aproximadamente 614 atletas, además de 63 entrenadores y 50 asistentes, ya quedaron registrados para participar en la etapa municipal de los Juegos Nacionales, con el objetivo de representar a Ciudad Valles en las siguientes fases de la competencia. Entonces, bueno, ya quedaron registrados, van a empezar los juegos, van a empezar a también a, pues a descartar algunos, porque es una competencia para ir a los Juegos Nacionales de la CONADE 2027. Así que esta es una noticia, ¿verdad? Porque pues Ciudad Valles va a estar representado en los Juegos Nacionales. Y esto es muy bueno porque ya sabe que siempre es como que Ciudad Valles es pequeño, pero bueno, qué bueno que se estén anotando. Y las disciplinas en las que se va a participar corresponden a ajedrez, atletismo, básquetbol, béisbol, boxeo, ciclismo, escalada deportiva, fútbol, handball, luchas asociadas, softball, taekwondo, tenis de mesa, voleibol y voleibol de playa. Entonces, bueno, hay bastantes disciplinas en las que se va a estar participando, y qué bueno que ya están inscritos, y qué bueno que también están participando, y qué bueno que también Ciudad Valles va a estar representado. Mucho éxito a todos los deportistas, entrenadores, todas las personas que están ahí, también las familias de los deportistas que los apoyan, porque a veces ellos tienen que ir a, o trasladarse con sus propios recursos. Entonces, qué bueno que haya deportistas en Ciudad Valles y que vayan a representarnos en estos Juegos Nacionales de este 2027. Voy a ir a una pausa y también a un corte musical, familia, porque ya vamos a entrar a las noticias nacionales. Así que quédate con nosotros aquí en el noticiero de Cielos Abiertos.

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continuamos, son las 8:32, familia. Mire, yo aunque voy rápido, siempre termino después de las 8:30 las noticias locales. Pero bueno, vámonos rápido. En cuanto a la tormenta, bueno, Simon, estamos hablando de Simon. Según el Sistema Meteorológico Nacional, ya es tormenta tropical Simon. Lo acabo de revisar esta mañana tempranito para traerle bien fresquecito este aviso. Ya es una tormenta tropical y se encuentra estacionaria al suroeste de las costas de Jalisco sin afectar el país. Este es el último reporte del meteorológico. Entonces le vamos a creer. Dice que está un poquito, o sea, está en las costas, pero no está afectando al país. Ya está más tranquilo, porque todavía anoche, pues estaban ahí las alertas, ¿verdad? Pero ahora tenemos a Trudy, que ya es huracán de categoría 1, y este está localizado al sur de las costas de Guerrero, es decir, está más al sur, ya está por Guerrero, porque en sí Simon estaba afectando más hacia Mazatlán, hacia Sinaloa, un poquito a mitad, ¿verdad? A mitad del país. Sin embargo, ya ahorita ya es tormenta tropical, pero bueno, vamos a seguir revisándolo, vamos a seguir viendo cómo avanzan estas tormentas o huracanes, cómo se degradan, y bueno, los que vayan a seguir. Recuerde que pues ya estamos en octubre, 15 de octubre, entonces ya ahorita vamos a tener ciclones frescos, etcétera, etcétera. Vamos a estar revisando cómo avanzan. Voy a una pausa y vamos a las noticias nacionales, familia.

8:35, familia. Y mire, tengo una noticia. Aquí, según el Milenio, dice que Brugada y la UNAM están pactando un nuevo plantel para 20,000 alumnos allá en la Ciudad de México. Entonces, esto fue informado en el segundo informe de gobierno ante el Congreso Capitalino. ¿Quién lo hizo? Pues la jefa de gobierno de la Ciudad de México, Clara Brugada. Ella anunció un nuevo campus universitario en el sur oriente. Aún no se tiene bien definida la ubicación exacta, pero va a haber un nuevo plantel de la UNAM. Entonces, esto ya se avisó, ya se informó, es decir, ya está pactado. La jefa de gobierno de la Ciudad de México, Clara Brugada, anunció un acuerdo con la Universidad Nacional Autónoma de México, es decir, con la UNAM, para la construcción de un nuevo plantel en el suroriente de la capital para 20,000 alumnos. Entonces, esto es informado durante su segundo informe ante el Congreso local y destacó que se trata de una Escuela Nacional de Estudios Superiores, por sus siglas ENES. Su construcción quedará a cargo del gobierno capitalino, mientras que la UNAM asumirá el equipamiento y la operación académica. Entonces, esto ya está pactado. Y bueno, el compromiso con la UNAM tiene el propósito de ampliar la matrícula y acercar la educación superior a una de las zonas de la ciudad con menor infraestructura universitaria. Entonces, esto está sucediendo en Ciudad de México. Se planea un nuevo campus de la UNAM. Y bueno, según este informe, pues en una zona donde hay escasas universidades, no hay universidades cerca. Entonces, qué bueno que estén haciendo esto. Voy a una breve pausa, pero quédate aquí con nosotros en el noticiero de Cielos Abiertos.

Continuamos 8:37, familia. Y bueno, aquí tengo una noticia sobre el INE. El INE ayudó con más de 130,000 labores de búsqueda y 33,000 identidades en la última década. Fíjese que yo estaba checando esta nota y aquí habla acerca de que hay como convenios entre los estados y el INE para cualquier reporte de búsqueda de cualquier persona desaparecida, pues se da la información, ¿verdad? Y bueno, con todo ahorita que ya se está implantando este sistema de todos los datos biométricos, pues ahora también ellos tienen la oportunidad de estar revisando, por ejemplo, cuando encuentran algún desaparecido, alguna persona pues ya fallecida, pues checan o corroboran los datos con toda la lista de inscritos al INE. Y bueno, pueden constatar ahí si es o no es alguna persona. ¿Por qué? Porque tienen absolutamente todos los datos de nosotros, huellas dactilares, etcétera, etcétera. Entonces, esto es lo que se ha hecho. Dice, aunque el INE no puede saber cuántas de estas personas finalmente fueron localizadas, ya sea de vivos o no, fueron localizadas o volvieron a sus hogares, el Instituto Electoral mantiene entre 40.1 y 56.4% de respuestas favorables. Es decir, ellos pueden identificar esta persona si está registrada en el padrón, esta persona, estas huellas de esta persona, sí, y es tal persona. Ya de ahí, ellos no pueden saber si los localizaron, si los localizaron con vida o no, si los localizaron o volvieron a sus hogares. No pueden saberlo, pero sí pueden ayudar a identificar. Eso es lo que hace, ayudar a identificar. Dice, el registro de 104 millones de datos personales y las 120 millones de huellas dactilares que posee el Instituto Nacional Electoral, el INE, han ayudado en la última década a que las autoridades avancen en 138,000 labores de búsquedas de personas desaparecidas o no localizadas y en la identificación de otras 33,000 en todo el país, incluidos 496 casos que concretaron en acta de defunción. Fíjese qué importante es también que nosotros estemos registrados en el padrón. Y bueno, ante tanta violencia, tantas desapariciones, tantas cosas que están aconteciendo, bueno, pues el INE es un instrumento de ayuda, de apoyo en estas búsquedas, sobre todo en la identificación, aunque a ellos ya no les compete el saber si los encontraron, no los encontraron o cómo los encontraron. Ya eso es aparte, porque pues el INE no es parte de, digamos que de la justicia. El INE solamente pues tiene nuestros datos personales, biométricos. Y bueno, entonces esa es un algo relevante, es una nota relevante que nosotros debemos entender para saber cómo funcionan las instituciones y en qué pueden ayudar y cómo unos con otros están interrelacionados. Y familia, por eso es importante que nosotros pues tengamos en regla nuestra documentación. Es importante, Dios no lo quiera, no lo lleguemos a necesitar, Dios nos guarde, Dios nos ayude, pero también es importante siempre que si ya cambiaste de domicilio, pues vayas y des esos datos. Perdiste tu INE, ve y vuelve a tramitarla, ve y vuelve a sacarla. Ya últimamente, la verdad, el sistema... Yo acabo de perder mi INE en este año. Este año perdí mi INE, entonces tuve que ir a tramitarla. La acabo de tramitar, no tenía ni un año y la perdí. Cosa extraña para mí porque... yo casi no pierdo cosas, pero bueno, la perdí mi monedero, entonces perdí mi bolsa y perdí mi INE. Entonces fui y súper rápido, la verdad no tardé nada, saqué la cita y luego ya fui y luego ya me tomaron los datos y luego ya la foto y luego me citaron un día específico
y ya nada más pasé a recoger unos, ¿qué será? 20 minutos estuve ahí, así que hay que hacer caso a todas estas indicaciones, familia, y Dios nos libre de estar en el lugar equivocado, en el momento equivocado. Voy a hacer otra pausa y vamos con otra noticia nacional.

33 y bueno, nos vamos rapidito porque esta es una nota que está rondando, que está circulando por todo México y bueno, saben, todos están protestando. Bueno, pues ahora mis empleados del Seguro Social en Ciudad de México y están exigiendo, entre otras muchas cosas, pero esto es algo, una nueva exigencia o una exigencia importante, que es al menos el 7% del Producto Interno Bruto para el sector salud. Ya sabe que hay escasez de insumos, escasez de medicamento y de todo lo que ellos requieren para, pues, ya sea una operación o ya sea la receta, surtir la receta. Entonces ellos están pidiendo una de estas cosas. Ciudad de México, la exigencia de mejores condiciones salariales y laborales, así como una provisión suficiente de materiales, equipo e insumos, se extendió a más sectores de trabajadores del Instituto Mexicano del Seguro Social. Ayer, dice, no solo enfermeras, médicos y jubilados tomaron las calles, también se sumaron trabajadores sociales de guarderías, intendencias, camilleros, operadores de ambulancia y personal administrativo se sumaron a esta marcha, a esta protesta. Junto con la movilización, el pliego petitorio también creció y ahora va más allá del conflicto salarial inicial. Los trabajadores demandan que el presupuesto destinado a salud represente al menos el 7% del Producto Interno Bruto, que es el PIB, y que se emprendan modificaciones a la Ley del Seguro Social para garantizar la viabilidad financiera de la institución. Y bueno, familia, vamos a estar revisando esta información. Es del periódico La Jornada y en su portal digital. Usted puede ir y leer toda la nota completa, que es bastante extensa. Son las 8:45 y ando corriendo por aquí, pero no me quiero ir sin decirte esta otra acerca de que el Senado aprueba en lo general ley de armonización catastral y registral con el rechazo de la oposición. Esto hay que estarlo también revisando. Qué está sucediendo y sobre qué temas exactamente están aprobando esta ley, esta reforma. Fíjate, dice, con el voto en contra de la oposición, el Senado aprobó la expedición de la Ley General para el Fortalecimiento y Armonización Catastral y Registral, que busca modernizar, homologar e interoperar los catastros y los registros públicos de la propiedad, es decir, todo lo que tiene que ver con propiedades, todo lo que tiene que ver con tu vivienda, con tu terreno, donde tú vives, donde tú habitas, sea uno o sean varios, es una ley y tenemos que revisar qué están haciendo ahí, qué están aprobando exactamente. En este caso, bueno, ellos están diciendo que todavía van a cobrar todos los prediales en cada municipio. Pero vamos a ver si es cierto, vamos a ver si eso lo respetan o si va a ser todo un cambio y todo va a ir a las arcas nacionales, es decir, ya no se va a quedar en el municipio. Recuerda que todo lo que tiene que ver con prediales va para el municipio y es de ahí donde se hacen todas las otras obras de infraestructura, etcétera, etcétera, etcétera. Entonces vamos a estar revisando y espero que sí lo sigan pues investigando estos periódicos nacionales, que lo sigan pues sacando a luz, porque en este caso solamente dice nada más vamos a estar haciendo esta reforma, pero todo va a quedar igual como está. Entonces hay que poner atención, familia, para saber en qué nos están metiendo. Vámonos a las internacionales. Quédate aquí, quédate con nosotros, son las 8:48. No me dejes, por favor, quédate con nosotros aquí en el noticiero de Cielos Abiertos.

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1: Continuamos con la información internacional.
2: Continuamos, 8:51. ¿En qué momento se nos fue todo el tiempo, familia? Bueno, pues fíjese que en noticias internacionales, Estados Unidos está pues considerando usar la máxima de las bombas. Ahí le llaman la madre de todas las bombas contra Irán. Y esto lo está diciendo CNN en español. Esta es una nota tomada de CNN en español. Usted puede ir al portal de CNN y enterarse de todos los pormenores, porque yo aquí nada más se la voy a platicar un poquito. Y bueno, dice, las Fuerzas Armadas elaboran planes en caso de que Trump ordene reanudar los combates. Todavía no lo está ordenando, solamente hay algunas posibilidades y lo están pensando. Y pues las fuerzas están ahí, las Fuerzas Armadas están ellos poniéndose como preparándose por si acaso, ¿verdad? ¿Contra quién? Bueno, precisamente contra Irán. ¿Por qué? Porque pues ahí hay conflicto. Dice, según varios funcionarios estadounidenses familiarizados con el asunto, las Fuerzas Armadas han desarrollado nuevos planes de ataque que incluyen el posible uso de la llamada madre de todas las bombas para atacar la infraestructura energética y los emplazamientos nucleares iraníes. Si es que el presidente Donald Trump ordena reanudar las operaciones de combate antes o después de las elecciones intermedias. Recordemos que están las elecciones intermedias, entonces esto está generando mucho movimiento, familia, mucho movimiento, así que hay que estar pendientes de todo esto. Y esta bomba se le llama por sus siglas MOAB, por sus siglas en inglés. Y bueno, pues vamos a estar orando porque esta bomba sí debe ser catastrófica. Y ando buscando, bueno, dice, si bien las fuerzas de Estados Unidos continúan ofreciendo a Trump opciones para posibles ataques contra objetivos iraníes pendientes, algunos funcionarios siguen cuestionando en privado si la Casa Blanca tiene una estrategia que incorpore esos planes de manera que realmente pueda poner fin a la guerra, algo que solo el presidente pues tiene el poder de hacer. Es decir, ellos están ya queriendo paz y bueno, tenemos que tener cuidado en esas decisiones. Oremos para que Dios dé la sabiduría al presidente. 8:54, ya nada más te doy la última antes de despedirme, y esto es sobre el presidente de Ucrania, Zelensky. Él reanudará, dice, los ataques contra refinerías rusas mientras crece la frustración con Trump. Recuerda usted que pues están ahí en pláticas con Rusia para comprar diésel, y bueno, pues Ucrania tiene problemas ahí con Rusia y hay ataques de un lado hacia otro. Entonces Volodymyr Zelensky, que es el presidente de Ucrania, entonces él está muy pendiente de este asunto, porque pues ahí Estados Unidos está haciendo amistad con precisamente con Vladimir Putin, que es el de Rusia. Entonces hay que tener mucho cuidado también con esto, hay que estar pendiente y hay que estar escuchando. Vaya a CNN a leer toda la nota, porque esto sí es de cuidado, porque las relaciones entre países se están poniendo muy tensas, y luego están las elecciones en Estados Unidos. Entonces ese también es otro factor. Al Donald Trump, presidente de Estados Unidos, hacer un pacto con Rusia, entonces en lugar de que la inflación bajara, lo que sucedió es que subió. precisamente porque está habiendo inestabilidad, esa es la palabra. Así que familia, usted no se ponga con miedo, no se ponga temeroso, busque a Dios, ore a Dios, pida a Dios y que Dios nos ayude a todos. Ya casi me voy, son las 8:56, gracias por estar aquí familia, gracias por acompañarme, por estar aquí en este noticiero. Estamos aprendiendo, le agradezco mucho que me tenga paciencia. Y bueno, soy Esther Flores, en el noticiero de 8 a 9 de la mañana de Cielos Abiertos. Gracias por acompañarme, gracias por dejarme entrar ahí en su hogar, su trabajo, su oficina, donde quiera que usted esté. 8:56, ya me despido. Nos escuchamos el día de mañana, viernes, no es jueves, hoy es jueves, mañana será viernes. Aquí nos escuchamos y ya sabes, hasta la próxima.

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0: Son las 9 en punto.
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0: para Dios.
1: Traía un tumor en la cabeza. Antes de venir traía un tumor y fue lleno del Espíritu Santo. Ahorita no más, se desapareció.
0: Hace dos años no oía.
2: Hace dos años no oía
0: en ninguno de los dos oídos.
2: De los dos.
0: Y ahora está escuchando por los dos oídos.
3: Jesús. Jesús. Jesús.
4: Jesús.
0: Ya se fue ese dolor. Totalmente.
5: Y hoy dice que ella sintió un fuego en sus rodillas y en todo su cuerpo. Y ahorita ella puede moverse.
0: A ver, mueva la rodilla. Mire, dele un aplauso a Jesucristo.
4: Tengo 35 años y ahorita no me duele.
0: Mire, dé la vuelta para aquí. 35 años, hacedor de milagros es Jesús.
6: Que hoy la trajeron cargando entre dos personas, no podía ni caminar. Ya puede caminar, está sana.
0: Los sordos escuchan, los ciegos ven, los paralíticos caminan. El reino de los cielos se ha acercado. El reino de los cielos se ha acercado. El cual nos ha liberado de la potestad de las tinieblas y trasladado al reino de su amado Hijo, en quien tenemos redención por su sangre, el perdón de pecados. Solamente por su sangre, por la sangre que Jesucristo vertió en la cruz por nosotros, nosotros recibimos redención, libertad del pecado, del reino de las tinieblas, y somos trasladados al reino de su Hijo amado, Jesucristo.
7: Hola, ¿qué tal? Muy buenos días, mis hermanos, mis hermanas. Bendiciones en esta preciosa hora. Les saludo desde la ciudad de Fort Worth, Texas, en esta hora de la mañana. Una bendición. Gracias a todos y cada uno de ustedes. Estamos en vivo y en directo en esta preciosa hora de la mañana. Somos la Iglesia Jesús, la Puerta al Cielo, acá en la ciudad de Fort Worth, Texas. Le doy gracias al Señor, a todos los colaboradores que colaboran con esta radio para poder salir al aire. Muchas gracias a todos los sembradores, sembradoras que hacen posible de ayudarnos, de apoyarnos siempre para que podamos escucharnos en los aires. Buenos días, Radio 1360 M, La Voz, aquí en Dallas, Fort Worth. Buenos días aquí en Matamoros, Tamaulipas. Dios bendiga aquí en esta hora de la mañana. Buenos días a Radio Cielos Abiertos en la Huasteca Potosina en esta mañana. Buenos días a Radio Jired aquí en Axtla de Terrazas. Buenos días a Radio Mahanamey aquí en Querétaro en esta hora de la mañana. Es una bendición poderles saludarles a cada uno de ustedes, mis hermanos, mis hermanas. Hoy estamos a 15 de octubre, ya por la mañana. Es una alegría, una bendición poderles saludarles a todos y cada uno de ustedes ya en esta preciosa hora de la mañana. Así es que gracias a todos aquellos que nos están escuchando a través de la 1360 M, el Radio La Voz, en Dallas, Texas. Estamos transmitiendo desde la ciudad de Fort Worth, Texas, desde la Iglesia Jesús, la Puerta al Cielo. Una bendición, una alegría para mí poder salir cada jueves de 10 a 11 de la mañana. Yo sé que Dios hará cosas poderosas en esta hora de la mañana. Vamos a orar, vamos a clamar, vamos a poner como siempre en las manos del Señor. Padre, en esta mañana te damos gracias, gracias Señor por tu amor y tu misericordia. Te alabamos, te adoramos, te exaltamos, oh Cordero Santo. Tú eres bueno, tú eres maravilloso. Perdona nuestros pecados, nuestras iniquidades, nuestras faltas, nuestros errores y aún nuestras ofensas. Amado Dios, en esta hora de la mañana, en el nombre poderoso de Jesús, te damos gracias en esta hora de la mañana. Oh Espíritu Santo, te adoramos.

0: en esta linda y hermosa mañana. Alabo y glorifico tu santo nombre en esta hora, mi Dios. Gracias, Espíritu Santo, porque usted es bueno con cada uno de nosotros. Señor, tu palabra dice que los cielos cuentan tu gloria. Bendito Dios, te damos gracias en esta mañana. Mira aquel que se encuentra en algún hospital enfermo, padre decaído, amado Dios, por su salud, mi Dios amado. Yo te pido que te glorifiques grandemente en aquella vida, en aquel corazón, quizás lleva días, semanas, Señor, esperando su sanidad. Y en esta mañana a ti clamo, mi Dios amado, esperamos buenas noticias, clamamos por buenas noticias, Padre amado. En el nombre de Jesús, en esta mañana, obra, Espíritu Santo, un milagro, Señor amado. Te lo pedimos en esta hora de la mañana, en el nombre poderoso de nuestro Señor Jesucristo. A usted, Señor amado, le pedimos por un milagro, por aquella vida, por aquel corazón, mi Dios necesitado, en esta mañana. En el nombre poderoso de Jesús, obra, obra poderosamente en esta mañana, mi Dios amado. Levanta a mi hermano, a mi hermana poderosamente en esta mañana, Espíritu Santo. Glorifícate grandemente, obra en cada vida, obra en la vida de los jóvenes, en la vida de los niños, en la vida del adulto, del anciano, de la anciana, de la viuda, del huérfano, Padre. En esta mañana clamo a usted, mi Dios amado. Espíritu Santo, glorifícate poderosamente. Obra poderosamente en esta mañana, Espíritu de Dios. Te damos gracias en esta mañana, mi Dios. A usted acudimos, al trono de la gracia, a ese oportuno socorro, mi Dios, en esta mañana. Llega a las vidas, a los corazones. Mira aquel que está pasando momentos difíciles en su vida, mi Dios. Abrázalo, hazle sentir que usted está con él, con ella, Padre. En esta mañana, Espíritu Santo, obra poderosamente, mi Dios. Pido un milagro en esta mañana, mi Dios. En el nombre poderoso de nuestro Señor Jesucristo. Glorifícate poderosamente. Obra poderosamente en cada vida, en cada corazón. En esta mañana, mi Dios amado, derrama de tu presencia. Derrama de tu gloria en esta mañana. Mira aquel que siempre está allí orando, clamando juntamente con nosotros, Padre. En esta hora de la mañana, Espíritu Santo, te damos gracias en esta hora, mi Dios. Bendice a tu pueblo, bendice a tu iglesia, bendice a mi hermano, a mi hermana, Padre amado. Llámale con amor, con misericordia, Padre, como hasta hoy lo has hecho, Padre amado. Grande es tu amor, grande es tu misericordia. En el nombre poderoso de Jesús, abriga al necesitado, aquel que necesita un abrigo, mi Dios. Abrígalo, mi Dios. En esta mañana, Espíritu Santo, glorifícate grandemente en esta preciosa hora. Bendice, bendice a todos mis hermanos que nos escuchan a través de la 1360M Radio La Voz en Dallas, Texas, Padre amado. Bendice a mis hermanos que están en Matamoros, Tamaulipas. Mis hermanos que están en la Huasteca Potosina, Padre. Bendígales poderosamente en esta mañana en el nombre de Jesús. Buenos días, Dios,
1: Padre,
0: Dios le bendiga.
1: Dios me lo bendiga, hermano, Padre Miso. Oiga,
0: sí.
1: Queremos que nos haga una oración por mi nuera, que se llama Adriana Sánchez Bautista.
0: Ajá.
1: Porque no le quieren entregar su escritura, ya tiene 6 años, y no le quieren entregar su escritura, se pagó de una casita.
0: Bueno, vamos a orar. Vamos a clamar.
1: Ella,
0: pues, sí. Ok, Padre, en el nombre de Jesús, En esta mañana, Padre amado, pedimos por la petición de mi hermano. Clamamos, Señor, por esa petición que él pone delante de tu hermosa presencia. Mi Dios amado, gracias en el nombre poderoso de nuestro Señor Jesucristo. Padre, te pido que te glorifiques poderosamente en esta mañana. En el nombre de Jesús, te damos la honra y la gloria. Amén, amén y amén, Señor Jesús. Estamos creyendo por un milagro, mi hermano.
1: Amén.
0: Dios te bendiga. Amén. Gloria a Dios. Sí. Aleluya. Bendito Dios. Recuerde nuestro número localmente. Anótelo. Anótelo localmente. 682-888-7873. Localmente. 682-888-7873. Ese es nuestro número localmente aquí en Radio Amado Hermano. Gloria a Dios. Buenos días. Dios me le bendiga. Bendiciones.
2: Canenek, hermano. Nayote Gregoria.
0: Amén. Canenek. Nadios tilable.
2: Oración, hermano. Porque no me tiene otro domingo. Me tiene otra cirugía.
0: Sí, Nets. Claro que come.
2: Oración, oración al hospital y en el hospital. Separado, a mí es linda, me encanta su duelo, es hasta linda porque en cuáles son mis hospital de 18 años, a mí es una concha la Dios, a la cabucha y chica, chiquitita, que hace una onda o el alto, algo que no me dio chico, me parece una mujer buena, hay que tenerla porque.
0: Bueno, Juan, quita una oración, Ashidajo. Padre, en el nombre de Jesús, Señor amado, mira la petición de mi hermana. Oramos usted, clamamos usted, le pedimos por un milagro, Señor, en su vida. Glorifícate poderosamente, obra, mi Dios, un milagro. Pongo todas sus necesidades, sus peticiones en tus manos, en el nombre poderoso de Jesús. Amén, amén y amén, gloria a Dios. Bueno, Nadios Tilable y luego Netu Tauna.
2: No, te conchan mucho que te enseñen oración, porque pasa un tiempo que es una malvanza con culto, que sale, pero no me echa mal al Señor, a ver, con sale, pasa algo, a mí se operación, me conseguí y se me fallaron.
0: Claro que come, primeramente Dios. Luego Netu Tauna, Nadios Tilable.
2: Bueno, hermano.
0: Bueno, Dios, gloria a Dios. Vámonos. Fuera del aire, porque están entrando más llamadas. Sí, buenos días, Dios me le bendiga.
3: Buen día, pastor, Dios lo bendiga.
0: Amén, mi hermano, bendiciones.
3: Sí, quiero darle las gracias porque ya nacieron mis nietecitos.
0: Pastor. Gloria a Dios, aleluya. Bendito Dios, qué bueno, amado hermano.
3: Sí, nacieron el día domingo a las como las 5:30 allá en San Luis. Se lo llevaron hasta San Luis para que no hubiera riesgos en el parto.
0: Qué bueno, amado hermano. ¿Fueron varones?
3: Sí, son varoncitos los dos.
0: Qué bueno, gloria a Dios. Sí. ¿En dónde?
3: Le doy las gracias.
0: Sí, claro.
3: Le doy las gracias porque usted fue el intermediario entre mis niños, y Dios bendito que ya nacieron mis niños.
0: Gloria a Dios.
3: Le sigo pidiendo oraciones porque estén fuertes y sanitos.
0: Claro que sí, claro que sí. Padre, en el nombre de gracias, Jesús, gracias, Señor, en esta mañana por esta bendición de estos dos gemelos, Padre, que ya nacieron, Padre. Te damos gracias por esa bendición que le has dado a mi hermano de ver a su generación, a su familia. Gracias, amado Dios, porque usted es bueno y usted nos ha bendecido y seguirá bendiciendo a mi hermano y a sus niños, Padre, que ya están aquí en la tierra. En el nombre poderoso de Jesús, te damos gracias. Amén, amén y amén, gloria a Dios. Dios le bendiga más, gracias, amado hermano. Bendiciones.
3: Dios me los bendiga.
0: Amén. Gloria a Dios, aleluya. Bendito Dios. Bendito Dios. Téngame paciencia con las llamadas. Le voy a atender conforme entren las llamadas. Téngame un poquito de paciencia en esta mañana. Dios sigue obrando poderosamente amado hermano. Vamos a ir a los mensajes. Gloria a Dios. Bueno, tengo un mensaje de voz. Ya extrañaba a mi hermano Rubén Vega y aquí está enviándonos un correo de voz. Vamos a escucharlo. Gloria a Dios. Bueno, vamos a ver esta llamada. Sí, buenos días, bendiciones. Buenos días, gloria a Dios. Vamos a ver. Buenos días, Dios me le bendiga.
4: Hola, hermano, buenos días.
0: Dios me bendiga. Amén.
4: Aquí llamándole desde Ciudad Valle, San Luis Potosí.
0: Sí, mi hermana, le escucho.
4: Pues mira, hermano, aquí nuevamente pidiendo oración por mi tío Daniel Herrera González.
0: Ajá.
4: Por los diferentes problemas de salud que tiene en su cuerpo. Uh-huh. Ahorita le fue instalada una, ay, ¿cómo se llama? No recuerdo el nombre, pero sonda. Uh-huh. Se le puso una sonda y pues la verdad le está siendo muy muy molesta, ¿verdad? Pues además de incómoda, le pusieron una y al parecer hubo por ahí algún problema, se le retiró y pues ahorita nuevamente se le está poniendo. Esa fue la indicación del médico. Uh-huh. Porque uno le dicen que sería retirar la próstata. Uh-huh. Y otros le dicen que es la vejiga, el caso que pues está complicando su situación.
0: Vamos a orar que sea el Señor que obre un milagro en esta mañana. Padre, en esta mañana nos ponemos de acuerdo con mi hermana, Señor. Oramos, Señor, por sanidad, Padre. Clamamos a usted por esa sanidad que mi hermana está pidiendo, mi Dios. Acudimos a usted, mi Dios, en el nombre poderoso de Jesús. Gracias, Espíritu Santo. Te damos la honra y la gloria a usted, mi Dios. Gracias, mi Dios, porque usted es bueno y para siempre su misericordia. Alabamos y glorificamos tu santo nombre en esta mañana, Señor. Proclamamos victoria y sanidad sobre esta petición en el nombre poderoso de Jesús. Amén, amén y amén. Gloria a Dios. Dios bendiga su vida, mi hermana.
4: Gracias, hermano, igualmente. Bendiciones.
0: Bendiciones, gloria a Dios. Vamos a oír la voz de mi hermano.
5: Dios lo bendiga, hermano pastor, hermano Epifanio Flores. Esperando que se encuentre bien por la gracia del Señor. Y un saludo a todos sus colaboradores de la radio Milagros. Quiero pedirle un apoyo de oración por mi familia y por mi salud. De parte de Rubén Vega Hernández, de Tantocoyuno, Huehuetlán, San Luis Potosí. Saludos para todos.
0: Amado Dios, en esta mañana nos ponemos de acuerdo. Oramos por la petición de mi hermano Rubén Vega. A usted le pedimos, mi Dios, que usted se glorifique poderosamente, Padre. Obra, pon tu mano de poder, Señor amado, en esta mañana. A ti clamamos, a ti oramos, Padre, en esta hora de la mañana. Gracias, Espíritu Santo. Amén, amén y amén. Buenos días, Dios me le bendiga.
6: Buenos días.
0: Buenos días, le escucho, dígame.
6: Buenos días, hermano. Si puede hacer una oración por una... por una amiga.
0: Por una amiga. Vamos a orar.
6: Ajá, ella la internaron aquí en el ISSSTE de aquí de Ciudad Valle. Uh-huh. Pero yo creo que la encontraron un poco delicada y la trasladaron ahorita a Tampico.
0: A Tampico.
6: Los especialistas pues no han podido pasar. Ajá, a Tampico, Tamaulipas. Y no han podido pasar los especialistas y pues, ¿verdad? No sabemos exactamente qué es lo que tenga.
0: Sí, claro, vamos a orar.
6: Ella se llama Rosa Santiago.
0: Vamos a orar por ella. Padre, en esta mañana Hay una petición que mi hermana se ha levantado a pedir, mi Dios, por Rosa Santiago. Pedimos por ella, mi Dios amado. Levantamos oración por ella, mi Dios amado. Obra en su vida, ahí donde ella se encuentra, mi Dios. Pedimos por sanidad, por su salud en esta mañana. En el nombre poderoso de nuestro Señor Jesucristo, te damos gracias. Sé que usted obra en medio de la oración, del clamor de tu pueblo. En el nombre poderoso de Jesús. Amén, amén y amén. Dios le bendiga más. Bendiciones. Gloria a Dios. Aleluya. Recuerde nuestro número localmente, 682-888-7873. 682-888-7873. Larga distancia es 001-682-888-7873. Los que están larga distancia tienen que ponerle LADA 001 y luego el número para que entre su llamada. Gloria a Dios. Dice acá: buenos días, Pastor Epifanio. Dios le bendiga. Espero se encuentre bien. Puede orar por sanidad emocional, por favor, por mi hija. Gracias. Dios le bendiga. Saludos al hermano Carlos. Bueno, el hermano Carlos, tenemos ya mucho tiempo de no tenerlo por aquí en cabina con nosotros. Padre, en esta mañana oramos, clamamos, le pedimos a usted, mi Dios amado, por esta petición. Le damos gracias, Padre. Sé que cuando oramos, Señor, usted pone su mano de poder. Usted se glorifica poderosamente. Padre, pongo esta petición en tus manos, Padre amado, en el nombre poderoso de nuestro Señor Jesucristo. Amén, amén y amén. Gloria a Dios. Gracias, Espíritu Santo, en esta mañana. Sí, buenos días, Dios me le bendiga.
7: Hola, hermano, muy buenos días.
0: Amén, bendiciones.
7: Amén. Quiero mandar saludos para mi mamá.
0: Sí.
7: La señora Juana Martínez, que se encuentra en Ciudad Valle, San Luis Potosí.
0: Ah, gloria a Dios.
7: Que ella en este momento preciso lo está escuchando, sus oraciones, y en verdad, pues nos encanta mucho estar escuchando todo esto.
0: Sí.
7: Y pues le pido mucho por ella, porque Dios me le dé mucha, mucha salud y la tengamos por muchos, muchos años. Ella también es miembro de una iglesia cristiana de la colonia La Pimienta.
0: Bendito Dios.
7: Sí.
0: Y ella se llama
7: Martínez Hernández.
0: Juana Martínez Hernández. ¿Y usted dónde se encuentra?
7: Aquí en Dallas, Texas.
0: Oh, en Dallas, estamos cerquitas, sí, qué estamos bendición.
7: Cerquitas. Sí, hermana, pues, sí. Ajá, y también le pido pues sanidad y oraciones para la señora Jessica Hamilton,
0: ajá,
7: que se encuentra pues con un problema de cáncer, pero es muy fuerte y pues está saliendo adelante.
0: Ajá.
7: Y también para mi primo Francisco, que se encuentra en Monterrey.
0: Ajá.
7: También está esperando una operación muy grande y esperamos con todo nuestro corazón de que sea muy pronto esa operación y que él siga adelante.
0: Gloria a Dios, claro que sí, vamos
7: Gloria
0: a orar.
7: A Dios, hermano.
0: Vamos a orar. Padre, en esta mañana le damos gracias, amado Dios. Oramos por estas dos peticiones que mi hermana ha nombrado. Padre, yo te pido que te glorifiques poderosamente. Gracias por mi hermana Juana Martínez, Padre, allá en Ciudad Valles, en la Huasteca Potosina, Padre. Aún el que está en Monterrey, que va a tener una operación peligrosa, pon tu mano de poder. Estamos creyendo, mi Dios, uniéndonos en fe, Padre amado. Gracias en esta mañana, en el nombre poderoso de Jesús. Amén,
7: amén,
0: amén, amén. Gloria a Dios.
7: Amén.
0: Aleluya, bendito Dios. Dios le bendiga, mi hermana.
7: Igualmente, hermano, Dios lo bendiga. Muchas bendiciones en este día.
0: Gracias, amén, bye bye. Gloria a Dios. Buenos días, Dios me le bendiga, bendiciones. Sí, buenos días.
8: Buenos días, hermano.
0: Amén.
8: Yo quisiera pedir una oración.
0: Sí, claro.
8: Alejandro, que estoy enfermo, pues casi 15 días en el hospital y ahorita ya se encuentra con nosotros. Una casa, lo que pasa ahorita como que le falta fuerzas en las rodillas para abajo.
0: Bueno, vamos a orar. Padre, en esta mañana nos ponemos de acuerdo, Señor amado, oramos, clamamos a usted, Padre, pido que te glorifiques poderosamente. Mira esta petición, mi Dios, a usted la ponemos en tus manos, Señor. Te damos gracias en esta hora. Obra, mi Dios, poderosamente en esta mañana. Nos ponemos de acuerdo, Padre, que usted se glorifique poderosamente en el nombre de Jesús. Amén. Amén y amén. Amén. Dios te bendiga, mi hermano.
8: Amén, amén. Yo soy acá en el Rancho Nuevo.
0: Ah, mira, saludos para ustedes allá en el Rancho Nuevo.
8: Igualmente para ustedes, su familia.
0: Claro que sí, elegido Rancho Nuevo. Dios bendiga Rancho Nuevo. Rancho Nuevo ha sido una bendición para mi vida. Gracias a todos los líderes de allí, de ese ejido, que me han abierto las puertas y siempre, siempre me han dado permiso para tener cruzada de milagros allí en la galera del ejido Rancho Nuevo. Dios bendiga a Rancho Nuevo. Dice acá, buenos días, pastor, solo quiero pedirle una oración por toda mi familia, por mi hijo que está en Monterrey. Claro que sí, Padre, en esta mañana clamamos, Señor, por esta petición, por este hijo que está en Monterrey. Padre, le pido que se glorifique poderosamente, que usted obre, Señor, que usted haga un milagro, mi Dios amado. Guarda a este joven, Padre, allí en Monterrey, en el nombre poderoso de Jesús de Nazaret. Amén, amén y amén. Dice acá, buenos días, hermanos, Dios les bendiga. Pido oración por mi papá Epifanio Hernández, de la comunidad de Tlapaní, municipio de Cocaxtlán, porque tiene la presión alta. Ya le recetaron medicamento, pero no baja. Dice, por favor, mi sobrino, que van a la escuela, que salen desde temprano, en el nombre de Jesucristo. Sí, vamos a orar. Padre, en esta mañana oramos, clamamos, Señor. Mira esta petición, Padre. Le pedimos en esta hora, Señor, que usted se glorifique poderosamente en el nombre poderoso de Jesús de Nazaret, amado Dios. Seguimos avanzando en esta hora de la mañana. Anota el número aquí en cabina: 682-888-7873. Estamos orando, amado hermano. Si usted se fija, no me tiene que dar su nombre, solamente pida su petición y oramos. Bueno, buenos días, bendiciones.
9: Dios le bendiga, hermano.
0: Amén, bendiciones.
9: Estoy, me llamo Rosa Guzmán y estoy hablando por ver si ora por mis ojos.
0: Claro que sí, mi hermana.
9: Y hermano, ¿puedo leer una escritura que ahorita el Señor me la dio?
0: Claro, la escuchamos.
9: Dice, porque donde están dos o tres congregados en mi nombre, ahí estoy en medio de ellos.
0: Claro que sí, aleluya.
9: Y es este, muy apenas la veo, San Mateo 18, 28.
0: Amén. Poderosa, aleluya, palabra, amada hermana. Vamos a orar, Padre, en esta mañana.
9: No quería hablar, hermano, pero hablé porque Dios me dio la escritura.
0: Gloria a Dios.
9: Y por fe yo lo creo que yo soy sana.
0: Este programa,
9: en el nombre de Jesús.
0: Este programa es para todos ustedes, amada hermana.
9: Gracias.
0: Padre, en esta mañana clamamos a usted, Padre amado. Le pido, Señor, por mi hermana, por
9: en
0: su vista,
9: Jesús,
0: por sus ojos, Padre amado.
9: Saya,
0: sentimos
9: saya,
0: tu
9: Señor.
0: Gloria y tu presencia.
9: Oh, Señor,
0: que usted está obrando un milagro,
9: ojos,
0: Señor.
9: Señor
0: amado,
9: en el nombre
0: por la
9: de
0: vista
9: Jesús,
0: de mi
9: Señor,
0: hermana, Padre, obra con tu mano de poder, Señor amado,
9: en el nombre de
0: Jesús. Gracias,
9: sanidad, Padre,
0: Espíritu
9: para
0: Santo, en esta mañana,
9: Señor
0: amado. glorifícate poderosamente en el nombre de Jesús. Gracias, mi Dios, en esta mañana, en el nombre de Jesús, lo creemos, Padre, que usted está obrando poderosamente. Oh, Padre amado, gracias, mi Dios amado, en el nombre de Jesús de Nazaret. Está hecho, está hecho, en el nombre de Jesús. Oh, bendito Dios, gracias, mi Dios amado. Bendito Dios, recibo esas bendiciones, Padre amado. Gracias, amado Dios. Amén.
7: Tu palabra dice que donde das dos o tres congregados en tu nombre, ahí estás tú, Señor.
0: Sí, Señor amado.
7: Y estamos clamando en el nombre de Jesús, te damos gracias, Señor.
0: Amén.
7: Gracias, Padre. Dios me lo bendiga.
0: Dios le bendiga, amada hermana. Bendiciones. Gloria a Dios. Recuerde que estoy en la ciudad de Fort Worth, Texas, transmitiendo por realmente, hermano, hermana, cruzando fronteras desde aquí, desde Fort Worth, Texas. Estamos transmitiendo, gloria a Dios, a diferentes radios. Buenos días, bendiciones, Dios me le bendiga. Buenos días, gloria a Dios, vamos a ver, se me fue esta llamada. Vamos a ir de este lado, porque acá tengo más peticiones. Gloria a Dios, dice, buen día, hermano, le pido oración para mi vida espiritual. Gloria a Dios, Padre, mira esta petición, mira esta necesidad que me piden oración por la vida espiritual, mi Dios amado. Yo te pido que te glorifiques, mi Dios, que obres un milagro, Padre, en esta mañana. Pon tu mano, mi Dios. Pon tu mano en esta hora, mi Dios, y yo te pido que te glorifiques poderosamente. Buenos días, Dios me le bendiga.
10: Buenos días, hermano.
0: Sí, le escucho, dígame.
10: Hablo para, si puede ser una oración por mi hermano. Él se llama Javier Robledo.
0: Ajá.
10: Él, pues, se cayó en su trabajo y ahorita tiene mucho dolor en su, lo que es su rabadilla.
0: Sí.
10: Y le duelen mucho sus piernas para caminar.
0: Okay.
10: Él ahorita lo está escuchando.
0: Sí,
10: para
0: mi hermana.
10: Que si pueda hacerle una oración.
0: Claro que sí. ¿Cómo se llama, me dijo? ¿Javier?
10: Javier Robledo.
0: Javier Robledo. Vamos a orar por su sanidad. Amado Dios, en esta mañana, Espíritu Santo, pon tu mano de poder. Creemos en la oración. La oración sana, mi Dios. La oración restaura. En esta mañana, Espíritu Santo, toca, Espíritu Santo. Aleluya. Pon tu mano, mi Dios. Que sane, mi Dios. Que se vaya todo dolor, mi Dios. En el nombre de Jesús. Estamos orando, clamando por Javier, Padre. Yo te pido que te glorifiques poderosamente. Amén, amén y amén. Lo creemos, amada hermana. Dios le bendiga. Gloria a Dios, aleluya. Gracias a todos los que nos están escuchando a través de la 1360M Radio La Voz en Dallas, Texas. Amados hermanos, este programa es para ustedes. Para eso el Señor me ha puesto, amado hermano. Lo demás Dios obra, Dios suple. Dios tiene a sus siervos, a sus siervas para sustentar la programación. Y por eso, amado hermano, por gracia y misericordia, le pedí a Dios que me diera la oportunidad de salir en radio aquí localmente, porque siempre he salido de aquel lado que es México, pero aquí había estado buscando cómo salir, pero gracias a Dios, amados hermanos, por aquellos que me apoyan. Y por eso este programa es dedicado en oración, en palabras de ánimo para que usted siga adelante. Dice, buenos días, pastor, una oración para mi hermano Homero, porque le permitió cumplir un año más de vida, que Dios le permite cumplir muchos años más. Oración por su familia. Un saludo, pastor. Dios le bendiga. Gracias. En esta mañana vamos otra llamada más. Gloria a Dios. Buenos días, Dios me le bendiga, bendiciones.
11: Buenos días, Dios te bendiga, hermano.
0: Amén, igualmente, bendiciones, sí, hermana.
11: Pido una oración para mi casa.
0: Claro que sí.
11: En mi casa, en el día se escucha como que se cae algo fuerte, como una piedra, y no hay nada.
0: Bueno, vamos a orar por...
11: Ya va como 2-3 veces que escuché ese ruido, pero sí, no hay nada.
0: Bueno.
11: Y no sé qué está pasando. Sí, y también pido oración para mi esposo, que ya tiene tiempo que está enfermo de corazón. Y pido una oración para él, para mi esposo. Y para mis hijos que están en Guadalajara, en Torreón y en Valle.
0: Claro que sí. Mira, Señor, la petición de mi hermana. Oramos, clamamos a usted, Padre amado. Le pido que se glorifique poderosamente, que ponga su mano de poder en esta mañana. Señor, cada petición, cada necesidad, Señor amado, en el nombre poderoso de Jesús, te pido que te glorifiques poderosamente, mi Dios. Que usted ponga su mano, Padre, para que haga milagros, Padre, en esta mañana, en el nombre de Jesús. Amén. Amén y amén, gloria a Dios. Dios te bendiga, amada hermana.
11: Dios te bendiga, hermano.
0: Gracias, muchas gracias. Dice acá, saludos, pastor, desde Cosman. Los amamos. Oración por la juventud, pastor Epifanio. Gracias, mi hermana Adela Herrera. Padre, en esta mañana, mira la petición de mi hermana. Te pido que te glorifiques poderosamente. Gracias, pedimos por la juventud en esta mañana, en el nombre de Jesús. Amén, amén y amén. Buenos días.
12: Buenos días, hermano.
0: Sí, Dios le bendiga.
12: Quiero, si puede, hacer una oración por una sobrina.
0: Sí, claro.
12: Ella tuvo a su bebé, pero le pusieron sonda porque tiene una fisura en su vejiga.
0: Vamos a orar por sanidad.
12: Se llama Azucena.
0: Claro que sí. Padre, mira en esta mañana esta petición. Mi Dios amado, pon tu mano de poder en el nombre de Jesús. Clamamos a usted por una sanidad, Padre, en esta mañana, en el nombre de Jesús. Gracias, Espíritu Santo. Obra, pon tu mano, Señor, allí, con una palabra que usted dé, basta, mi Dios, y las cosas cambian, Padre. Yo te pido que te glorifiques poderosamente, en el nombre de Jesús. Amén, amén y amén. Lo creemos, hermana. Dios te bendiga, Dios te bendiga. Gloria a Dios. Dice Dios le bendiga, hermano. Le escribo desde Ciudad Valles. Le pido oración por mí hoy. Amanecí mal de un ojo derecho, dice, inflamado mi cara también. Le pido oración por mi hija, que le detectaron cáncer de mama, dice, le están haciendo quimio. Le pido oración por ella. Gracias por sus oraciones, hermano. Dios me lo bendiga. Padre, en esta mañana clamamos a usted, pedimos, Señor, por sanidad en el ojo, en la cara. Reprendemos ese cáncer, mi Dios de mama. Padre, pedimos que obres, pon tu mano de poder. ¿A quién iremos, Señor? Solamente usted, que tiene palabras de vida eterna. En el nombre poderoso de Jesús de Nazaret, yo te pido que te glorifiques poderosamente, amado Dios, en esta mañana. Obra, Espíritu Santo, pon tu mano, mi Dios, y creemos que usted está sanando en el nombre de Jesús. Dice acá, buenos días, pastor, te pido oración por mi hijo Julio César, para que deje los malos vicios que tiene, que dice, y salga adelante de tanta deuda, dice, y valore a su familia. También pedirle por mi cuñado Mario Alberto, que quite en toda etapa hechicera, okay, hechicería, que le pudieran tener, que tenga paz y tranquilidad. Dios te bendiga, o Dios le bendiga. Padre, en esta mañana oramos, clamamos en el nombre poderoso de Jesús. Te pido que te glorifiques poderosamente, mi Dios. Obra un milagro, mi Dios amado. Clamamos por sanidad, libertad en esta mañana, mi Dios amado. En el nombre de Jesús. Gracias, Espíritu Santo. Siento de parte de Dios de decirte, quizás te sientes oprimido o oprimida. Y yo te digo, usted que me está escuchando, si usted se encuentra así, no es porque Dios te tenga así. Muchas veces las hechizanchas o los dardos del enemigo, amado hermano, quieren oprimir. El enemigo, amado hermano, no se preocupa por aquel que está en el mundo, porque lo tiene allá en el mundo. El enemigo bombardea aquellos que buscan del Señor, aquellos que le creen a Dios. El enemigo se levanta con todos aquellos que son hombres y mujeres de fe. ¿Por qué razón? Porque cuando eres un hombre, una mujer de fe, le estás creyendo a Dios. Y el enemigo siempre va a querer arrebatarte o quitarte, amado hermano, para que tú te decepciones del Señor. Pero en esta mañana, que el Señor Jesucristo reprenda a Satanás. Nos cubrimos con su sangre preciosa del Cordero en esta mañana. Levántate, levántate. Quizás te sientes triste, oprimido, decaído, decaída en esta mañana. Sacúdete el polvo y en el nombre de Jesús todo es posible. Amado hermano, créele a Dios en esta mañana. Ponte en las manos del Señor, que Dios mete su mano, Dios obra a tu favor, Dios pelea por ti, Dios te ayuda a seguir adelante en el nombre de Jesús.

0: Sí, el enemigo así es. Juan 10:10 dice que él vino a matar, a robar y a destruir. Amado hermano, pero Cristo vino a darnos vida y vida en abundancia, amado hermano. Yo sé que es una guerra en nuestra vida espiritual, amado, porque hay que saber pelear espiritualmente. Pero yo te digo en el nombre de Jesús, no te dejes caer, no te dejes vencer por nada. Cristo es más poderoso que sobre todas las cosas. Buenos días, Dios me le bendiga.
1: Tacanenec. Bueno, no sé, cogiste Titamarindo.
0: Titamarindo.
1: Ciudad Valle.
0: Ah, bueno.
1: Bueno, estuve con su mamá, la hija,
0: Ah, bueno, Necuatza, también Cahuinta.
1: Ajá, Necuatza, con su oración. Bueno, estuve con su mamá.
0: Ah, bueno.

0: intervención, hermano.
1: Sí. ¿Cuánto watts al tikin olchi? ¿Cuánto watts al tikin olchi? Ajá, sí.
0: Oración, día le igual.
1: Ah, bueno.
0: Pero más si lean oración.
1: Bueno. Juan que
0: está. Ya al tu ok.
1: Anille.
0: Ya al tu ok.
1: Ah, bueno. Juan quita en oración, tamashida, Juan que belchina a Dios, primeramente a Dios.
0: Oración.
1: Bueno, Padre, en esta mañana me uno con la petición de mi hermana por sus ojos, por ese dolor de cabeza que ella siente. Padre, yo te pido que te glorifiques poderosamente. Ella se ha levantado con fe, creyéndote, mi Dios, obrando usted un milagro en esta mañana, en el nombre de Jesús. Estamos creyendo, mi Dios, que usted se sigue glorificando en el nombre de Jesús. Amén, amén y amén. Bueno, nadios tilabli chiktayanem tiguati tamarindo.
0: Bueno, la mamá, ¿cuándo te tipila?
1: Ah, tipila.
0: Mamá, no sé, ¿cuándo te tamarindo? Mamá.
1: Eso sí. Bueno, bueno, pila,
0: pata. Yo estoy con su oración al explicarse su cuatro Guadalajara, más que cuatro embarazada, cuatro veces me está aliviando mi oración a Guadalajara, porque cada agua a mi entiendo que ella va a aliviar a mi hija, que casi cada la saca más,
1: hace necesario. Bueno, claro que come.
0: Yo me estoy segundo embarazo, no, cual otro pelo nuevo, no, a mí me haya cuatro de otro mes, me está aliviando.
1: A mí, bueno. Juan, quitas en oración. Claro que come. Padre, en esta mañana me pongo de acuerdo con mi hermano. Oramos por su hija, por su nuera, que pronto darán a luz, amado Dios. Las ponemos en tus manos. Glorifícate grandemente, obra grandemente, Señor, en la vida de la familia de mi hermana. Las ponemos en tus manos, que ahí están seguras para la honra y gloria suya. Creemos en tu poder y en los milagros. Amén, amén y amén. Gloria a Dios. Adiós tilabli chiktayanem. Amén, gloria a Dios. Apréndase la palabra Nadios tilabli, y quiere decir que Dios te bendiga en el lenguaje de huasteco, en el dialecto. Nadios tilabli quiere decir que Dios te bendiga.
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1: Dice: saludos, hermano, Dios le bendiga. Le pido oración por mi mamá Lucía. Ella sufrió una caída y no puede caminar. Dios la fortalezca, le dé fuerza en su cuerpo, en sus huesos. Dios le bendiga, hermano. Claro que sí, vamos a orar por sanidad. Padre, mira, en esta mañana, Padre, oramos, clamamos, Señor, por sanidad. Yo te pido que te glorifiques poderosamente. En el nombre poderoso de nuestro Señor Jesucristo, estamos creyendo, mi Dios, que usted está obrando, obrando, Padre, en esta mañana, en el nombre de Jesús. Amén, amén y amén. Vamos, otra llamada. Gloria a Dios. Buenos días, Dios me le bendiga. Buenos días.
3: Dios me bendiga, hermano.
1: Amén.
3: Mire, hablo aquí de Ciudad Valles.
1: Sí, le escucho, dígame.
3: Mire, hermano, soy el esposo de la hermana que pidió oración por los hijos.
1: Ajá.
3: Mire, sí, siempre, pues, ayer la llevé aquí al centro de Valles.
1: Sí.
3: Para hacerle unos estudios.
1: Sí.
3: Y ya, o sea que ya ayer mismo nos entregaron.
1: Ajá. Uh-huh.
3: Pero mire, pues ahora sí que la hija, por la hija que está pidiendo oración, está allá en Reynosa.
1: Sí.
3: Allá radica ella. Ya tiene casi un año que está, pues ahora sí que está en está bajo la, ¿cómo se le dice? Bajo la ciencia médica.
1: Sí.
3: Entonces, hermano, mire, yo traje que tenemos acá, por acá en el estado de Veracruz.
1: Uh-huh.
3: Pues ella es viuda, tiene tres niños. Y pues está luchando, está luchando por sus hijos.
1: Sí, claro.
3: Yo quisiera, hermano, mira, que si puede incluirnos allí, apoyarnos en su petición.
1: Uh-huh.
3: Yo vivo aquí en Ciudad, bueno, aquí trabajo aquí en Ciudad Valle, que yo, sí, yo pertenezco allá al estado de Veracruz.
1: Sí, mi hermano.
3: Yo que tengo 7 años aquí elaborando en una pensión de autos.
1: Sí.
3: Soy como vigilante. Entonces, hermano, pues ahora sí que yo aquí la verdad que no tengo dónde reunirme, no tengo una congregación de iglesia.
1: Sí.
3: Y pues ahora sí que yo aquí mucho, yo solo aquí, pues suerte que está mi esposa aquí, pues yo sé que ahí nos ponemos de rodillas a orar a nuestro Dios.
1: Amén.
3: Entonces, hermano, pues ahora sí que les sugiero, hermano, que ya tiene tiempo, tiene como unos 5 o 6 años que lo llevo escuchando, pero sé que yo la verdad, pues como no puedo anotar su número así rápido, que sí, no podría llamarle.
1: Ajá.
3: Pero ahorita que están escuchando, mira, si puedo, digo, anótame el número del hermano.
1: Sí.
3: Pero es que disculpe, hermano, su nombre.
1: Mi nombre es Epifanio Flores.
3: ¿Epifanio Flores?
1: Sí.
3: Epifanio Flores.
1: Así es.
3: Ah, ok, hermano, sí, le agradezco. Le agradezco mucho, hermano, haber tomado la llamada.
1: Claro que sí.
3: Y pues aquí, hermano, estamos orando. Bueno, yo tengo mis oraciones a todos los siervos y siervos de Dios.
1: Sí.
3: Siempre me acuerdo de todos los siervos que
1: en
3: programas radiales de televisión, hermanos que ahora sí que son misioneros, evangelistas que andan ahora sí que por toda la tierra, por todo el mundo, tal como dice la palabra de Dios.
1: Amén.
3: Entonces, son mis oraciones, hermano, así a ustedes, ahora sí como siervos de Dios.
1: Claro.
3: Como siervos de Dios, hermano, pues ahora sí que los tengo en mis oraciones, pero pues ahora sí que yo como no, pues sí había oído su nombre, pero pues ahora sí como ya soy una persona ya de edad.
1: Uh-huh.
3: Yo soy una persona de edad, pues ya no tengo como quiera, se me quedan los nombres.
1: Sí, mi hermano.
3: Pues ahora sí que pues aquí pues ella grabó su nombre.
1: Bueno.
3: Ya incluimos aquí nuestros teléfonos, hermano.
1: Claro que sí, muchas gracias. Vamos a orar, que el tiempo se me acabó. Padre, en esta mañana oramos, clamamos, Señor, mira la petición de mi hermano que él está poniendo en tus manos. Mi Dios, me uno con él en oración, en clamor. Padre, en esta mañana te pido que te glorifiques poderosamente. Gracias, mi Señor amado, por este tiempo, mi Dios, que le das a mi hermano, de que podamos orar juntos. Padre, en esta mañana pedimos por un milagro, mi Dios, en el nombre de Jesús. Jesús, amén, amén y amén. Dios te bendiga, mi hermano.
3: Sí, mi nombre es Felipe de la Cruz Vázquez.
1: Claro que sí, muchas gracias, mi hermano Felipe. Bendiciones, gloria a Dios, aleluya. Bueno, mis amados hermanos y hermanas, el tiempo se me acabó, se agota el tiempo. Es una hora. Recuerde que nosotros somos la Iglesia Jesús, la Puerta al Cielo, acá en la ciudad de Fort Worth, Texas. Dios les bendiga. Será el próximo jueves de 10 a 11 de la mañana en el tiempo, estado de Texas. La paz sea con ustedes en esta mañana. Bendiciones. Bye, bye.

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2: Son las 10 en punto.
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Hola, hola, ¿qué tal familia? Ya estamos por acá iniciando su programa Jaranas que Alaban aquí en la radio Cielos Abiertos en la 94.7 de FM. Familia, le saluda a su amigo el Huicho Cabrera, siempre alegre, siempre contento de estar una ocasión más aquí con ustedes compartiendo.

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Hola, hola, ¿qué tal familia? Ya estamos por acá de vuelta, estamos de regreso aquí en Jaranas que alaban familia. Vámonos por acá con los mensajitos, ya son las 10 de la mañana con 13 minutos. Dice por acá el primer mensajito. A ver. Dice, buenos días, Dios le bendiga. Estos son de la mañanita, permítame un poquito, déjeme ver por acá. Aquí está. Dice por acá, buenos días, Dios le bendiga. Quiero mandar un saludo a mi mamá Elizabeth, que el día de hoy está cumpliendo años, y que Dios la bendiga y le permita cumplir muchos años más de vida. Si le puede poner las mañanitas, cómo no. Ya saben, por aquí a mitad del programa vamos a estar poniendo las mañanitas. Saludos y bendiciones para nuestra hermanita Elizabeth, que está de manteles largos, está cumpliendo años el día de hoy. Dios la bendiga grandemente. Dice por acá, buenos días, hermano Huicho, seguimos gozándonos aquí en Jaranas a todo volumen en San Pedro Garza García. Mándele un saludo a mi mamita Antonia Cruz y a mi cuñada Laura Valderas. Dice al consentido de la casa, al tocayo Danielito. Ellos lo están escuchando en el ejido Los Huastecos. Si me podría poner el canto de Los Tres Hebreos, estoy contigo. Saludos y bendiciones. Bueno, vamos a buscar este canto, cómo no. Estoy contigo. Ya lo tenemos por acá con Los Tres Hebreos, así es. Así que, familia, vamos a escuchar esto y en un momentito más...

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Hola, hola, ¿qué tal familia? Ya estamos por acá de vuelta, estamos de regreso aquí en Jaranas, que alaban familia. Ya por acá de regreso, son las 10 de la mañana con 24 minutos, 10 de la mañana con 24, y vámonos por acá con otro mensajito. Dice, hermano, Dios le bendiga a usted y a su familia, dice a cada colaborador que trabaja en esta obra del Rey de Reyes. Amén, amén, hermano. Dice, por acá me puede poner una alabanza, la de como las aves con los tres hebreos. Escuchamos en Matamoros, Tamaulipas. Dios le bendiga. Bueno, claro que sí, hasta Matamoros, Tamaulipas. Vamos por acá a buscar este canto, como las aves. Este sí lo he escuchado, sé que lo tenemos por aquí. Ya está listo. Ya lo tenemos por acá listo. Lo tenemos con el trío Reencuentro, hermanito. El trío Reencuentro, el canto como las aves. Vámonos con otro mensajito. Dice por acá, hermano, Dios le bendiga. Quiero mandar saludos a mi mamá Crescencia y a mi padrastro Jacinto. Pido oración por ellos. También alabanza del alfarero. Soy Pascual de Tamuín. Saludos a nuestro hermano Pascual allá en Tamuín y a sus papás. Dios les bendiga grandemente. Vamos a orar. Padre bendito Dios, te damos gracias, Señor, por la vida de nuestra hermanita Crescencia y nuestro hermano Jacinto. Te pedimos que tú los bendigas, Padre, que tengas cuidado de ellos, los acompañes a donde quiera que ellos vayan, Dios. Te lo pedimos en el nombre poderoso de tu Hijo Jesucristo. Amén y amén. Vamos a buscar este canto, el alfarero. Ya está listo por acá. Lo tenemos con Ramón Rivera. Vamos a ponerlo por aquí. Todavía tenemos un mensajito más, pero vamos a dejarlo para el siguiente corte. Así que vamos a escuchar esto del trío Reencuentro, que se titula Como las aves. Y en un momentito más, regresamos.

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Hola, hola, ¿qué tal familia? Ya estamos por acá de vuelta, estamos de regreso aquí en Jaranas que alaban familia. Son las 10 de la mañana con 36 minutos, 10 de la mañana con 36. Y vámonos por acá con otro mensajito. Dice por acá, buenos días hermano. ¿Me puede poner el canto La Niña de Tus Ojos o el de Pentagrama? Bendiciones. Bueno, cómo no, vamos a poner por acá este canto de La Niña de Tus Ojos. Ya lo tenemos listo por aquí y si hay chance... también agregamos el de Pentagrama. Dice por acá otro mensajito. Hola, buen día, Dios le bendiga. ¿Puede poner el canto de Volaré o el de La Bendición de Jehová? Dice saludos y bendiciones para su familia. Lo escuchamos en Tlacuapa, Gilitla. Bueno, saludos y bendiciones para toda la gente bonita, bella que nos escucha allá en Gilitla. Vámonos rápidamente con este canto, La Niña de Tus Ojos. Y en un momentito más regresamos.

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Hola, hola, ¿qué tal familia? Ya estamos por acá de vuelta, estamos de regreso aquí en Jaranas que alaban familia. Son las 10 de la mañana con 46 minutos, 10 con 46. Y vamos por acá con otro mensajito. Dice, buen día, Dios le bendiga. Quiero pedir una oración por mi suegro Miguel, que está cumpliendo un año más de vida. Que Dios lo bendiga grandemente de parte de toda su familia. Escuchamos en Cuajenco, Tancanwitz. Asimismo, animar a todos los hermanos a seguir adelante en la obra del Señor. Aleluya y bendiciones. Amén, amén, hermanito. Dios me los bendiga. Hay que seguir en la obra siempre. Y vamos a orar por nuestro hermano Miguel, que está cumpliendo años el día de hoy. Padre bendito Dios, te damos gracias por la vida de nuestro hermano Miguel. Señor, te pedimos que tú lo bendigas a él y a toda su familia. Señor, bendice el trabajo de sus manos. Padre celestial, dale muchos años más, Padre, pero siempre con tu Santo Espíritu en él, mi Dios. En el nombre de tu Hijo Jesucristo, te lo pedimos. Amén y amén. Y bueno, vamos a poner este canto de cumpleaños feliz. Ya salieron por ahí dos cumpleañeros. En unos minutitos más, ya yo creo en el siguiente corte, ya vamos a poder escuchar este canto, a ver si sale algún otro cumpleañero. Pues bueno, que sea ese mensaje rapidito por ahí. Dice otro mensajito, saludos hermano, bendiciones, y me pone la alabanza del chaleco, te estamos escuchando desde el Maguey. Dice por acá, y en un momentito más regresamos. Amén, amén, hermanito. Bueno, Dios me los bendiga. Vamos a buscar este canto del chaleco. Pero tenemos por aquí dos cantos anteriores, el de pentagrama y el de la bendición de Jehová, familia. Así que vamos a escuchar esto y en un momentito más regresamos.

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2: Hola, hola, ¿qué tal familia? Ya estamos de vuelta, estamos de regreso aquí en Jaranas que Alaban. Son las 10 de la mañana con 55 minutos. Y dice por acá otro mensajito: buen día, hermano, Dios le bendiga. Porfa, la alabanza de Jeremías 33. Saludos desde el Pando Tanlajas. Somos la familia Pozos Sirenio. Bueno, saluditos por ahí a la familia Pozos Sirenio. Bendiciones allá en Tanlajas. Ya vamos a buscar este canto, Jeremías 33. Sé que lo tenemos por aquí. Mientras tanto, tenemos por acá un canto, el del chaleco con el trío Reencuentro. Tenemos este pendiente, así que vamos a escuchar esto, familia, y en un momentito más regresamos.

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4: Son las 11 en punto.
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Hola, hola, ¿qué tal? Muy buenos días, bienvenidos a su programa El Tiempo de Dios. Yo soy el pastor Álvaro Zamora y te saludo con mucho gusto desde Cielos Abiertos. Sí, claro, ya estamos de regreso por acá. Gracias a Dios que nos permite estar aquí en las instalaciones de Cielos Abiertos, en la cabina de Cielos Abiertos, transmitiendo totalmente en vivo para ti. Ahí donde te encuentras, te envío un saludo, un abrazo desde Cielos Abiertos, que el Señor te bendiga. ¿Cómo estás? Qué bien, me da mucho gusto saludarte, me da mucho gusto saber que estás ahí conectándote, para los que se conectan a través de las aplicaciones y de todos los, ahora sí que de todos los medios que hay para poderse conectar a Cielos Abiertos. Qué bueno que están con nosotros y qué bueno que en este día es 15 de octubre del

para aquellos que nos rodean o no. Bueno, ahí está la pregunta para que tú mismo puedas contestarte. Gracias a Dios porque nos permite también, a través de este medio, nos permite llevar bendición, nos permite llevar un mensaje de fe, de esperanza, de fortaleza. Y gracias también porque hay mucha gente que incluso yo creo que no los vamos a llegar a conocer nunca. Pienso esto porque hay mucha gente que nos escucha en muchas partes, de no solamente de nuestro país, aquí en nuestro bello país México, sino que nos escucha en muchas partes del mundo, más allá de las fronteras, nos escuchan. Y bueno, pues esto es una bendición, el poder llegar hasta ahí, el poder llevar hasta ese punto, hasta ese lugar donde tú te encuentras, lugares tal vez que también nunca vamos a llegar a conocer, pero que por la gracia de Dios el mensaje llega hasta ahí, hasta esos lugares. Y para aquellos que se comunican, para aquellos que nos dicen, yo escucho la radio, a mí me gusta la programación de Cielos Abiertos, pues quiero decirte que aunque no te conozca y aunque nunca nos hayamos visto, quiero decirte que para nosotros es una bendición poder estar sirviendo como un canal desde el cielo para tu vida, como un canal especial de bendición para tu vida. Nosotros solamente somos un instrumento que Dios usa, somos un instrumento en las manos de Dios que Él usa para que tú puedas recibir bendición. Así que bienvenidos a Cielos Abiertos. ¿Cómo están nuestros amigos allá en la Pimienta Huehuetlán? Bien, qué bueno, me da mucho gusto, bendecidos, qué bueno. Fíjese que estaba contemplando, hace un momento que venía de camino para la radio, estaba viendo la belleza de nuestro Dios, cómo el cielo con este sol tan radiante, tan precioso, en días pasados, lluvias intensas, el cielo totalmente oscurecido por las densas nubes y todo eso, ¿verdad?, que caracteriza, ¿verdad?, a una temporada de ciclones y de huracanes y todo eso. Y ahora veo el sol radiante, el cielo despejado, y me pregunto siempre, ¿quién más puede hacer todo esto? ¿Quién más tiene ese poder para transformar, para cambiar, para hacer que veamos este cielo maravilloso con un sol precioso? Por cierto, que estamos en el mes más hermoso del año, por si ustedes no lo sabían, ¿verdad? Bueno, gracias a Dios, ¿verdad? Entonces yo decía, gracias Dios mío, porque nos enseñas que tú estás ahí. Tú estás ahí siempre pendiente, siempre acordándote de tu creación. Fíjate algo maravilloso, Dios se acuerda de su creación siempre. Ahora, ¿qué hacemos nosotros? ¿Estamos agradecidos? ¿Estamos contentos? Bueno, bien. Claro, sí, saludos para nuestros amigos allá en Aquismón. Ay, no recuerdo exactamente, la verdad no recuerdo exactamente cómo se llama el lugar. Por ahí, si alguien me puede recordar cómo se llama el lugar, ahí, a un ladito de Aquismón, no recuerdo la ubicación, pero por allá tenemos grandes amigos, para el pastor Margarito, claro que sí, Margarito, y para su esposa, a ver, déjenme ver aquí, para Francisca Obispo. Espero que estén muy bendecidos y espero también verlos muy pronto. Oigan, qué rico pan y qué ricos tamales ahí en ese lugar. Que Dios los bendiga siempre, siempre, siempre. Son familias preciosas en aquel lugar. Ah, ok, sí. Ah, muy bien. Un saludo. Sí, claro que sí. Un saludo muy especial hasta allá en Dallas, Texas, ahí en Dallas, Texas, ahí estás escuchándonos, Miguelito, sí, estás tú ahí. Un saludo para, bueno, yo le digo Miguelito, pero se llama Michael, para Michael, que Dios te bendiga, que Dios te guarde siempre, siempre, siempre, ahí en Dallas, Texas, y para toda tu familia y todos los que nos escuchan por allá en aquellos lugares
de la Unión Americana. Hasta donde llegue el mensaje de cielos abiertos, hasta allí te enviamos un abrazo y te bendecimos en el nombre

De nuestro Señor Jesucristo. Saludos también para quien... Ah, sí, claro que sí. Un saludo para la doctora Alma Chávez. Doctora, bendiciones para tu vida. Gracias, gracias, gracias a Dios por tu vida y por la de tu familia. Saludos para Pablo y para toda la preciosa familia de la doctora Alma Chávez. ¿A quién más? Oh, sí, un saludo para mi amigo el doctor Arturo Carvajal. Doctor, que Dios te bendiga. Gracias a Dios por tu vida. Eres una bendición en nuestra familia, de verdad, te lo digo desde mi corazón. Un saludo también para toda la familia preciosa de nuestra hermana Xochitl. Xochitl, que Dios te bendiga. Un saludo para Mode. ¿Cómo están por ahí en casita? Que Dios los bendiga, que Dios los guarde. Les envío un abrazo desde cielos abiertos. Bueno, ¿cómo sabían que yo iba a estar por acá? No lo sé, pero ya están por ahí sintonizando 94.7 de FM. Aquí en Cielos Abiertos, la radio que te bendice. Un saludo para quien también tenemos para acá. Ah, claro, un saludo para la hermana Lichita de Betel, San Luis, hasta la capital del estado. Un saludo muy especial para la hermana Lichita. Ella es enfermera, por cierto, y es de mucha bendición para nuestra vida. Ah, ¿quién más tenemos por acá? Ah, claro, también tenemos un saludo para Gaby. Para Gaby y para el doctor Salas. Que Dios los bendiga siempre. Doctor, una bendición sus vidas. Ustedes son de gran bendición para nosotros. Claro que están por ahí sintonizando Cielos Abiertos. ¿Para quién más? Ah, sí, para el Ojo de Agua por acá. Para el Ojo de Agua enviamos saludos a nuestra hermana Francisca y a nuestro hermano Tiburcio allá en el Ojo de Agua. ¿Y dónde más por acá? Sí, también para nuestros hermanos allá en La Pila, allá por la zona Tenec, aquellos preciosos lugares allá en La Pila. Quiero enviarle un saludo a José. José, que es un hombre muy trabajador, esforzado y valiente. Saludos, José, que Dios te bendiga siempre. Bueno, ay, vamos a ir viendo por aquí para seguir saludando y para seguir animándonos. Miren, apenas estoy de regreso por acá y ya empecé, dijo mi mamá, ya empezaste con la saludadera. Un saludo a mi mami allá también, que se encuentra por aquí cerquita, anda aquí en la ciudad. Que Dios la bendiga siempre. Y bueno, saludos también para mi esposa, porque ella es mi fiel seguidora. Gracias, gracias, que Dios te bendiga siempre. ¿A quién más? Bueno, saludamos a nuestros hermanos aquí muy cerquita, por allá en San Felipe. Que Dios bendiga a nuestros hermanos en San Felipe. Gracias, gracias por todos sus buenos deseos, por sus saludos. Gracias por ser parte de nuestra vida. Hoy tenemos un mensaje también, claro que sí, un mensaje maravilloso. ¿Cuántas veces hemos escuchado por ahí cuando alguien nos dice, o nosotros mismos lo decimos, ¿sabes que Dios te conoce? ¿Sí? ¿Sí sabes que Dios te conoce? ¿Sí sabes que Dios sabe todo de ti? ¿Sabes que Dios ve todo lo que tú eres? Sí lo sabes, ¿verdad? Ok. Entonces, el tema de hoy se titula precisamente así: Dios me conoce. Dios me conoce. Y bueno, pues a veces no nos gusta mucho la idea, tal vez. Dios me conoce. Y bueno, pues a veces no nos gusta mucho la idea, tal vez, y no nos parece. Vamos a ir más a fondo para poder ir nosotros entendiendo cuál es el propósito. Y Dios está tan interesado en su creación siempre. ¿Por qué Dios está tan ocupado en que su creación tenga un cambio, una transformación verdadera? Bueno, hoy lo vamos a ver a la luz de la palabra de Dios. Y te invito para que te quedes, porque el tema va a estar buenísimo, va a estar edificante. Para ti que necesitas comunicarte o tienes alguna pregunta o alguna petición de oración, también recuerda que nos tomamos un tiempo, son unos minutos que tenemos y nos tomamos para poder orar por tu vida, para poder pedirle a Dios por ti. Así que

Comunícate al 481-114-0253 y 481-112-3462. Repito, 481-112-3462 son los números para que tú te comuniques con nosotros aquí, directamente a cabina de Cielos Abiertos. Bueno, entonces, ok, sí, claro que sí, vamos a enviar los demás saludos, los demás mensajes, con todo gusto, antes de ir al corte. ¿A quién más por aquí? Claro, sí, con todo gusto, para nuestros amigos allá en la colonia Solidaridad, que Dios bendiga a todos. Por cierto, por allá un saludo al pastor Javier Santos, amigo, bendiciones, un abrazo, pastor Javier Santos, y a toda su familia y a la iglesia por allá de Solidaridad, que Dios los bendiga siempre. Un saludo también a nuestros amigos allá en la colonia Buenos Aires. ¿Cómo están, amigos de la colonia Buenos Aires? Que Dios los bendiga, que Dios los guarde siempre ahí en la colonia La Pimienta. Ah, por cierto, un saludo muy especial para la pastora Lupita Melgarejo. Saludos, pastora, y bendiciones. Saludos para toda la iglesia allá en la colonia La Pimienta. ¿Para quién más? Para el hermano Nicho allá en La Pimienta. Hermano Nicho, bendiciones, bendiciones para toda la familia, para todos ustedes allá en la colonia La Pimienta. Bien, bueno, pues les recuerdo que estamos en 94.7 FM de Cielos Abiertos. Recuerda que este es tu programa, El Tiempo de Dios. Te invito para que te quedes con nosotros, porque en cuanto se termine este tiempo musical, vamos a entrar de lleno en el mensaje y tú vas a poder escuchar, a la luz de la palabra de Dios, vas a poder escuchar ese mensaje que seguramente traerá impacto, cambio, transformación en tu vida. Muy bien, pues no le cambies, porque regresamos en un momento.

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3: Muy bien, ya estamos de regreso y qué bueno que están ahí. Bien, quiero compartirte una porción de la escritura en el capítulo 21 de Mateo. Y bueno, al estar estudiando todo esto me di cuenta de que hay una enseñanza tan profunda en esta parte de la escritura y dije, bueno, es que yo había entendido algo de todo esto, pero ahora que lo veo me doy cuenta de que tiene mucha más profundidad de lo que yo pensaba y quiero compartirlo para ti y quiero que juntos hoy aprendamos algo maravilloso de este pasaje de la escritura. Fíjate lo que dice allí en Mateo capítulo 21, Jesús y sus discípulos llegaron al pueblo de Betfagé y se detuvieron junto al Monte de los Olivos, ya muy cerca de la ciudad de Jerusalén. Al llegar allí, Jesús dijo a dos de sus discípulos, escucha bien lo que les dijo, vayan a ese pueblo que se ve desde aquí, tan pronto como entren, van a encontrar a una burra atada, una asna atada junto con un burrito o un pollino. Desatadlos y tráiganmelos. Si alguien les dice algo, ustedes responderán, el Señor los necesita. Enseguida se los devolverá. Nota lo que dice esta parte de la escritura. Si alguien les dice algo, si alguien les pregunta por qué están llevándose estos animales, por qué se están llevando a esta asna y su pollino o su cría, por qué se lo están llevando, ustedes tienen que contestarles, el Señor los necesita. Muy bien, y cuando estoy estudiando esto me encuentro precisamente en algo que no había entendido con mucha claridad. Primero, es un momento especial en la vida de nuestro Señor Jesucristo. Es un momento crucial, es un momento tal vez decisivo, vamos a llamarlo así, un momento determinante en el que él había decidido entrar a la ciudad. Hacerlo era para que el mundo, la gente, sus seguidores se dieran cuenta de quién era el maestro. Pero hay algo aquí que me parece un poco algo extraño, porque el Señor solicitó que fueran y trajeran a un asno, a un pollino, a un asno que aún ni siquiera había sido entrenado, no estaba preparado, no estaba acostumbrado, incluso, y también destaca la escritura que estaba atado, estaba amarrado. Entonces, hay algunos detalles que yo empecé a investigar en todo esto y dije, ¿por qué el Señor no solicitó algo más especial? ¿Por qué el Señor no le pidió a sus discípulos que trajeran tal vez un caballo preparado, un caballo entrenado para poder montar en él y poder hacer esa entrada triunfal en una bestia de carga, pero algo que destacara? ¿Por qué tuvo que hacerlo? ¿Por qué lo hizo? ¿Cuál era el propósito principal de todo esto? Entonces sigo estudiando y me doy cuenta que el Señor pide algo que para muchos tal vez sería no apto, no está apto para lo que tú lo quieres, Señor. Y yo pensaba entre mí, si yo hubiera estado en ese momento y que el Señor me dice, ve y tráeme a ese pollino, a ese burrito que está ahí atado, porque hoy voy a hacer esto en la ciudad. Yo tal vez en mi torpeza y en mi necedad le hubiera dicho, Señor, tú necesitas algo más especial. Tú necesitas un animal que realmente sea, califique para lo que tú lo quieres. Yo pensaba entre mí, Señor, tú necesitas algo digno, algo que sea digno de ti. Y yo estaba pensando todo esto, y cuando yo estaba pensando, y yo mismo estaba como en la escena de ese momento, el Señor empezó a enseñarme y hablarme a mi corazón y decirme, yo quiero decirte que aquello que es insignificante, aquello que y aquellos que tal vez no tienen gran importancia, y aquellos tal vez que podemos ver de a mucha distancia, yo quiero decirte que a esos yo también los conozco, y yo los conozco y yo quiero usarlos, porque aquí el mensaje del Señor destaca algo. El Señor los necesita. El Señor necesita de ese pequeño e insignificante burrito que está ahí atado y que tal vez no tiene la experiencia y no tiene la fuerza y no tiene la capacidad. Y el Señor dice, yo lo necesito, yo lo necesito. Tráiganlo, ustedes solamente tráiganlo. Entonces, esto es lo que va a suceder. Cuando ustedes entren a la ciudad, lo van a encontrar allí, atado. Y quiero decirte algo importante que el Señor me enseñaba en todo esto. El Señor no llama a gente que es importante. Y tal vez tú pensarías, no, bueno, es que se debería de ser así. Dios llama a gente importante. Dios llama a gente fuerte. Dios llama a gente que tiene gran renombre. No, Dios no opera así. Dios lo que hace es que primero nos hace ver la condición en la que estamos. Estaba atado, dice la Biblia. Aquel animal, aquella asna estaba atada. Entonces, el primer paso que el Señor utiliza, lo primero que Dios hace en la vida de alguien para poder usarlo, es desatarlo. ¿Cuántos de nosotros no hemos estado atados? ¿Y cuántos de los que me están escuchando no están atados ahora a malos pensamientos, a malas intenciones, a malas cosas, están atados al trabajo, están atados incluso a pleitos, están atados en disgustos, están atados a deudas, están atados a tantas situaciones que los tienen totalmente encarcelados? ¿Cuánta gente no está atada al pecado, atada a los vicios, atada a las adicciones y atados a tantas cosas tan dañinas, tan tóxicas, tan contaminantes? Entonces el Señor me decía, así precisamente te encontré a ti, así te encontré a ti, te encontré atado a la amargura, te encontré atado en la frustración, te encontré atado a la angustia, a la desesperación. Dios está operando ahora mismo en las vidas y en los corazones que están atados, aquellos que se dejan, aquellos que se disponen. Dios envía a dos hombres, el Señor Jesucristo envía a dos hombres, dos discípulos. Hoy Dios envió a este servidor que está transmitiendo a través de estos micrófonos, y lo envió ¿para qué? Para decirte, el Señor te quiere desatar. Y tal vez tú dirás, no, pero yo me siento bien, no, pero yo tengo mi religión. Estás atado a la religión, entonces tienes un problema. No, pero es que yo tengo mis asuntos. Estás atado a tus asuntos, entonces tienes un problema. No, pero es que yo tengo mis problemas, entonces estás atado a tus problemas. No, pero es que yo, entonces cuando tú empiezas a poner todo ese tipo de argumentos, el Señor te ve y te dice, sabes, te quiero desatar porque te necesito para algo grande, te necesito para algo especial, te necesito para algo importante, cosas del reino, cosas que no se pueden comprar y que nadie puede pagar. Para eso Dios necesita tu vida para algo especial. Entonces el Señor envía y da esa orden y dice: tráiganlos y díganles a los que le pregunten, el Señor los necesita, porque cuando el Señor los haya tratado. Pero ¿cómo es posible, Señor? Señor, entiende, por favor. Es una pequeña bestia de carga, todavía no tiene experiencia. Señor, ¿por qué no traemos algo mejor? ¿Por qué no traemos algo que tenga capacidad? Es que, Señor, tú eres un hombre que ya eres adulto, ya tienes bastante peso. Vas a montar sobre un pollino, sobre un pequeño burrito. Señor, tal vez se va a caer, es torpe. No tiene, Señor, la capacidad, no tiene el entrenamiento. Y el Señor dice: tráiganlo, desátenlo, porque yo lo necesito. ¿Sabes qué es lo que está diciéndote el Señor hoy? Yo necesito hacer algo contigo. Yo necesito, yo he visto tu corazón, he visto tu deseo, he visto tu deseo de servir, he visto tu deseo de cambiar, he visto todo eso que tú deseas, que es bueno. Pero yo necesito desatarte. Desatarte no solamente consiste en que tú dejes cosas que son malas, cosas que son desagradables, cosas que son pecados. No solamente consiste en desatarte en eso, sino también consiste en desatarte para que tú seas un instrumento poderoso en el reino del Señor. Y esto es lo que sucede. Dios da una orden: tráiganlos. Y ahora el Señor te está diciendo a ti que me estás escuchando: ven, yo envié por ti a través de este mensaje. Yo envié por ti. Yo soy el que di la orden. A esa voz que tú estás escuchando ahora, ese mensaje que tú estás escuchando ahora, ese tema tal vez tan sencillo y tan pequeño y tan corto que tú estás escuchando ahora, yo lo envié para ti. Yo envié este mensaje que está hoy saliendo al aire, te dice el Señor. Lo envié para ti. No quiero que te quedes atado. No quiero que te quedes atada. No quiero que estés amarrado ahí a problemas, a situaciones, a pleitos, a desesperaciones, al estrés y a todo eso que te está castigando y a todo eso que te está lastimando. No quiero que estés atado. No quiero que estés sufriendo y padeciendo por estar atado al pecado. Hoy el mensaje está llegando hasta ahí para decirte: es el Señor el que quiere hacerte libre, verdaderamente libre. Y entonces fueron allá donde estaba aquel pequeño pollino, y lo trajeron al Señor, y lo trajeron para que él montara y pudiera entrar en la ciudad, en esa entrada que conocemos como la entrada triunfal. ¿Sabes? Dios te eligió a ti para hacer cosas grandes, cosas maravillosas, y no nos hemos dado cuenta. ¿Por qué te digo todo esto? Porque yo estaba así, y yo me conformaba con cualquier cosa, y yo me conformaba con lo que cayera, hasta que un día me di cuenta que el Señor quería hacer conmigo, hacer cosas grandes, cosas especiales, cosas para el reino, diferentes, cosas que pudieran ser de impacto, que pudieran llegar, que pudieran tocar vidas y corazones. Pero ¿cómo podía suceder esto? ¿Cómo podía pasar esto? ¿Cómo podía lograrse esto si mi vida estaba totalmente amarrada a cosas del pasado, amarrada a sentimientos de amargura, amarrada a sentimientos de odio, de disgusto, amarrada a todo aquello que estaba lastimándome? El estar atado lastima. El estar atado te hace sufrir. El estar amarrado te hace amargarte la vida. Y entonces el Señor hizo algo, envió un mensajero para que me dijera: el Señor ahora quiere desatar tu vida para cosas especiales, cosas maravillosas en el reino. Y hoy este que está hablándote ha sido ese que estaba atado. ese que estaba tal vez tan amarrado, tan atado, que nada podía soltarlo, que nada podía desatarlo. Pero hay un poder maravilloso que viene de lo alto. Se llama Jesucristo. Se llama Jesucristo, el Salvador de este mundo. Y sabes, hoy Él te está diciendo a ti, sí, a ti. A ti que estás disgustado con la vida. A ti que estás disgustada con la vida. A ti que nada, nada te parece. A ti que nada te gusta. A ti que todo te molesta. A ti que pasas la vida más enfermo que estar sano. Y todo el tiempo enfermo. Y todo el tiempo malhumorado. Y todo el tiempo disgusto. Y todo el tiempo amargado. A ti hoy el Señor te está diciendo: hoy quiero desatarte. Hoy quiero desatarte porque quiero usarte para algo maravilloso, para algo especial. Te quiere el Señor. Sí, es cierto, el Señor te conoce. Sí, es cierto, el Señor me conoce. Sí, es cierto, muy cierto. Y sabe lo que estás pasando. Y sabe lo que estás viviendo. Y sabe lo que estás pensando en este momento. Y sabe lo que estás, lo que vas a decidir en este momento. E incluso sabe lo que tú estás diciendo en este momento de este mensaje. Sabe el Señor todas las cosas. Y por eso el Señor te dice ahora: yo quiero, yo envié por ti, yo envié especialmente por ti, y este mensaje lo envié especialmente para ti, para que hoy quedes libre, hoy seas desatado y vengas a donde está el Señor, y vengas a donde está la salvación, y vengas a donde hay vida y vida en abundancia, y vengas a donde está la solución y donde está la respuesta, porque estamos viviendo en un mundo de tanto peligro, estamos viviendo en un mundo de tanto conflicto, estamos viviendo en un mundo en donde cada quien busca lo suyo, donde cada quien se siente importante, donde cada quien busca lo que le conviene. Estamos viviendo estos tiempos tan difíciles y peligrosos. Y sabes, hoy el Señor envió por ti para desatarte. Y yo quiero orar por tu vida. Sí, así claro, ahí donde estás, voy, quiero orar por tu vida y quiero bendecir tu vida a través de esta oración. Si tú nunca le has dicho al Señor Jesús, si nunca te has atrevido y tú dices: es que yo estoy a gusto así como estoy, ¿sabes? Así opera cuando nosotros no queremos tener un compromiso verdadero. Así opera nuestra mente, así opera nuestro corazón. Pero ¿qué te parece que hoy tuvieras un compromiso real, auténtico, y que tú dijeras: yo quiero ser un instrumento verdadero en las manos del Señor Jesucristo? Entonces yo te invito para que juntos hagamos esta oración y tú le digas desde tu corazón, ahí donde estás, no importa si estás trabajando, no importa si estás ocupado, sigue haciendo lo que estás haciendo, pero en tu corazón, ahí en silencio, en tu corazón y en tu mente, dile al Señor Jesús: Señor, yo sé que tú sabes bien que yo estoy atado a cosas que no son buenas, a sentimientos que no son buenos, a pensamientos que no son buenos. Estoy llevando una vida doble, Señor, tal vez. Estoy haciendo, Señor, cosas en lo oculto, estoy haciendo cosas que tú ves claramente y que son desagradables. Estoy pensando cosas, Señor. Estoy sintiendo coraje. Estoy sintiendo, Señor, odio, resentimiento, Señor, por lo que me hicieron y por lo que me dijeron. Pero hoy quiero decirte, Señor, yo sé que tú tienes el poder para desatar mi vida. Yo sé que tú tienes el poder para levantarme. Y yo sé que tú tienes el poder suficiente para usarme y hacer de mí un instrumento poderoso en tus manos. Hoy quiero, Señor, utilizar los dones y talentos que yo tengo. Eso que tú me has dado, quiero utilizarlo para la gloria de tu nombre. Hoy, Señor, me decido por ti. Sí, dile al Señor: hoy me decido por ti. Y hoy me decido a seguirte con todo mi corazón. En el nombre de Jesús. Amén. Amén. Muy bien, pues vamos a ir a un tiempo de alabanza y regresamos en un momento.

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bien, ya estamos de regreso y ya unos cuantos minutos y saldremos del aire, pero quiero enviar saludos para todos los que nos escuchan por allá en la colonia Moctezuma, ahí por la calle Madero. Un saludo para Berna Medina, que Dios te bendiga, Berna. Gracias a Dios por tu vida y gracias a Dios por todos los que nos están sintonizando allá por aquellos rumbos de nuestra ciudad Valles. Quiero regalarte un pensamiento, ¿verdad? Algo que me ha bendecido mucho a mí. Fíjate que dice esta pequeña frase, dice: un ganador es un perdedor que nunca deja de intentarlo. Un ganador es un perdedor que nunca deja de intentarlo. Tal vez no te ha funcionado una vez, no te ha funcionado otra vez, y otra vez volviste a caer, y otra vez volviste a caer, pero sabes, no dejes de luchar, no dejes de intentarlo, porque eso es un verdadero ganador. Si las cosas de Dios sientes tú que son muy difíciles, muy complicadas, es porque hay cosas en tu vida que están superando a las cosas de Dios. Necesitas descargar, deshacerte de todo aquello, de todo aquel peso que te está haciendo, que te está dificultando, que te está complicando la vida. Necesitas descargar todo eso. Y por eso el Señor hace una invitación para que nosotros nos acerquemos a Él confiadamente. Vamos a acercarnos a nuestro Dios confiadamente. ¿Cuándo? Todos los días de nuestra vida. No solamente cuando tenemos dificultad, no solamente cuando las cosas se ponen complicadas, no solamente cuando las cosas se ponen difíciles. Vamos a acercarnos a Dios en verdad con todo el corazón. Siempre, siempre, cuando las cosas van bien, nos acercaremos. Cuando las cosas están difíciles, nos acercaremos. Cuando las cosas se ponen a nuestro favor, nos acercaremos. Siempre ser agradecidos, siempre buscarle con todo el corazón, ¿sabes? Y entonces vamos a empezar a experimentar esa vida diferente, esa vida transformada. Gracias a Dios por todos aquellos que hoy tomaron una decisión. Gracias a Dios por todos aquellos que tal vez decían, como yo lo decía en otro tiempo, pero es que yo estoy bien, pero es que yo no le hago mal a nadie, pero es que yo no le robo a nadie, pero es que yo no he matado a nadie, pero es que yo no he hecho lo que otras gentes han hecho. Yo pensaba igual de esa manera, yo lo decía, pero había cosas que me frenaban, había cosas que no me dejaban avanzar, había cosas, había pecados, había incluso confusión en mi vida. Y todo eso me hacía lento, todo eso no me permitía ver la luz verdadera. Entonces, cuando tomé esa decisión como la que hoy tomaste tú, que espero con todo mi corazón lo hayas hecho, entonces mi vida de verdad empezó a ser transformada, empezó a ser cambiada. Y bueno, yo podría pasarme aquí todo el día y toda la noche diciéndote acerca del poder maravilloso de nuestro Dios. Yo podría estarte diciendo aquí acerca de todo lo milagroso y todo lo poderoso y todo lo que Dios hace. Pero ¿qué tal si tú lo experimentas? ¿Qué tal si tú te decides? ¿Qué tal si tú dices, lo voy a pensar? Yo te quiero decir algo, no es tiempo para estarlo pensando. Nadie, ninguno de nosotros tiene garantía de que mañana va a volver a haber un día más. Ninguno de nosotros tiene esa garantía. De un momento a otro, las cosas pueden cambiar. Y no se trata de que estamos siendo fatalistas, no se trata de que estamos siendo exagerados, se trata de que esto es una realidad. Esto es una gran verdad. No
tenemos nada asegurado. Solamente lo que sí nos puede dar garantía y seguridad y confianza es haberle entregado nuestra vida, nuestro corazón, todo nuestro ser a nuestro Señor Jesucristo, habernos arrepentido, porque el mensaje de Dios, el mensaje de salvación verdadera, no es otro más que arrepentirnos. Arrepentíos, dice el Señor, arrepiéntanse. Ese es el mensaje verdadero de salvación. No hay otro mensaje. Cualquiera que traiga un mensaje diferente, entonces está mintiendo o te está engañando. El mensaje verdadero de salvación es que hoy tú te arrepientes de todo tu mal camino, de todos tus pecados, y le digas al Señor: ven, Señor Jesús, sálvame, te necesito. Sabes, este es el regalo más maravilloso que tú puedes tener hoy. Es el regalo más maravilloso que tu familia puede tener hoy. Así que acércate confiadamente hoy al trono del Señor. Acércate confiadamente. Él quiere cambiarte, transformarte para siempre. ¿Estás dispuesto? ¿Estás dispuesta? Bueno, qué bueno. Recuerda que el Señor envió a este mensajero. Lo envió especialmente para que tú hoy conocieras la verdad y para que la verdad te haga libre. Que tú seas libre, verdaderamente libre. Y que tú tengas en tu entorno, en tu hogar, con tu familia, en tu matrimonio, en tus relaciones, en tu trabajo, tú tengas en verdad la presencia maravillosa de nuestro Señor Jesucristo a través de su Espíritu Santo. ¿Sabes cuál es mi deseo hoy? Que seas verdaderamente libre. Que seas verdaderamente libre por el Señor. Yo soy el pastor Álvaro Zamora. Te invito para que en la próxima semana, cuando tu reloj marque en las 11 de la mañana, sintonices Cielos Abiertos aquí en 94.7 FM. Recuerda que estaremos nuevamente por aquí llevándote ese mensaje transformador, ese mensaje de vida. Y si tú necesitas un consejo, si tú necesitas un consejo verdadero, acércate a alguien que te pueda dar un consejo, pero que te lo dé a la luz de la palabra de Dios, que es la única verdad, la verdad que te puede hacer libre. Muy bien, pues hasta la próxima y que Dios te bendiga ricamente.

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Y quiero arrancar contándoles un poco sobre unos pensamientos un poco existencialistas que tuve hace unas semanas a raíz de la muerte de papá. Y es que últimamente empecé a pensar un poco sobre por qué a veces en la vida tenemos que atravesar ciertas situaciones que nos dan alegría, o sea, que nos generan gozo, o sea, situaciones que decimos, wow, qué chévere pasar por esto, pero por qué en esos momentos, wow, como que la antesala es pasar por dolor, ¿sí? Es como, ¿por qué? No siempre pasa, pero hay situaciones en la vida donde antes de una gran alegría necesitamos experimentar el dolor. Yo amo ser mujer, amo ser mamá, es un voltaje, a veces estoy agotada, pero disfruto ser mujer, le doy gracias a Dios porque me hizo mujer y disfruto la maternidad. Pero para llegar a esos momentos de alegría con nuestros hijos, a esos momentos de risa o esos momentos de ternura como los primeros días donde pues estamos de papás o mamás primíparos y tenemos ese bebé en los brazos y estamos así como derretidos, pues antes de eso pasamos por dolor, ¿sí? Entonces, no importa cómo haya sido el parto, no importa si fue natural, si fue cesárea o si tu bebé llega a tus brazos después de un proceso de adopción, de las tres formas hay un dolor antes, ¿sí? Yo tuve mis hijos por cesárea, mi meta era parto natural, o sea, yo dije, Dios diseñó el parto natural, seré capaz y

antes de que yo lo fuera, o mis amigas, a los 3 días estaban caminando con su bebé. Yo volví a caminar normal después de la cesárea, como 15 días después. O sea, queridas madres de parto natural, quiero que entiendan que no tienen ni idea lo que es un parto por cesárea. Es decir, duele complicado, por eso el objetivo es el parto natural. Ahora, algunas parejas intentan muchas cosas, tienen una, dos, varias pérdidas, tratamientos, y Dios termina llevándolos, por ejemplo, la decisión de la adopción, y pasa lo mismo, es todo un parto de dolor, porque antes de que reciban ese bebé que van a adoptar, pues pasaron por situaciones dolorosas. Es decir, ese momento tan maravilloso que es ser mamá o papá, que nos llena el corazón de alegría, tiene como una etapa de dolor. Otro ejemplo es, por ejemplo, la conquista de la lactancia. Yo quería ser una mamá lactante porque desde que quedamos embarazados, para mí era una meta, porque generacionalmente mi mamá no me pudo amamantar, yo casi muero en el parto, termino en unidad de cuidados intensivos de neonatos, mamá también queda en cuidados intensivos y pues no logramos ese tema. Y en mi familia hay mucho de eso, o sea, como que había complicaciones y la lactancia no se dio. Entonces, para mí es, voy a conquistar la lactancia. Entonces, yo tuve clases de lactancia antes del parto, estuve acompañada en los primeros días, pero el imaginario es lo que uno ve en los comerciales, ¿no? Esa mamá sin ojeras, maquillada divina, con su bebé, y el bebé come tranquilo y uno dice, ¡ay, la lactancia! ¡No! Quiero que sepan que eso ocurre como 20 días después. La primera semana, tú lloras, esperando que llegue la leche. Tú lloras mientras sabes cómo alzar, y con cesárea, entonces uno no puede ni moverse. Es decir, eso llega, pero antes de la foto hay muchos días donde lloramos mientras sabemos cómo es el tema de la lactancia. Con la muerte pasa lo mismo. Yo estoy segura que papá está en la presencia de Dios, que está con la Trinidad, ¿sí? Que está en el mejor lugar, que cumplió con el propósito que tuvo a lo largo de su vida. Y es un motivo que nos da tranquilidad. O sea, cuando muere un creyente en Dios, decimos, está en el cielo, ¿sí? Hay una celebración, es algo que decimos, finalmente para esto creímos en Jesús, para estar eternamente en la presencia de Dios. Pero aunque hay esa alegría o esa seguridad en nuestro corazón, finalmente hay dolor, ¿sí? Los que quedamos con el dolor, y algunos incluso antes de partir a la presencia de Dios, en los últimos días o en las últimas horas o en los últimos minutos, experimentan dolor, ¿sí? ¿Esto qué quiere decir? Que hay dolores que no vienen por tragedias, sino por transiciones, ¿sí? Cuando hay un cambio, cuando va a haber un avance, cuando pasa algo, experimentamos muchas veces etapas de dolor. Con todas estas historias, la idea que quiero empezar a sembrar en sus corazones, iglesia, es esta, y es que hay un punto en el dolor donde el amor va a estar por encima. El amor está por encima del dolor. Por eso amamantamos a pesar de, ¿sí? Por eso hacemos cosas que decimos, uy, hay un momento donde el amor me lleva a tolerar ese dolor porque está por encima. Entonces, quiero que vayan pensando en qué área de su vida pueden estar experimentando algún tipo de dolor. Teniendo en cuenta esto, quiero que resolvamos una pregunta que le da origen al título de esta predicación, y es, ¿y si duele? ¿Qué puedo hacer si duele? ¿Hay alguna manera en que podamos resignificar el dolor, tener como una perspectiva diferente del dolor? ¿Tengo la capacidad de decidir cuando siento dolor? O sea, cuando estoy bajo mucha opresión y dolor, ¿puedo decidir, puedo hacer algo? ¿O sencillamente tengo que dejarme llevar por el dolor y que sencillamente sea un tsunami frente a mi vida? ¿Hay algo que puedo hacer? ¿Qué se hace cuando duele? Y para eso vamos a ir a un lugar en la Biblia que es conocido como uno de los momentos más dolorosos que experimentó el Señor Jesús. Antes de este momento, lo que está ocurriendo es la última cena. Jesús está sirviéndoles a sus discípulos la última cena, celebran, habla con ellos, les da tips, las instrucciones de nuevo de lo que tienen que hacer, les lava los

pies. Es un momento lindo, es un momento de celebración. Yo me imagino a Jesús tomándose fotos con ellos, subiendo las historias a Instagram. O sea, estaba un momento de alegría. Pero cuando acaba esta cena, después se va a un jardín con sus discípulos, un jardín de árboles de olivo que se llama Getsemaní. Getsemaní significa lugar de prensa, prensa de aceite. Y es conocido como el lugar de mayor agonía y sufrimiento en el cual estuvo Jesús cuando empezó la última etapa antes de llegar a la cruz. Mateo 26, desde el 36 en adelante. Entonces llegó Jesús con ellos a un lugar que se llama Getsemaní y dijo a sus discípulos: sentaos aquí, entre tanto que voy allí y oro. Y tomando a Pedro y a los dos hijos de Zebedeo, comenzó a entristecerse y a angustiarse en gran manera. Entonces Jesús les dijo: mi alma está muy triste hasta la muerte, quedaos aquí y velad conmigo. Yendo un poco adelante, se postró sobre su rostro, orando y diciendo: Padre mío, si es posible, pasa de mí esta copa, pero no sea como yo quiero, sino como tú. Vino luego a sus discípulos y los halló durmiendo. Después de esto, me voy a ir a Lucas, porque Lucas narra algo que ocurre después de esta primera visita de Jesús y los encuentra dormidos. Entonces, lo que sigue es esto. Entonces se le apareció a Jesús un ángel del cielo para fortalecerlo. Lleno de angustia, oraba más intensamente y era su sudor como grandes gotas de sangre que caían hasta la tierra. ¿Es posible sudar sangre? ¿O será que esta es como una metáfora de no, pues es como que Jesús casi llora, casi suda sangre? Imagínense que existe una enfermedad que se llama hematidrosis. Y efectivamente sudas sangre por el alto nivel de estrés. Es tanto el estrés, la agonía, el dolor de cabeza, que los vasos sanguíneos se rompen y empieza a haber una situación muy crítica con la piel y sudas sangre. Es decir, lo que estamos leyendo ocurre. ¿Sí? No es como, no, es que era como poner un ejemplo. No, Jesús está, le duele mucho, está sudando sangre. Porque Jesús está en la prensa, no solo físicamente, sino mentalmente, emocionalmente y obvio, espiritualmente, en Getsemaní. Lo tremendo es que Jesús está en la prensa, pero a la vez está por cumplir el propósito con el cual Dios lo mandó a la tierra. Es increíble. En el lugar de mayor dolor se está acercando a cumplir: para esto nací, para esto me mandó Dios. Pero hay angustia y se lo dice al Padre, le dice: yo sé que tengo que hacerlo, pero si se pudiera, es que me está doliendo mucho, si se pudiera, pasa de mí esto. Por eso Jesús nos entiende cuando estamos en Getsemaní. Retomo Mateo. Otra vez fue y oró por segunda vez, diciendo: Padre mío, si no puede pasar de mí esta copa sin que yo la beba, hágase tu voluntad. Y vino otra vez y los halló durmiendo, porque los ojos de ellos estaban cargados de sueño. Y dejándolos se fue de nuevo y oró por tercera vez, diciendo las mismas palabras. Tres veces en agonía, tres veces diciéndole al Señor: esto está doliendo mucho. Jesús está a pocos días, a pocas horas de experimentar la mayor gloria que nosotros nos podamos imaginar. Va a tener más autoridad, va a ser ungido a otro nivel, vencerá la muerte, vencerá el poder del pecado sobre el hombre, abrirá el camino a la restauración de una eternidad con el Padre, traerá salvación a la tierra, su nombre será ungido con mayor autoridad. Es decir, está a punto de ver algo a otro nivel, ¿sí? Una autoridad superior abre el camino a la eternidad, a nuestra salvación. Pero antes de eso, le duele. Entonces, ¿qué hace Jesús con su dolor? ¿Se puede hacer algo? Y vamos a ver cuatro cosas que nos enseña este pasaje. Jesús abre su corazón al Padre las veces que lo necesitó. Y ese es mi primer punto. Abre tu corazón al Padre las veces que lo necesites. Nunca había sido tan sensible
a este pasaje, siempre como que hablaba de las tres veces era y tres veces los encontró dormidos. Pero nunca había sido tan sensible a Jesús oró tres veces lo mismo. Y eso fue guau, porque hay momentos donde yo le oigo a Dios, ay, yo creo que tú estás cansado que yo te diga lo mismo, ¿no? Pero he entendido que en la prensa yo puedo decirle 3, 5, 100 veces, hasta que yo lo necesite, puedo abrir mi corazón. Las veces que necesites abrir tu corazón con el Padre, lo puedes hacer. Ahora, pasa esto, ¿sí? Ora la última vez y aparecen los soldados, los sacerdotes judíos, y se empieza a dar este arresto. Pero en medio del arresto ocurre algo inesperado. Juan 18. Entonces Simón Pedro, que tenía una espada, la desenvainó e hirió al siervo del sumo sacerdote y le cortó la oreja derecha, y el siervo se llamaba Malco. Jesús entonces dijo a Pedro: mete tu espada en la vaina. Yo me pregunto algo, querida iglesia, y es: ¿por qué Pedro está armado? ¿Pedro era soldado? ¿Pedro era un matón? ¿Quién era Pedro? ¿Un pescador? ¿Qué hace Pedro con una espada? ¿Sí? ¿Y por qué corta la oreja? ¿Saben? Yo no creo que la intención de Pedro era cortar la oreja. Como él no tenía ni idea cómo usar esto, pues claro, llegó el soldado, llegó este señor, empieza el combate y en su descache, ¡juáquete! Y le atinó a la oreja, ¿cierto? O sea, él no era hábil con la espada, ¿sí? Pero quiero que piense por qué Pedro lo hace. ¿Listo? ¿Por qué? ¿Por qué él está usando esto? Porque él quería salvar a quien amaba. Porque él está también en Getsemaní. Jesús no es el único que está en la prensa. Pedro también está en la prensa. Se da cuenta que su compañero traiciona al maestro y que además lo entrega en Getsemaní dándole un beso. Se da cuenta que lo que Jesús les ha predicado por 3 años se va a cumplir. Y aunque en teoría Jesús les ha dicho, pero tranquilos que mi Padre va a hacer algo, pues cuando aparece toda esta situación, él se arma y se defiende. Pero adicionalmente, en la última cena, antes de la foto para Instagram, Jesús le dice: me vas a negar 3 veces. Imagínense la prensa en la que está Pedro. Uy, no, es que Pedro cortó la oreja. No, yo entiendo a Pedro. O sea, él está en la prensa. Emociones, pensamientos, argumentos, y ama a su maestro, a quien le ha enseñado durante 3 años. Entonces, de alguna manera, él reacciona porque le duele. Eso nos pasa a nosotros, iglesia. Yo sé que no somos perfectos por buscar tener una relación con Dios. Algunos están en esa búsqueda por primera vez, otros llevamos tiempo. No somos perfectos, pero pues así matones que seamos tampoco. Yo espero, ¿no? Espero, ¿cierto? Si no, que Cristo murió por ti, arrepiéntete, matón. Pero lo que te quiero decir es, así como que seamos pues terribles, terribles tampoco. Pero cuando estamos bajo presión, bajo dolor, sacamos la espada. ¿Sí? Porque estamos en Getsemaní. ¿Cuál es el problema de Pedro? El problema de Pedro es que abrazó su dolor y su presión. Pedro no hizo el primer punto que ustedes acabaron de anotar, porque se quedó dormido. Si Pedro abre su corazón al Padre, como Jesús les había enseñado, y dice: el maestro dice que lo voy a traicionar, tengo miedo, se acerca la hora, si yo amo al maestro, y abre su corazón, él no toma la espada. Cuando tú te aferras al dolor, se vuelve, sea el que sea, físico, emocional, se vuelve un dolor crónico. Y si te acostumbras al dolor crónico, caes en una trampa y te armas. Pero entiendo a Pedro, iglesia, porque yo he cortado orejas. Yo he tenido momentos de tanta opresión, tristeza, situaciones, soledad, traición, lo que sea, que hay momentos donde para defenderme o para cuidar a otro, ¡juáquete! No tengo ni idea dónde estaba la espada, pero ahí sale. ¿Sí? He cortado la oreja a mi esposo. En momentos de presión han salido palabras que seguramente ha sido una espada.
como al cuarto o quinto mes de la pandemia, estábamos, pues, lo que todos vivimos, ¿no? El encierro alargado, trabajo en casa. En nuestro caso, tuvimos que en esa temporada tomar la decisión de sacar a nuestra hija de su colegio, buscar otro en pandemia, para lograr que ella, digamos que no nos había dado paz el tema virtual donde estaba. Entonces, conseguir un lugar donde virtualmente se lograra como ese clic. Y estábamos con eso. Y hubo un día de mucha tensión, llamadas, trabajo difícil. Yo no era mi mejor día. Y ella hizo una pataleta con su profe virtual. Y yo entré a esa habitación y dije, ¿qué te pasa? Y Ana Sofía me miró como, nunca me habías hablado así. Corté una oreja. Nos pasa, porque en presión, en dolor, terminamos reaccionando, ¿sí? Pero lo que hoy Dios nos quiere enseñar es que en el dolor hay una Y, hay un punto decisivo, ¿sí? O voy a Dios y saco lo que está pasando en Getsemaní, o voy a terminar hiriendo a otros. Por eso el segundo punto es, suelta la espada. La espada que estás usando en tu dolor no es un arma espiritual dada por Dios. Es un arma de tu propia voluntad, porque te estás autoprotegiendo y quieres tener el control. Pedro lo que está diciendo es, pues controlemos esta situación. Entonces, soltar la espada es, suelto el control, ¿cierto? Y sencillamente dejo de autoprotegerme. Confío en Dios. El tercer punto es, confía en la voluntad de Dios, así no entiendas las circunstancias. Jesús dice la misma oración 3 veces. Y claro, dice, ay, ay, ay, me duele, ¿cierto? Ojalá no pasa de mí esta copa, pasa de mí esta situación. Pero en las 3 oraciones dice, pero que no se haga mi voluntad, sino la tuya. Es un paso de fe, un paso de confianza. Así en tu Getsemaní no entiendas lo que está pasando, ¿sí? Confía en la voluntad de Dios. Señor, confío en tu voluntad. No entiendo, me parece ilógico, ¿sí? Hay muchas preguntas que podemos tener, pero decido confiar, ¿sí? Hágase tu voluntad. Vamos a retomar la historia, porque la pregunta es, ¿qué hizo Jesús? Y entonces Lucas 22 nos dice, entonces Pedro saca la espada y lastima la oreja de, ¿cómo se llama? Malco. Entonces dice, Lucas 22, entonces respondiendo Jesús dijo, basta ya, dejad. Y tocando su oreja, le sanó. En el momento de mayor agonía y dolor de Jesús, hace su último milagro de sanidad. Malco es el último milagro en la tierra que hace el Señor. Cuando él, minutos antes, está sudando sangre. ¿Saben por qué? Porque el amor está por encima del dolor. Y aunque hay dolor y está en la prensa, ve a alguien que necesita ayuda y, una vez más, extiende la ayuda. Mi cuarto punto es, sé un restaurador de orejas. Jesús nos sana a Malco en el patio donde después lo llevan a descargos, tampoco en el salón con Pilato. ¿Dónde Jesús sana a Malco? En Getsemaní. Entonces, la Y del dolor es, o saco la espada o restauro una oreja. Esa es la Y. Duele, saco mi espada o restauro la oreja, como Jesús. En la prensa, iglesia, se produce una unción de sanidad y restauración 3 veces más fuerte que en otro lugar. Porque el amor está por encima del dolor. Por eso amamantamos esos primeros días, así no sea fácil. Porque el amor está por encima del dolor. Ser restauradores de orejas es muy importante, porque la Biblia dice que la fe viene por el oír. Hay miles de personas heridas por espadas de Pedro que también están heridos, que si nosotros no restauramos su oído, no van a entender la verdad de Dios, porque la fe viene por el oír. 3 días después de las exequias de papá,
Me levanté a las 3 de la mañana y Dios me recordó una situación que había pasado el primer día de su hospitalización. Papá llega y deciden hospitalizarlo tarde en la noche en la clínica para hacerle exámenes. Dijeron, vamos a hacerle todos los exámenes, tener un diagnóstico claro, qué es lo que está pasando y listo. Sin embargo, por sus antecedentes y por todo el protocolo de COVID, su edad y todo, entonces determinaron llevarlo al tercer piso de la clínica, que es como de alerta médica. No era la UCI, pero era un lugar donde iban a estar, lo tenían muy bien monitoreado. Por el COVID y todo eso, el tema de visitas era complicado. Ese día conocí al jefe de enfermería de todo ese tercer piso, y entonces él se nos acercó, parientes de ta, ta, ta. Entonces ahí aparecí con mi mamá y dijo, tienen pocos minutos, pero ya va a estar acá. Mi mamá entra, lo saluda, habla con él, y después sale él y me dice, tu papá pregunta por ti, te voy a permitir que también lo veas, a pesar de las restricciones, él quiere orar por ti, no, que oren juntos. Entonces yo dije, listo, y entré, lo vi, oramos juntos, dije, listo papi, ya estás acá, todo va a salir bien, y nos despedimos. Al otro día, cuando llegamos a visitarlo, nos dieron la noticia que se había complicado y que estaba en la UCI. Y bajo a la UCI, cuando tengo la oportunidad de verlo, el cuadro es ver a papá, apenas ve a mi mamá y me ve a mí. Papá sale, quedo yo, y le escurren las lágrimas, porque hay un dolor intenso en todo su cuerpo y no se sabe qué está pasando. Entonces el médico me dice, te doy unos pocos minutos para que se despidan, porque lo vamos a sedar para que esté tranquilo y podamos hacerle el examen para mirar qué pasa, y el examen genera la solución. Entonces hablamos con mi hermano por videollamada, después me quedo con él, y ya lo están alistando, se está moviendo la camilla, me agarra el brazo, y en medio del dolor, que después entendimos lo que pasaba, y es uno de los dolores que están catalogados como los más fuertes que alguien puede experimentar, y me dice, el jefe del tercer piso, mi amor, llorando, le hablé del Señor, quiere ir a la iglesia y quiere conectarse. Entonces yo ahí le digo, tranquilo, o sea, era como, a ver, o sea, ¿qué es esto? Tranquilo, ¿sí? Te van a dormir, vas a ir al examen, vamos a saber qué pasa, salimos de esta, tú vas a volver al tercer piso, me lo presentas y ya después hablamos de la iglesia, papá, más o menos, ¿no? Pero ese cuadro quedó ahí, pero con toda la adrenalina en los siguientes días en la UCI y ya de la cirugía que después le tuvieron que hacer, etc., pues a mí se me olvidó hasta esa madrugada a las 3 de la mañana. Entonces cuando Dios me levanta, me dice, el encargo de tu papá. Y yo, ¿cómo voy a encontrar el jefe de enfermería del tercer piso? Y lo siguiente que me dice Dios es, y es mi encargo. Tu papá escuchó mi encargo, él hizo su parte, lo haces. Gracias a Dios, en los días siguientes en la UCI conocí a una de ustedes, una trabajadora social que está en la UCI, y me reconoció. Entonces yo dije, este es el ángel. Entonces la llamé y le dije, no sé qué vas a hacer, pero estoy buscando un hombre que no sé cómo es, ni te puedo decir, no, pues imagínense, uniforme, tapabocas, careta, o sea, ni idea. Y me dice, entonces yo dije, pero no creo, yo creo que hay muchas jefes de enfermera. No, en el de alerta médica todos son hombres. Yo decía, ¿cómo lo vamos a encontrar? Y me dijo, no voy a irme a mi casa hasta que no lo encuentre, voy a esperar todos los turnos. Y a las horas siguientes me dice, te mando el teléfono. Hablé con él, él no sabía que papá había muerto, él pensaba que él estaba en la UCI o en una habitación. Y me dijo, tu papá me habló 20 minutos de Dios en las horas que lo cuidé. Yo no puedo creer que en ese dolor, que después supimos que era lo que le dolía, él haya pensado en mí. Y desde allí empecé a estar orando y a estar con él. El primero de enero vino por primera vez a la iglesia y empezó grupo esta semana. Papás y mamás, las mejores lecciones que le damos a nuestros hijos no siempre son en un salón o en los momentos de felicidad. Hay lecciones eternas que como padres les vamos a dar en nuestro Getsemaní. Papá, ese fue el último momento en el que lo vi consciente y me dio una lección eterna en su Getsemaní. Papá firmaba sus mails con la siguiente frase: hasta que todos hayan oído. Siempre firmó así, porque era una convicción en su vida.
Entonces, y si duele, ama. Y si duele, pega orejas. Que tu dolor sea un motivo de restauración. ¿Se imaginan qué pasaría en nuestra familia, en nuestros lugares de trabajo, en la oficina, en el grupo Conexión, en donde nos movemos, si en lugar de sacar espadas, en medio de la crisis, restauramos orejas? ¿Qué pasaría si lo hiciéramos, iglesia? Y hacia allá es hacia donde Dios nos está desafiando. Y puedes cerrar ahí tus ojos, donde estás, en tu casa. Y tal vez algunos están en la prensa de aceite, en algún área de su vida. Pero tal vez aquí hay malcos que han sido heridos por el dolor de alguien que tal vez sin la intención con una espada los lastimó. O tal vez hemos sido Pedro, que nuestro afán de cambiar la situación, de hacer algo, de amar, reaccionamos. Señor, yo te pido hoy que nos podamos desarmar en tu presencia. Que podamos seguir tu ejemplo, que podamos ser tus discípulos. Que soltemos el control y podamos entregar esa espada y decir: Señor, quiero confiar en ti. No permitas que nos aferremos tanto al dolor que terminemos lastimando más a otros, Señor. Pero también te pido, Señor, que tú pegues hoy orejas en este lugar. Señor, yo te pido que sanes corazones. Yo te pido, Señor, que el que ha sido herido hoy sea sano. Yo te pido, Señor, que si estamos siendo prensados en el jardín de Getsemaní, podamos hacer un alto y tomar la mejor decisión. Saco mi espada o restauro orejas. Señor, queremos ser como tú. Yo quiero ser como tú, Señor. Ayúdanos. Ayúdanos. Ayúdanos. Gracias, Jesús, por amar hasta el último instante, aun cuando sudaba sangre. Gracias. Gracias.

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3: Son las 12:33.
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0: Es la una en punto.
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1: Es la 1:05.

0: Es la 1:08.
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0: Es la 1:16.
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1: Es la 1:21.

0: Es la 1:25.
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0: Es la 1:33.
1: 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Y conviértete en un reflejo de su luz en el mundo que te rodea.

0: Es la 1:44.
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0: Es la 1:52.
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0: Son las 2 en punto.
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0: Son las 2:14.
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0: Son las 2:19.
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0: Son las 2:26.
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0: Son las 2:34.
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0: Son las 2:41.
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0: Son las 2:45.
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0: Son las 2:53.
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0: Son las 3 en punto.
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Buenas tardes, amigos y familias que nos escuchan a través de los micrófonos de Cielos Abiertos 94.7 FM. Mi nombre es Carlos Martínez y estaré contigo estas dos horas. Hoy tenemos un día con calorcito. Pronostican que bajará la temperatura. Tendremos un rico clima este fin de semana. Así es que, familia, estate atento. Y comenzamos este día escuchando buena música, buenas melodías y también con un buen tema, un tema que hemos estado reflexionando, analizando acerca de las emociones. Y te paso los números en cabina por si tienes un mensajito, si necesitas mandar un saludo o inclusive mandar una felicitación esta tarde. Los números en cabina tú ya los conoces, pero te los menciono en esta hora: 481-144-0253 y 481-112-3462. Lo repito: 481-144-0253 y 481-112-3462. Esos son los números de cabina que tenemos para que puedas comunicarte con nosotros. Iniciamos esta hora escuchando buena música y vamos a un corte a escuchar a Quique Pavón con este tema que nos trae, que se titula La Llama.

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1: Estamos de regreso en Conexión Juvenil, siendo las 3 con 11 minutos y tenemos los primeros mensajes que en esta tarde nos envían nuestros radioescuchas. Dice: un gusto saludarte, soy el hermano Bernardino, lo escuchamos en Tocoimbonta, en La Jas. Claro que sí, un saludo a toda nuestra familia, amigo que nos escuchan en Tocoimbonta, en La Jas. También a amigos y familia en San Antonio y parte de estos lugares en que sintonizan 94.7 FM. También dice: Dios te bendiga, ¿me puedes poner una canción de La Niña de Tus Ojos? Claro que sí, en esta tarde vamos a escucharla. Y también saludamos a todos nuestros familias, amigos y familia que nos escuchan en sus radios, ahí en sus hogares, que nos permiten entrar a su sala, a su cocina, en lugar donde están, o inclusive también en los lugares de trabajo que escuchan Cielos Abiertos 94.7 FM esta tarde. Vamos a un corte, vamos a escuchar esta alabanza que nos están pidiendo La Niña de Mis Ojos, con Redimidos, y estamos de regreso.

0: 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Recuerda que tú eres la niña de los ojos de Dios.
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Seguimos conectados en 94.7 FM, cielos abiertos, siendo las 3:22. Seguimos escuchando buena música esta tarde. Vamos a otro corte y estamos de regreso.

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0: Entonces, seguimos contigo.
1: Tres con 30 minutos esa tarde en 94.7 FM. Seguimos recibiendo tus mensajes esta tarde a los teléfonos en cabina que tú ya conoces. Y tenemos este mensaje que nos dice: hola, soy Erika de Pujal, me pones la alabanza de la princesa y el sapo. Claro que sí, en el siguiente corte vamos a estar escuchando esta alabanza. Y un saludo a todos nuestros amigos que nos escuchan ahí en el Pujal. También dice: Dios te bendiga, tendrá el canto de ahí, quiero ir. Y tú, bueno, gracias y bendiciones. Bueno, vamos a buscarlo y si está, claro que vamos a ponértelo esta tarde. Dice: Dios te bendiga, podría poner el canto de Jesucristo basta, gracias, bendiciones. Claro que sí, vamos. En el siguiente corte vamos a estar escuchando esta alabanza. Y saludamos a cada uno de ustedes que nos sintonizan esta hora en las ondas radiales de 94.7 FM. Vamos a un corte, escuchamos esta alabanza que nos están pidiendo de Jesucristo Basta con Manton y Arnulfo Luna. Vamos a escucharla y estamos de regreso.

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Seguimos conectados a través de la frecuencia 94.7 FM, cielos abiertos. Y antes de que se me olvide, vamos a escuchar esta alabanza que nos pidieron nuestros amigos del Maguey. Esta alabanza de Daddy Yankee que se titula Sonríele.

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3:50 minutos en esta hora por Cielos Abiertos 94.7 FM. Saludamos a cada uno de ustedes que nos sintonizan por las ondas radiales y también a través de las aplicaciones y la página de internet, que es www.fmcielosabiertos.com. Saludamos a nuestros amigos, familias que se encuentran en Monterrey, en Durango, en Sinaloa, en la Unión Americana y a todos aquellos lugares en la cual Cielos Abiertos nos llevan con ustedes. Seguimos escuchando más alabanzas esta tarde. Vamos a escuchar a La Fe Música con este tema titulado Contigo, y estamos de regreso.

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0: Las 4 en punto.
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Seguimos conectados en Conexión Juvenil a través de las ondas radiales de 94.7 FM esta tarde. Tenemos algunos mensajes que nos llegaron hace unos momentos. Dice: buenas tardes, Dios te bendiga. ¿Podría poner el canto de Sueño de Músico o Jardín de Rosas? Saludos y bendiciones. Claro que sí, en el próximo corte vas a estar escuchando esta alabanza. Y antes de pasar a otro tema, quiero decirte que el tema de hoy está muy padre, un tema muy emocionante, que espero que puedas escucharlo y reflexionar, analizar, porque el tema de hoy es el alma enferma. ¿Te has preguntado cuándo está tu alma enferma? ¿Cómo lo puedes detectar? Bueno, en esta tarde te voy a decir cuándo tu alma está enferma, así es que no te desconectes, sigue con nosotros en 94.7 FM, Cielos Abiertos, la radio que sigue cambiando y transformando vidas.

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Seguimos conectados en 94.7 FM, siendo las 4 con 20 minutos. Saludamos a cada uno de ustedes que nos sintonizan en este momento. Gracias por estar con nosotros en esta tarde. 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

Seguimos en Conexión Juvenil esta tarde, siendo las 4:30. Y el día de hoy traigo ese tema que lo titulé El alma enferma. Hemos estado hablando acerca de las emociones, cómo estas afectan nuestra vida y también cómo enfrentarlas y también lo que ocasiona en muchos casos la adicción, esa causa de la alteración de las emociones del cuerpo. El cuerpo siempre va a querer tener una salida, y es por eso que se caen las adicciones. Cuando reprimimos algo, también nuestra vida es amarga, nuestra vida no es correcta delante de Dios, y vivimos con esa cara larga, como dicen, una cara que no debería estar así, porque se supone que somos cristianos, que somos discípulos de Cristo. Por lo tanto, no debe haber esa tristeza en nuestras vidas, que sí lo pasamos, que sí lo enfrentamos, pero junto a Cristo, junto a Dios, podemos sobrellevar todas esas cosas. Aunque también sé que algunos no conocen de Dios y saben y necesitan reconocer que Cristo es su ayuda en esos momentos de tristeza, de dolor, de angustia y de desesperación. Pero en esta tarde quiero hablarte de este tema, el que te mencioné, el alma enferma, porque en Marcos 2 vemos a Jesús junto al lago enseñando a multitudes, cuando se detiene y ve a Leví, un cobrador de impuestos, que en aquellos tiempos estos hombres no eran como los empleados de Hacienda que hoy conocemos, aunque ya para algunos eso es suficiente traumático. No, estos tipos eran peor, eran traidores de profesión que cobraban impuestos para Roma y se enriquecían robándole a su propia gente, es decir, que aumentaban aún el precio de los impuestos y obviamente el pueblo tenía que pagar, y es por eso que eran odiados por el pueblo. Pero Leví era el tipo de persona que cuando caminaba por la calle, la gente cruzaba al otro lado para no encontrarse con él. Era el que no recibía invitaciones, el que no podía entrar en el templo, el que sus propios familiares habían borrado del árbol genealógico. Pero Jesús lo mira no con desprecio, no con lástima, sino con amor radical, y le dice esas palabras que cambian destinos por completo: sígueme. Y aquí lo increíble es que Leví se levanta inmediatamente y sin preguntas lo sigue, sin las condiciones, sin decir deja arreglar mi vida o deja que resuelva algunos asuntos familiares o déjame resolver todo lo que tengo ahí pendiente. No, él hace algo aún más sorprendente. Invita a Jesús a cenar con todos sus amigos que se consideraban en ese tiempo pecadores. Cuando los fariseos ven esto, se escandalizan inmediatamente, completamente, porque come con semejante escoria, se preguntan. Que en el griego original la palabra es aún más fuerte, que básicamente es: ¿por qué comes con esa basura humana? Vemos aquí cómo los fariseos trataban a las personas pecadoras, cómo los tenían, los apodaban, decirle basura y también en algunos casos perros. ¿Por qué? Porque ellos se consideraban un pueblo superior. Para estos expertos religiosos, el pecado era principal algo externo, acciones específicas que debía recibir perdón. Operaban bajo una teología de comportamiento. Si seguían las reglas correctas, hacían las cosas correctas y se mantenían alejados de las personas incorrectas, automáticamente estarían bien con Dios.
En el mundo de los fariseos, la santidad se medía por la distancia. Mientras más lejos estuvieras del pecado y de los pecadores, más cerca estabas de Dios. Pero entonces Jesús habla, y con una frase revolucionadora, completamente muestra comprensión del pecado y la salvación. La gente sana no necesita médico, los enfermos sí. No he venido a llamar a los que se creen justos, sino a los que saben que son pecadores. Y aquí encontramos el diagnóstico más radical en toda la historia de la humanidad sobre la naturaleza del pecado. Jesús no vino como un maestro de comportamiento, sino que representa como un médico del alma. ¿Cuál es la diferencia? Un maestro te dice qué hacer para mejorar tu conducta, es decir, te establece reglas, te dice no debes de hacer esto, no debes de hacer lo otro, tienes que hacer esto, levantarte a estas horas, hacer estas cosas, leer, estudiar, luego haces los quehaceres y reglas que el maestro te dice para que tú puedas tener una vida disciplinada. Pero un médico diagnostica qué tiene en tu interior y te ofrece sanidad desde adentro hacia afuera. En nuestra sociedad, cuando una persona se enferma físicamente, busca un médico. Si tiene fiebre, dolor o alguna enfermedad, reconoce que necesita atención para recuperar su salud. Pero, ¿qué sucede cuando el problema no está en nuestro cuerpo, sino en nuestro interior? ¿Qué hacemos cuando cargamos tristeza, culpa, resentimiento, adicciones, malos pensamientos, heridas emocionales? Muchas personas buscan maneras de llevar el vacío que sienten. Algunas se refugian en el alcohol, otras en la droga, en relaciones destructivas, en relaciones tóxicas o también en cosas materiales. Sin embargo, aunque intentan ocultar su dolor, el problema sigue presente. Y en Marcos 2:17, Jesús utiliza el ejemplo de un médico para enseñarnos una gran verdad. Así como los enfermos necesitan un médico, los pecadores necesitan un salvador. Jesús no vino a buscar personas que aparentan ser perfectas, sino llamar a quienes reconocieran que necesitan su ayuda. Una persona difícilmente buscará tratamiento si cree que no tiene ninguna enfermedad. De la misma manera, alguien que piensa que nunca hace nada malo difícilmente reconocerá que necesita cambiar. La Biblia nos dice en Romanos 3:23, por cuanto todos pecaron y están destituidos de la gloria de Dios. Y esto significa que nadie puede presentarse delante de Dios afirmando que jamás ha cometido errores. Todos necesitamos su perdón y su gracia. A veces señalamos los errores de los demás, pero evitamos examinar nuestro propio corazón. Podemos condenar a una persona por sus adicciones, criticar a alguien por su comportamiento o despreciar a quienes han tomado malas decisiones, olvidando que nosotros también necesitamos la misericordia de Dios. Y la aplicación esta tarde es el primer paso es acercarnos a Jesús, es reconocer con sinceridad nuestra necesidad de Él. En ocasiones las personas creen que deben de cambiar primeramente, es decir, tienen que abandonar malos hábitos, resolver problemas familiares y empezar a convertirse en personas perfectas. Pero el mensaje de Jesús no muestra que podemos acudir a Él precisamente porque necesitamos ayuda. Jesús no estaba probando el pecado de aquellas personas, estaba acercándose a ellas para llamarlas al arrepentimiento. En Juan 6:37, Jesús declara: al que viene a mí, no le echo fuera. Y esta es una esperanza muy grande a ti, que tú que estás escuchando esta tarde. No importa cuántos errores hayas cometido, cuántas veces hayas caído, cuánto tiempo hayas vivido alejado de Dios, puedes acercarte a Él con un corazón sincero. Puedes decirle
He pecado, así como el hijo pródigo. He pecado contra el cielo y con la tierra. Y quizás alguien lucha con una adicción que no ha podido vencer. Otra persona que puede estar llena de culpa por decisiones del pasado, por decisiones mal equivocadas que la han llevado a tener una mala fama, que han tomado la decisión de aceptar una relación no de acuerdo a los lineamientos de la palabra de Dios. Y es por eso que eres criticado o eres criticada. Alguien más puede aparentar felicidad delante de los demás, pero viví en tristeza y soledad cuando estás solo. Jesús conoce nuestra condición y nos invita a acercarnos a Él. Esto no significa que la fe sustituya la atención médica o psicológica cuando es necesaria. Dios también puede ayudarnos a reconocer la importancia de buscar apoyo profesional. No tienes que fingir que estás bien para acercarte a Jesús. Puedes presentarte delante de Él con tu dolor, con tus errores y tus luchas. ¿Estás dispuesto a recibir su perdón? ¿Estás dispuesto a comenzar una nueva historia, un nuevo proceso de cambio? Hoy quiero invitarte a reflexionar cómo se encuentra tu corazón, cómo se encuentra tu alma. Quizás por fuera sonríes, trabajas y convives con otras personas, pero por dentro cargas heridas que nadie conoce. Tal vez has intentado cambiar por tus propias fuerzas y has vuelto a caer. O quizás has vivido pensando que no necesitas de Dios, porque consideras que eres una buena persona, porque has hecho todo cuanto puede y piensas que estás bien, que tú puedes solucionar aquello que guardas por dentro, que tú puedes solucionar todo aquello que tú has hecho mal durante toda tu vida. Pero Jesús te hace la invitación, reconoce tu necesidad y ven a Él. No permitas que la vergüenza te aleje de Dios. No pienses que debes resolver todos tus problemas antes de buscarlos. Acércate con sinceridad, arrepiéntete de tus pecados y deposita tu confianza en Jesús. Él no te ofrece una vida libre de todas las dificultades, pero sí te invita a reconciliarte con Dios y a caminar con Él en medio de ellos. Es decir, que hoy puede ser el día en que Dios camine a tu lado. Dios puede estar ahí en ese momento difícil, en ese momento amargo, en ese momento en que necesitas apoyo emocional, que necesitas esas palabras correctas que te digan: puedes salir de esto, puedes librarte de todo aquello por lo que cargas, y darte esa palmadita que puede decirte: hijo, tú lo puedes hacer, levántate, pon tu cabeza en alto y camina, debes vivir.

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Estamos de regreso en Conexión Juvenil. Gracias por estar conmigo esta tarde, estas dos horas en que estuvimos compartiendo una buena lista y una rica variada música que hoy preparamos para ti. Sigue con la programación de Cielos Abiertos esta tarde. Sigue reflexionando también acerca de qué emociones estás guardando y entregárselas a Jesús. Me despido, mi nombre es Carlos Martínez y nos vemos el día de mañana.

0: y el Mozart en el ritmo, Palacios en la cuerda, Reborn Music. 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

0: Son las 4:57.
1: 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Y conviértete en un reflejo de su luz en el mundo que te rodea.

0: Son las 5 en punto.
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0: Son las 5:05.
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Muy buenas tardes. Damos inicio a este subprograma Viva Avivamiento, las 5:05.

0: Emilistic, muchas gracias. Allá en Tamalcuatitla, Huejutla de Reyes, Hidalgo. Gloria a Dios. Ánimo y arriba corazones, qué bendición tan grande poder estar en comunicación con usted en este bonito día glorioso y maravilloso. Bueno, pues ya es jueves, oiga, ya es jueves 15 de octubre. Ya es jueves 15 de octubre, qué bendición tan grande. 287 días transcurridos y solamente 78 días por transcurrir. 78 días por transcurrir, como dice mi suegra, qué rápido, qué rapidísimo se va el tiempo. Así es que pues aprovéchelo en compañía de su familia, en compañía de sus amigos, hermanos, ¿por qué no? En compañía del pastor, de la pastora,
1: Cristo rompe.
0: El tiempo es irreversible, entonces hay que aprovecharlo. Así es que pues a gozarse, hoy tenemos lluvia de textos. Lluvia de textos. Ahí está, le esperamos con su texto al 833-148-2566. La línea está disponible a partir de ahorita. 833-148-2566. A ver, que empiece a sonar la línea. 833-148-2566. Mándelo por WhatsApp. Hágale una grabación a su niño para que participe con la hermana Sara Salas, ¿eh? O también lo puede hacer ahorita aquí con su hermano y amigo Saúl Esparza y Avivamiento. Abimael García Zapata, saludos y bendiciones. Abimael, ¿cómo estamos, Abimael? ¿Cuál es su texto? Abimael, ¿cuál es su texto? ¡Ea, ea, ea, ea!

las 5:08, las 5:08, Hipo, Mesa, Riz, bendiciones hermanos, doy gracias a Dios, ayer salí del quirófano, qué bueno, me da mucho gusto, Hipo, todo bien, soy Hipólito Mesa, gracias Hipólito, Dios te bendiga, ánimo y arriba, corazón.

0: Francisco volverá por una iglesia pura, sin mancha y sin arruga, por una iglesia santa, mi Cristo volverá.
1: José Santos Juan, ¿cómo estamos? ¿Cuál es su texto? Abimael García Zapata dice, cantad alegres a Dios, habitantes de toda la tierra, Salmo 101, ¡ea! La línea está disponible, 833-1482566, cabina de avivamiento.

Bueno, por allá estará Saúl y sus teclados. Parece que se llama Constitución Álamo Veracruz. Constitución Álamo Veracruz. Ahí por la Soledad para adentro, la Defensa, rumbo a Ixtlán de Madero. El 2 de enero, es el 2 de enero. ¡Ea! Claro que sí, por una iglesia pura, dijo el Señor que volvería. Así es que yo no me quedaré, a ver si lo encuentro. Pero aquí está este que pusimos el día de ayer, gloria a Dios. Lluvia de textos. Oiga, a ver, de veras, ¿dónde están los que decían aleluya? ¿Dónde están los textos? Porque tenemos lluvia de textos.

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1: Gloria a Dios, Saraí Bautista, Salmo 100, hermano. Pues a ver qué dice Saraí. José Santos Juan, Romanos 8, 35 y 39. ¿Quién nos separará del amor de Cristo? Tribulación, angustia, persecución, o hambre, o desnudez, peligro de espada, antes que todas estas cosas. A ver, antes que todas estas cosas. Somos más que vencedores por medio de aquel que nos amó, por el cual ni potestades, ni lo alto, ni lo profundo, ninguna otra cosa creada nos podrá separar del amor de Dios que es en Cristo Jesús, Señor nuestro. Buenas tardes. Bueno, bueno. Buenas tardes. ¿A quién tengo en la línea? ¿De dónde y para quién?
4: Para mí.
1: ¡Ew!
4: Me llamo Cadejate Inocente.
1: Inocente.
4: Uh-huh.
1: El que no, el que nunca es culpable.
4: ¿Ah?
1: ¿Te llamas inocente?
4: Sí.
1: Ah, o sea, tú nunca vas a ser culpable, siempre vas a ser inocente. ¿De dónde me hablas, inocente?
4: Sí.
1: ¿De dónde?
4: De Aguacate, municipio
1: del Señor. Allá en Aquismón, qué bonito lugar. ¿Cuántos años tienes?
4: 16. No, 6 años, ya se le ocupé 7.
1: Oh, mira nada más, qué bendición tan grande. Oye, ¿vas a decir un texto a la cápsula infantil? Ahorita viene la hermana Sara Salas, inocente. Prepárate unos dos, ¿qué te parece?
4: Sí, yo sé toda.
1: Oh, qué bueno. Oye, ¿no sabes cantar?
4: Sí, yo tengo muchos cantos aquí preparados en mi mente.
1: Me da mucho gusto. Oye, entonces ahorita que entre la hermana Sara Sala, le cantas un canto y le dices unos dos textos para que se le quite, ¿sí?
4: Sí.
1: O a mí me quieres decir un texto también.
4: Sí.
1: A ver, adelante, inocente.
4: Voy a decir un texto, pero se llama CBPS48.
1: Ok, adelante.
4: Y para mí voy a decir más.
1: Nada más uno. Cuando venga la hermana Sara, le dices más. A mí dime uno. Sí. A ver, adelante.
4: Cama mi TV, poder de tu señal de cosas en gana en cuenta que tú conoces.
1: ¡Otra vez! ¡Qué bonito, qué bonito! Bueno, prepárate otros para que ahorita que venga la hermana Sara, le cantas,
4: ¿sí?
1: Le cantas un canto.
4: Sí, te vuelvo, como yo dije. No. No puede.
1: Jeremías 33:3.
4: Cada mito de poder de esta genial de cosas grandes cuentas que tú no conoces.
1: Desde el aguacate, Quismón. ¡Saludos! Ahorita, ahorita llamas otra vez, ¿eh? Cuando venga la hermana Sara.
4: Sí, papá, pero yo pues. Me voy a colgar.
1: Ahora pues.
4: Digo que yo no me iba a chismar. Yo vivo en una montaña donde hay muchos árboles. Luego aquí está siete muy hueco.
1: Ay, ¿a poco? Qué bonito. A ver cuándo Dios nos permite ir a conocer allá tu casa, la montaña, ¿eh?
4: Ajá.
1: Ándale. Dios te bendiga. Cuídate mucho. Un fuerte abrazo y un beso.
4: Ajá.
1: Arriba, corazones.
4: Sí.
1: ¿Todo para adelante?
4: Ajá, no hay campaña.
1: Y nada para atrás. Ándale, una campaña estará bien por allá. Ahí nos comunicamos con un pastor, ¿eh? Ándale, ajá. Gracias, inocente. Dios te bendiga. Cambio y fuera.
4: Cambio y fuera.
1: Cambio. Dios te bendiga, papá. Oigan, qué bonito se escucha, ¿eh? Cuando un niño participa, está diciendo mucho de sus papás, que lo enseñan, ¿eh? Que lo educan, le enseñan acerca de la palabra del Señor. Salomón Pérez Pérez dice, bendiciones hermanos, saludos a mi hermana Meli. Yo estoy aquí en Haciendas. Mi texto es Filipenses 4:13, todo el pueblo en Cristo que me fortalece. José Santos Juan, Romanos 8:35-39. Ah, ya lo leímos, José Santos Juan, qué bonito texto. Gloria a Dios. Así que comunicarse, viene porque tenemos lluvia de textos. Oiga, nada más, nos vamos con Samuel y dice: ¡Ea, ea! Aunque el diablo se enoje y rechine los dientes, si es que tiene, si es que le quedó alguno bueno. Ánimo, Esteban.
5: Y juntos vamos a alabar al Señor.
1: Pues a ver cuándo vamos por allá, Esteban.

Todo lo puedo en Cristo que me fortalece. Filipenses 4:13 desde Radio Majaraín, Querétaro. Anda aquí en Altamira, hermano. Pues aquí estamos.

0: Mostrarán las sendas de la vida, en tu presencia hay plenitud de gozo, delicias, tu diestra para siempre. Salmos 16, 11. Roberto, ánimo.
1: Y ahora vivo está, y ahora vivo está, con poder y gloria nos levantará.
0: Mejor un texto a Abimael, un texto a Abimael. Eso, eso, al ritmo, Abimael.

0: y señores, señores, Jesús.
1: ¡Ea, ea! Gloria a Dios, gloria a Dios. Oye, hermano Macario, ¿dónde andas, hermano Macario? Allá por San Vicente Tanguayalap, San Vicente Tanguayalap, ¿verdad? Qué bonito lugar. Gelacio Hernández, saludos, hermano Saúl. A ver, ¿qué pasó aquí? ¿Qué pasó aquí? Gloria a Dios. Gelacio Hernández, saludos, hermano Saúl. Un saludo para mi cuñada Reina Sánchez desde Pánuco, Veracruz. La cuna del Zacahuil, Alexander Montoya Reyes, alabada Jehová desde los cielos. Alabadle la altura, Salmo 148:1. Lluvia de textos, a ver, lluvia de textos. A ver, hermano Macario, ¿es cierto? Dicen por ahí que canto feo y desafinado. A ver, opiniones, ¿canto feo y desafinado, sí o no? Si canto feo o desafinado, a ver si es cierto. ¿Quién afirma o quién dice lo contrario? Nazario Hernández, Dios te bendiga, hermano Saúl. Aquí le estoy escuchando de Fortuna, el tan personal. Le pido el canto, hay rumores en el pueblo. Ok, porque ya tenemos las 5:24, ya casi nos vamos. Bueno, vamos a tratar de complacerles. Dice Abimael Sánchez, García Sánchez, ¿no qué? ¿No canto afinado, Abimael? No, Abimael, ok. Dice que, ok, aquí lo tenemos. Ahí va, de una buena vez, ahí está.
2: Y bien,
1: Santo Dios, 5:25, ¿qué anda haciendo por acá, Sarita? Con este canto me voy y me despido y regreso para continuar con la lluvia de textos. Y bueno, prepare a su niño, a su niña. Puede mandar su audio al 833-148-2566. Lluvia de textos.

0: del pueblo.
1: Dicen que canto bien o canto feo. A ver, opiniones. ¿Canto bien o canto feo?
0: Ahí viene el predicador.
1: Roberto Rodríguez me mostrará las sendas de la vida. En tu presencia hay plenitud de gozo. Delicias tu diestra para mí. Siempre. Salmo 116. Salmo 16:11.

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0: A ver, ya llegó el predicador.
1: Bueno, hijitos míos, estas mujeres, perdón, esta mujer y esta persona

0: Hola, ¿qué tal? Muy buenas tardes. Aquí estamos en la cápsula infantil. Los niños son de Cristo.
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0: Bueno, buenas tardes. Ahora sí que se comuniquen los chiquitines, 833-148-2566. Y sí, llegó el lonche, nomás que ahora sí ya había comido, ya nada más llegó el postre, ahí está. Dice Raúl Zúñiga, saludos, Soto La Marina, a Soto La Marina, bueno, un saludo a todos allá en Soto La Marina, de parte de Raúl Zúñiga. ¿Quién dice? Roberto Rodríguez, un chocolate. Oh, sí se dieron cuenta. Cecilia Castro Sánchez, canta bien, feo. Ah, no, dice que bien, nada más. Embajadores de Cristo, saludos y bendiciones. El canto, yo soy tu barro, Señor. Ah, bueno, lo ponemos ahí en la carpeta del hermano Saúl. Desde Monterrey, dice Embajadores de Cristo. Desde Monterrey, Nuevo León, se oye con todo, hermano. María Dolores, ¿qué nos dice María Dolores? A ver. Amén, gloria a Dios, aleluya, santo, santo es Cristo. Bendiciones, bendición poderosamente. Bueno, pues ahí están. Y recuerden que hoy sí se puede comunicar al 833-148-2566. Estamos en la cápsula infantil, pero usted puede mandar sus textos, y recuerde que tenemos fanfarrias, ¿verdad? Tenemos las fanfarrias para que usted participe. Y bueno, pues aquí le ponemos las fanfarrias. Tenemos historia bíblica, claro que sí, y mi texto es Salmo 86:1. Inclina, oh Jehová, tu oído y escúchame, porque estoy afligido y menesteroso. Salmo 86:1. Bueno, pues ya lo escucharon también, ¿verdad? La publicidad donde vamos a estar en el mes de noviembre, así que pues váyanse preparando, porque nosotros también hacemos preparativos, ¿verdad? Hacemos preparativos con mucho, mucho tiempo. Dios, Lulis FH, Dios te bendiga, hermana Sara. Pone el canto de la historia de la hormiga. Ah, bueno, sí, ese no lo ponemos casi, ¿verdad? Pero vamos a poner este bonito canto para niños. Este bonito canto, ahí va. Alexander Montoya Reyes, saludos para Margarita y Erika, hasta Pasalca, también al hermano Andrés y su esposa. Bendiciones para ellos. Bueno, pues ahí están los saluditos. Y seguimos con más. El canto, yo soy tu barro, Señor. Ah, bueno, Salomón Pérez nos solicita el canto, yo soy tu barro, Señor.

0: Bueno, ¿quién tenemos en la línea? Belén, ¿cuántos añitos tienes, Belén? Cinco. ¿De dónde nos llamas?
1: De Ponciano.
0: De Ponciano Arriaga. ¡Qué bonito! Oye, ¿tienes un texto?
1: Sí.
0: A ver, adelante.
1: 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Las cosas viejas pasaron. He aquí todas nuevas.
0: Las fanfarrias.
1: Los Corintios 9:7.
0: Qué bonito se te oyó. Muchas felicidades y felicidades también a sus papás.

0: ¿Qué más tenemos? Miguelito, escuchan en la soledad Tampacán. Bendiciones, hermana Sara. Gracias, gracias. Tenemos el aquí al 833, tenemos un audio. Tenemos un audio de un niño. A ver, vamos a ver. A ver, a ver, tenemos varios. A ver dónde están.
1: Tu mandamiento, promesa para...

0: 6, 2, 3.
1: De André.
0: Efesios 6, 2, 3.
2: ¿Ya escucharon el efecto que le puso? Es su hermanito, ¿verdad? Es su hermanito. Así que, y el otro no se pudo descargar. Y bueno, a ver el otro. A ver, este sí, a ver.
3: Buenas tardes, hermana Sara. Le voy a mandar
1: mi texto.
3: Porque mejor es un día. Es en tus atrios que mi fuerza de ellos escogería antes estar a la puerta de la casa de mi Dios que
1: en mi Dios.
2: Tenemos, a ver quién tenemos aquí. Buenas tardes, ¿quién nos llama? Bueno, bueno. A ver, estamos al aire, ¿quién nos habla?
4: Alison.
2: ¿Cuántos añitos?
4: Alison.
2: ¿Carlitos?
4: Alison.
2: ¿Alison?
4: Sí.
2: Alison. ¿Cuántos añitos tienes, Alison?
4: 5.
2: 5 también. ¿Tienes un texto, Alison?
4: Sí.
2: A ver, dime el texto.
4: Otra vez, Jesús nos habló diciendo, yo soy la luz del mundo. El que me sigue no andará en tinieblas, sino que tendrá la luz del mundo. Juan 8:12.
2: Muy bonito, Alison, muy bonito. ¿De dónde me llamas?
4: De Ponciano.
2: De Ponciano, aquí cerquita, en Ébano, ¿verdad? Ébano. Así es.
4: Sí.
2: ¿Algo más, Alison? ¿Es todo?
4: Sí.
2: ¿Es todo? Bueno, muchas gracias. Dios te bendiga. Te mandamos un abrazo.
4: Sí.
2: Adiós.
4: Sí.
2: Bueno, pues ahí está Alison. Ahí está Alison reportándose y claro que sí se oye muy bonito. A ver.
3: Las moradas de maldad. Salmos 84:10.
2: Las fanfarrias son dobles porque ahí están participando dos niños. A ver, tenemos otro audio.
5: Me bendiga, hermana Sara. Quiero decir un texto. Permaneced en mí y yo en vosotros, como él. Pámpano no puede llevar fruto por sí mismo si no permanece en la vida. Así tampoco vosotros si no permanecéis en mí.
2: Ahí está. Ahí está. Gracias, gracias, gracias, gracias. Ahí están los mensajes, ya los estuvimos pasando. Y seguimos con más rápidamente. Radio Getsemaní de Tula, bendiciones, pastores, ya en sintonía para toda la audiencia. Bueno, y rápidamente nos vamos con la historia porque mire el tiempo ya avanzó bastante. Recuerden que estamos en lluvia de textos. Los adultos, preparen sus textos, preparen sus textos. Vamos rápidamente con la historia bíblica. A ver, nos ponemos todos un poquito serios para ir a la historia bíblica. La semana pasada hablamos acerca de Moisés. Moisés, ¿verdad? Cómo subió al monte Sinaí y cómo Dios...

Te entregó ahí los 10 mandamientos. Hablamos de los 10 mandamientos. Bueno, vamos a seguir ahí. En ese mismo capítulo, vamos a ir al capítulo 32, en ese mismo libro, el libro de Éxodo. Vamos a hablar de cómo cuando Moisés, pues, estaba ya en el monte Sinaí hablando con Dios, Dios con Moisés y viceversa, ¿verdad? Bueno, Moisés ya estaba allá hablando con Dios y estuvo ahí por mucho tiempo. Y el pueblo de Dios se cansó de esperar. ¿Por qué se cansarían? ¿Por qué? ¿Por qué? Entonces, ahí entre varios se pusieron de acuerdo y fueron con el hermano de Moisés. ¿Quién es el hermano de Moisés? Aarón, el hermano de Moisés. Y entonces le dijeron, oye, ¿sabes qué? Pues tu hermano ya se tardó mucho. Ellos sabían que había subido a hablar con Dios. ¿Por qué la desesperación? ¿Por qué la impaciencia? También nosotros debemos de aprender también cuando estamos esperando en Dios, debemos de saber esperar su respuesta, debemos de tener paciencia, más si sabemos que Dios tiene control de todas las cosas. Bueno, pues estos hombres fueron a decirle a Aarón eso, construye un Dios para nosotros, cuando de antemano sabían que el único Dios poderoso los había sacado con mano fuerte de allá de la esclavitud de Egipto. ¿No le pareció suficiente un chocolatito? Bueno, lo tomaremos en cuenta. Entonces, Aarón también, que había mirado todos los prodigios, dijo, está bien, miren, entréguenme todos los aretes, todo lo que tengan de oro, tráiganmelo y yo voy a ver. Entonces Aarón derritió todo el oro que le habían traído y tomó las herramientas y le dio forma al oro, le dio forma de un becerro, él mismo con sus manos. Y cuando terminó, les dijo, miren, aquí está, este es su Dios. Qué mal hizo, ¿verdad? Qué mal hizo Aarón. Pero bueno, oigan, cuando habían dicho, ¿verdad?, que obedecerían todo lo que Dios mandara, habían visto cómo el Señor los había estado protegiendo, cómo los sacó con mano fuerte de Egipto, cómo los protegía en el camino, cómo los llevaba, ¿verdad? Entonces, cuando les entregaron, les dijo Aarón, este es su Dios, gritaron de alegría, se pusieron muy contentos. Y no solamente eso, sino que dijeron aparte, este es el Dios que nos libró de Egipto, tantito peor. Entonces Aarón preparó para ellos un lugar para adorar a ese becerro. Seguían estando más mal. Mañana tendremos fiesta, dijo Aarón, mañana tendremos fiesta. Entonces Dios, que todo lo sabe, ¿verdad?, que todo lo ve, que está en todo lugar, allá arriba en el monte, Dios le dijo a Moisés, Dios todo lo ve, siempre, hasta el día de hoy, siempre ve todo. Dios le dijo a Moisés, el pueblo está pecando, han hecho un Dios de oro, baja rápidamente, Moisés, rápidamente. Si Moisés había tardado allá con Dios, iba a traer buenas noticias, pero el pueblo no supo esperar. Así que Moisés bajó corriendo
Y él tenía los 10 mandamientos con él cuando vio que el pueblo le cantaba al becerro. Se enojó Moisés tanto, tanto, que tiró esas tablas, las tablas de los 10 mandamientos que habían sido escritas por la mano de Dios. Y le dijo a su hermano, ¿por qué has permitido esto? ¿Por qué? Si todos saben que Dios nos ha sacado de esa esclavitud, ¿por qué? ¿Por qué? ¿Por qué? Así como que le preguntaba. No alcanzaba Moisés a comprender toda esa acción. Y no conforme con todo eso, Aarón no supo qué hacer, se puso nervioso, muy nervioso. Y otra mentira más para tratar de tapar eso, dijo, no, no, yo no hice nada, no hice nada malo, ¿cómo se pondría? No, no, no, yo no fui, ellos me dijeron, ellos me dieron el oro. Y yo lo puse ahí en la lumbre, en el fuego. ¿Y qué crees, Moisés? Que de repente salió este becerro. De ahí del fuego salió solito. Qué mentiroso, ¿verdad? Pero Dios, que todo lo sabe, pues no, no podemos engañar a Dios nunca. Nunca nos engañamos nosotros solos. Pero a Dios nunca lo podemos engañar. Así que castigó al pueblo, porque dijeron que él era su Dios. Esa es la historia que encontramos. No podemos escondernos de Dios si le estamos pidiendo a Dios cualquier cosa, sabiduría, si le estamos pidiendo a Dios paciencia, si le estamos pidiendo que nos sane, debemos de aprender a esperar en él. ¿Quieren saber más de esta historia? ¿En qué terminó? ¿En qué finalizó? Bueno, vayan al libro de Éxodo capítulo 32. Y lo que sucedió después fue algo terrible. ¿Todo por qué? Porque ahí Dios nos ha dicho que no tendremos dioses ajenos. Nuestro Dios es el único Dios vivo y verdadero. Jehová, Dios de los ejércitos, es fuerte y es celoso. Así que ahí está esta historia, ahí está en el segundo libro de la Biblia, en el capítulo 32, ahí pueden encontrar esta bonita historia, ¿verdad? De cómo fue que la gente, como hoy en día, se hace diosillos, ¿verdad? De cualquier cosita, de cualquier cosita. Pero nosotros queremos ver a Jesús. Así que debemos de confiar en él siempre. Iker Zamora, saludos desde Ciénega de Flores, en Nuevo León, centro, en Centro de Esperanza y Amor. A Olivama Hernández, ¿desde dónde? A Olivama Hernández, te extrañamos. Dice, canta bien el hermano Saúl, esa voz quiero tener yo. Vamos a escuchar este bonito canto.

0: Ahí está. Bueno, me despido. Con el texto de esta tarde mío. Salmo 86:1. Inclina, oh Jehová, tu oído y escúchame, porque estoy afligido y menesteroso. Muy bonito salmo, por cierto. Puede leerlo y le va a alimentar su alma y también su espíritu. Los dejo para que continúe esa lluvia de textos. Si Dios lo permite, el próximo jueves en punto de las 5 de la tarde el programa Avivamiento y enseguidita la cápsula infantil Los Niños Son de Cristo. Yo soy la hermana Sara, que Dios les bendiga, hasta la próxima, gracias.
1: Sí, ya se acabó, pero los esperamos en la siguiente emisión de la cápsula infantil Los Niños Son de Cristo.

0: Gloria a Dios, gloria a Dios. Regresamos. Después de escuchar la cápsula infantil, los niños son de Cristo. Canta bien, hermano Saúl. Esa voz yo quiero tener. Oiga, nada más. Quiere que le invite un refresco. Gloria a Dios. Bueno, pues arriba, corazones. Continuamos con la lluvia de textos. La lluvia de textos. A ver, ¿dónde están los que decían aleluya? ¿Dónde están los que decían gloria a Dios? Ánimo, arriba, corazones. Lluvia de textos al 833-148-2566. 833-148-2566 a comunicarse.
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0: Bueno, pues ahí le esperamos, seguro que sí, allá en la Ceiba, Tenexcalco, Axtla de Terrazas. Gracias, cielos abiertos, la 94.7, muchas gracias, que Dios les bendiga a toda la audiencia. Recuerde, cualquier comentario, sugerencia, regaño o llamada de atención, hágamelo saber al 833-148-2566. Nos quedan cinco minutos, a ver, lluvia de textos. Todo para adelante, nada para atrás. ¡Ay, qué feo se siente! Cassandra Hernández.
2: Son las 5 con 55 minutos.
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0: Son las 6:00.
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¿qué tal? Muy buenas tardes, espero que se encuentren muy bien. Gracias por estar sintonizándonos a través de Cielos Abiertos. Le doy la más cordial bienvenida a su programa Cruzando el Desierto. Mi nombre es Betty Rodríguez y es un gusto poder estar con ustedes. Si quieres comunicarte con nosotros, los números en cabina son 481-144-0253. Y también el 481-112-3462. También contamos con una página de internet que es www.fmcielosabiertos.com. ¿Recuerdan el tema de la semana pasada? Hogar es una serie y hoy vamos a continuar hablando, pero te invito a que vayamos a un corte musical y volvamos.